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1: ¡Aquí estamos, po! ¡Aquí estamos! ¡Aquí estamos! Señoras y señores, muy buenos días. Listos por acá para comenzar con este show de la mañana, edición del día miércoles, ombliguito de la semana, llegando por acá a este 23 de septiembre. Estaba mirando por acá el calendario y fíjate que estamos exactamente a una semana de despedir este mes y a una semana y un día de recibir octubre, que lo vamos a recibir el jueves de la próxima semana. Así que, maravilloso, maravilloso. Saludos para toda la gente que está trabajando desde la madrugada. Algunos que entraron 11 de la noche, 0 horas, 1 de la madrugada. Les enviamos un saludito. También la gente que va a trabajar ahora desde las 6 o desde las 7. Vamos que se puede. Y todas las personas que están escuchando ahí en la casa, preparando el día, tomando desayuno, que van rumbo a la duchita. Vamos que se puede. También a todas las personas que enfrentan a esta hora el tráfico, que es piola.

0: ¡Estamos en primavera! La primavera que comenzó pasadita a las 9 de la noche y ahora por fin. Ni se nota, pero estamos en primavera, vamos a estar con harta lluvia y viento. Ya les voy a contar de eso también en el pronóstico que vamos a revisar pronto. Lo más importante es que desde ahora habilitamos el WhatsApp. Ustedes se pueden comunicar ahí con nosotros para interactuar, dejar algún reporte en ruta, algún saludo. Iba a decir alguna paya, pero ya era la paya, pues claro. Algún poema, algún saludo romántico. O simplemente enviar una carita feliz, reportar sintonía. Estamos por acá.
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0: Exactamente. Ahí estamos con el WhatsApp. Ustedes se reportan y vamos conversando en esta mañana. Aparte de toda la gente que se reporta todos los días, quiero que, si ustedes escuchan la radio siempre pero nunca hablan, quiero que hablen el día de hoy. Sería maravilloso, ¿ah? Así que ahí lo vamos a estar esperando. Una mañana llena de noticias, interacción y buena onda que comienza. Bienvenidos.
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0: y también con viento, lo que viene siendo como un temporal. Vamos a revisar. Amigos de Los Ángeles, el día de hoy, máxima de 13 grados, cielo cubierto, vamos a estar con lluvia, a ratos con más intensidad y a ratos chubascos, viento de hasta 60 kilómetros por hora. Eso para Los Ángeles. Estamos en Temuco y Padre Las Casas. Para hoy, máxima de 14 grados, cielo cubierto, lluvia, viento de hasta 60 kilómetros por hora y probable tormenta eléctrica en la tarde. Ahí estamos con Temuco y PLC. Valdivia, máxima de 14 grados, cielo cubierto, lluvia, viento de hasta 70 kilómetros por hora. Revisamos lo que pasa el día de hoy también con Osorno. Máxima de 15 grados en Osorno, cielo cubierto y lluvia. Puerto Montt y Puerto Varas, máxima de 14 grados, cielo cubierto, lluvia, viento de hasta 50 kilómetros por hora. Y cerramos con la isla de Chiloé, Ancud y Castro. Máxima de 13 grados, cielo cubierto, lluvia y en la noche viento que puede llegar a los 60 kilómetros por hora. Entonces hago la pregunta de nuevo. Estamos en primavera. ¿De verdad? ¿Me lo juras? Informe del tiempo que revisamos contigo a través de Punto 7. En todo caso, estamos acostumbrados a la lluvia. Sí.
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0: Ahí estamos. Vamos a revisar a la gente que está reportándose desde muy temprano, antes de que comience el programa. Siempre hay gente por acá diciendo hola, diciendo presente. Por ejemplo, el primero en llegar hoy fue el Cuervito, que dice: hola, amiga, soy Julián, acá en la chamba, escuchando la Punto 7. Yo soy un 7. Grande, Cuervito, saludos. Por acá, hola.
2: ¿Cómo estás, Julián? ¿Cómo estás, Julián? Acá andamos.
0: Hola, amigo.
2: Pasando por Río, vamos camino a los coches, hacia el campo. Feliz primavera para ti y para todos. Nada, yo soy un 7.
0: Buenas, saludos, amigo. Ahí estamos con el grande, con el único, con José Salas. Póngale con todo, Josecito. Póngale. Recorriendo las calles de Temuco. Por acá estamos con Patita de Los Ángeles. ¿Qué tal, Patita?
3: Hola, Juliencito, buenos días.
0: Buenos días.
3: Yo aquí ya esperándote que llegaras para contarte algunas cositas.
0: A ver.
3: Levanté a las 5:30 porque tenía que tomar desayuno antes de los remedios, porque empecé con otros remedios ahora. Bueno, el Batasano del traumatólogo, estoy esperando las radiografías del jueves para ver exactamente qué es lo que me pasa de nuevo. Los dolores de mis piernas son horribles, de mis caderas, de mis ciáticas, y no sabemos todavía qué es lo que es. Pero ya estoy con remedio y ya puedo estar bien, por eso no te había podido hablar y he estado como bien en eso ahora. Así que aquí voy a esperar con mucha incertidumbre qué es lo que va a pasar ahora y bueno, que sea lo que tenga que ser y a cuidarme lo que tenga que hacer y todo lo que me diga el doctor, ¿no?
0: Bueno, yo estoy seguro que va a salir todo bien, Patita, así que te mando un abrazo. ¿Cómo dijo la Patita? El Matasano. ¡El Matasano! Va a salir todo bien, amiga. Y te deseo lo mejor para este día, miércoles, primer día de primavera. Abracito. Ahí está la Patita desde Los Ángeles. Por acá dice: hola, Julián, buenos días. Yo desde Los Ángeles siempre soy un radio escucha. Nunca llamo, pero me conformo con escuchar la radio y ser un punto 7 fijo. Así que hartas bendiciones, Julián, para ti, para la radio, para los puntos 7, y que todos tengamos una linda primavera y que Dios nos bendiga. Saludos desde Los Ángeles. Muchas gracias por ese lindo saludo, ¿eh? ¿Viste que hay gente que escucha la radio todos los días, pero nunca se reporta? Saludos. Aquí estamos con Eric desde Temuco.
4: Hola, hola, amigo Julián. Un abrazo gigante.
0: Hola, amigo.
4: Acá saliendo rumbo al trabajo con mi señora. Harta lluvia anoche. Creo que va a llover todo el día. A cuidarse, manejar con cuidado. Soy Eric y Patricia de Temuco. Cariños para todos los amigos de Radio Punto 7.
0: Gracias, amigo.
4: Gigantes, bendiciones para todos.
0: Ahí estamos con Eric y Patricia, ya tempranito reportándose. Lindo día, Eric y Patricia.
5: Muy buenos días, Julián. Aquí, como siempre, escuchando la Punto 7, muy tempranito. Saludos y abrazos y muchas bendiciones desde acá de Puerto Montt.
0: Soy Puerto Montt, mira, Puerto Montt presente, 101.9. Saludos.
6: Buenos días, Juliancito. Saliendo de la República Independiente Sulchol, vamos por el ombligo de la semana. Bendiciones a todos los Punto 7. Somos un 7 y tú.
0: Ahí está el amigo Arsenio. Buenos días, Arsenio. Póngale con todo, Arsenio. Buen día.
7: Buenos días, Juliancito. Te habla Jimena desde Puerto Montt.
0: Hola, Jime.
7: Bienvenida a la primavera. Con lluvia por Puerto Montt, pero bien igual. Bien recibida la primavera. Con un poco de temporal. Pero aquí estamos, iniciando la primavera. Yo soy un 7 y tu cariño es para ti y para todos los puntos 7. Que tengan un excelente día miércoles. Abracitos a todos.
0: Muchas gracias. Saludos, Jime. Y oye, la fotito que tiene de perfil, ella aparece en la foto con Chayanne abrazados. ¡Cállate! Salud, amiga. Llegó la Carlita que dice, buen día, amiguito Juli, ¿cómo estás? Oye, se te olvidó dar el WhatsApp para la gente que no se reporta. Oye, pero si lo dimos cuando comenzamos el programa, pues Carlita, ¿viste que llegaste tarde? ¿Viste? Por aquí despertando porque voy al pediatra hoy con mi bebé, está un poquito resfriado. Ayer me canceló la hora y llueve tanto que da flojera. Ay, sí. Como que uno escucha la lluvia o a través de la ventana puedes ver la lluvia también y... Tan pura gana de quedarse ahí calentito. Dice, te envío un abrazo especial para ti y para todos los que escuchan la radio, en especial para My Love. Que te vaya bien, Carlita.
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0: Estoy preocupado porque hay una persona acá en el WhatsApp que desde que yo comencé a hablar, a decir hola, buenos días, hace ratito ya, pues, hace como 15 minutos, desde ahí que aparece grabando audio. ¡Oh, el audio! Va a ser como de 15 minutos el audio que nos va a enviar. Ya, pero vamos a estar atentos. Uno más y nos vamos a la música. Hola. Hola,
9: Juliancito, buen día. Yo reportando sintonía desde Labranza.
0: Labranza.
9: Un poquito más temprano ya, levantándonos con las pequeñas para ir a nuestros quehaceres, a las clases. Y hoy nos toca ir a trabajar. Con harta lluvia, una mañana bien lluviosa, así es la magia del sur. Bienvenida a la primavera.
0: Exactamente.
9: Y a pechugar nomás. Con poco ánimo de salir a la pega, pero hay que salir, amigo lindo. Que tengas una hermosa jornada, un bendecido día. Y por supuesto, saludos para ti, para mis pequeñas y a mi amorcito. Ya, pues nada más.
0: Muchas gracias.
9: Que tengamos una bella mañana.
0: Saludos, Yanita, bienvenida a la realidad. La Yanita está regresando hoy recién de la celebración de fiestas patrias, así que vamos con todo. Si ustedes se preguntan, las personas que se han reportado, oye, yo tengo mucha flojera, ¿será que soy yo nomás que estoy flojo? ¿Será que algo tengo? ¿Estaré enfermo? ¿Tendré ansiedad? No, déjame decirte que a todos nos cuesta despertar. Yo creo que la clave está en el chip para poder cambiar la flojera y pensar en tus objetivos. Ya, voy a ir a trabajar porque necesito plata para mi viaje a Brasil, a Colombia, a Europa. Porque necesito plata para carretear el fin de semana. Para mi auto nuevo, no sé cuál es tu objetivo. Dale con todo.
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0: Hoy la persona sigue grabando audio.

aplauso. Para comenzar el día de hoy con la música del grupo La Cumbia. Algunos clásicos argentinos con eso que se llama Ya Llegó el Sabor, 6 de la mañana con 8 minutos. Y claro, la pregunta es, en este primer día de primavera, primer día oficial, ¿qué es lo que pasa con el tiempo? ¿Es verdad que vamos a estar con lluvia?

0: aplauso. Musiquita para despertar, musiquita para alegrar tu mañana. Ahí estábamos con el grupo La Rosa, algunos clásicos de la cumbia con No Te Lo Puedo Creer. Y también Alexis y Fido con Cinco Letras. En este show de la mañana vamos a revisar la prensa, algunos saludos por acá. Póngale a ver, antes, buenos días.
1: Muy buenos días, Julián. Reportando sintonía desde la quinta región, Quintero, Valparaíso.
0: Valparaíso, mira.
1: Acá también amaneció nublado y un poquito frío.
0: Ahí está el amigo Alcides. Buenos días para ti, Alcides, a la distancia. Póngale con todo, amigo. Y Betita dice, buen día, amiguito. Pon la pucha que llueve. El invierno no se quiere ir. Justamente lo comentamos algún rato cuando revisamos el tiempo, que el invierno, a pesar de que se acabó anoche, se va a despedir esta semana con escándalo. Así como que, ¡ey, ey, aquí estoy! ¡Me voy, mírenme! Así está el invierno. Claro. Saludos, amiga. Buenos días, buenos días.
2: Muy buenos días, aquí reportándome de Los Ángeles, Chris, por acá.
0: Los Ángeles.
2: Un lindo día para todos los puntos 7.
0: Gracias, amiguito, ahí estamos con el amiguito Chris, también reportando sintonía. Don Juancito Pancito, ¿cómo anda?
3: Hola, Juliancito, ¿qué tal? Aquí vamos para la chamba, con la máquina va a dar la vuelta de la mañana.
0: Eso.
3: Pasando por los poetas, sector San Antonio, y haciéndole quite a los hoyos, y ya que 2 días atrás me mandé una llanta
0: chupa,
3: ya me... y ahora me pasé por otro, ojalá que no me la haya piteado del otro lado. Soy un 7 y tú, saludos.
0: Para la gente que está fuera de Temuco o en la señal internacional, como dijo alguien, en Los Poetas, en Temuco, hay una cantidad de eventos, hoyos, baches, dígale como quiera, y eso ha provocado que muchos conductores tengan problemas con sus vehículos. Claro, neumático pinchado, llantazo. ¿Quién paga eso? No, muy complicado, muy complicado. Y con lluvia, aún peor. Buenos días.
4: Buenos días, mi churro con manjar. ¿Cómo estás, Julián? Yo aquí perteneciendo al 99,9% de los chinos no resfriados, Julián. Ay, me siento mal, Julián, pero ¿qué hacer? Hay que darle nomás la chamba.
0: María Cristina, cuénteme, amiga, usted no se reportaba el día sábado. Anda, esa voz, aparte de ser un resfrío, tiene voz así como de herida de guerra, amiga. ¿Está llegando recién de la fiesta o no? Cuéntenos, María Cristina. ¿O es solamente un resfrío? Porque hay gente que está llegando hoy recién, otros que llegaron el día lunes, otros ayer. Ya, amiga, cuéntenos.
4: No, Julián, me porté muy bien porque ayer tenía que hacerme exámenes. Me fui a las 6 de la mañana, fui al consultorio, así que no, resfrío solamente. No, me porté bien, Julián.
0: Muy bien. Te voy a creer, amiga, te voy a creer. Muy bien. ¿Aló?
1: Reportando sintonía desde la quinta región, Quintero.
0: Ese audio ya lo habíamos pasado. Ya. Voy a revisar lo que es la prensa, algunos titulares por acá. Oye, chiquillos, que hola, tole. ¿Qué pasó? El ministro de Seguridad, Martín Arrau, está más enojado. Se refirió a la caída de la reforma constitucional que buscaba ampliar los plazos de detención de extranjeros con orden de expulsión administrativa. En el Congreso, Arrau dijo que algunos parlamentarios, 47 parlamentarios en este caso, impidieron hacer mejor este proceso. La iniciativa no alcanzó el quórum. La Cámara votó 88 a favor, 28 en contra y 19 abstenciones. Claro, se necesitaban 89 respaldos. Habían muchos parlamentarios que no asistieron. Esto es por falta de quórum. Así que hay decepción, duras críticas y responsabilidades compartidas por esta reforma migratoria que, recordemos, del gobierno, con la que buscaba ampliar el plazo de detención de extranjeros irregulares con orden de expulsión. No, y ahora hay que esperar muchísimo para volver a tramitar esto. Estaba viendo por acá por qué no fueron, en especial del oficialismo, y se excusan con temas médicos, con trámite, ta. Yo fuera parlamentario y ganara todo lo que gana esta gente, ni siquiera me enfermaría yo. No. Atención, nueva arista golpea a senadora Camila Flores. 200 millones que no cuadran y gestión por terreno de su madre. 200 millones. Veremos qué pasa con esta nueva polémica. Presidente Kast se va a reunir con Delcy Rodríguez para abordar situación migratoria. Queremos generar vínculos que estaban rotos desde hace bastante tiempo, precisó el mandatario. El presidente Kast y críticas por adhesión a Escudo de las Américas. Es compartir cierta información respecto del crimen organizado. Kast aclaró que no se trata de operaciones militares en contra del crimen organizado o terrorismo. Asesinan a sujeto en Lo Espejo. Sería quien amenazó de muerte a alcaldesa Reyes. El sujeto fue baleado al interior de un automóvil marca Volkswagen. Ay, ay, ay. Donald Trump aseguró ante Zelensky que Vladimir Putin quiere reunirse y terminar la guerra. Sería maravilloso. Creo que debemos hacerlo, si es posible, antes del invierno. Del invierno allá, comentó el mandatario. Está revisando, hablando del clima, que varias ciudades se están preparando para lo que va a pasar hoy y mañana, que es muchísima lluvia y muchísimo viento. Por ejemplo, Puerto Montt activó el COGRID comunal ante lluvias de hasta 105 milímetros el día de hoy. El municipio va a desplegar equipos en terreno durante la jornada de mayor intensidad de este sistema frontal, que también presenta una isoterma cero alta. Así que se nos viene harta lluvia en esta jornada, lluvia y viento. Saludo a todos los municipios que se han preparado para esto y espero que salga todo bien y que no quede la tole tole. ¡Ojalá! ¡Ojalá! ¡Buenos días!
5: Bueno, buenas, Julián. Acá Chino Villar. Pues andaba un poco resfriado, ¿no? Pero igual hay que hacerle al laudro. Harta lluvia, harta lluvia. Un saludo a todos los puntos 7. Imperial de Alto saliendo.
0: Imperial de Alto. Buena, buena. Imperial. Póngale nomás, póngale, amigo mío. Saludos. Ahí estamos con el Chino. Aparte de tu persona, amigo Chino, son muchos los que han estado resfriados en estos días. No, pero creo que es un resfriado que te tira como pollo, te afecta la garganta, el estado de ánimo, te duele el cuerpo. Aparte de resfriado, ¿será quizás COVID en algunos casos? ¿Influenza? A cuidarse, a cuidarse. Estábamos viendo por acá algunos resultados de Copa Chile, revisamos rapidito. Esto fue ayer, a ver, Puerto Montt. Cachete Puerto Montt, aparte de la polémica que tienen ahí en Puerto Montt por el tema económico y todo, Puerto Montt 2, Ñublense 0. Mira Puerto Montt. Coquimbo le ganó de visita 2-1 a Cobreloa. Y esta fue la sorpresa. Audax Italiano y Colo-Colo no se hicieron daño. 0-0 Audax Italiano con Colo-Colo. Para el día de hoy tenemos Copa Chile, Curicó Unido con Concepción, hoy 6 de la tarde. Hoy La Calera con La Católica, 20:30. Hoy Iquique con Antofagasta, 20:30. Y mañana O'Higgins con Santa Cruz a las 6 de la tarde. Y Everton con la U de Chile mañana a las 20:30. Así que ahí estamos. Fuchibol. Fuchibol, que también revisamos a esta hora. Buenos días.
6: Hola, Juliancito, ¿cómo estás? Hola. Soy la Isi del furgón de la tía Domi y la tía Dayana.
0: Hola, Isi.
6: Les quiero mandar un gran saludito a mis tías. Y soy un 7, ¿y tú?
0: Gracias, Isi. Saludos para Isidora Muñoz, ahí reportando sintonía desde el furgón, tempranito.
7: ¿Cómo estás, Julián? Amigo mío, buenos días, buenos días, buenos días. Espero que hayan amanecido.
0: Hola, amigo. Bien,
7: amigo. Hoy yo aquí ya dándole a la chamba, compadre. Voy por la segunda vuelta. Y después a buscar a los insectos para llevarlos al colegio. Oye, aquí en la granza la están tirando con el balde, papi. Así que parece que nos espera harta lluvia hoy día. Que sea un buen día para todos. Saludos, te dejo un abrazo y ustedes saben, un besito.
0: Un besito. Como dice, en vez de ir a buscar a los niños, dice, aquí voy a buscar a los insectos. Buena, amigo. ¿Aló?
8: Vamos, levántese. Vamos, levántese. 1, 2, 3,
0: Católica.
8: Buenos días, Julián Ignacio.
0: Buenos días.
8: Por acá, transitando la ciudad de Mugo. Llueve, llueve, llueve. ¿Qué pasa con esta primavera? Llego llorando, parece.
0: Sí, pues llego llorando. El invierno, amigo, que se está pegando el show. Buen día, amiguito, buen día. Es la música de Shakira con Ozuna, porque no fue culpa tuya ni tampoco mía. Fue culpa de la monotonía. Seguimos.
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1: ¡Temazo! Señores y señores, ahí estábamos con la música del grupo La Ley, música chilena, si es chileno es bueno. Algunos recuerdos con El Duelo. Vamos, levántese. Vamos, levántese. Buenos días.
2: Aló. Buen día, Julián. ¿Cómo estás? Me quedé dormido, hermano. Recién saliendo. Y caché que está lloviendo harto, así que va a estar buena la peguita hoy día. Saludos, buen turno.
1: Estamos con el Celta. Buen día, Celta. Ayer me subo al vehículo, terminando el turno de la tarde. Me voy para mi casita. Está a la punto 7 sintonizada. Lo primero que escucho al Celta haciéndose el lindo con mi colega nueva de Los Ángeles. Escucha al Celta. El Betito dice por acá, buen día, Julián, un gusto saludarte por mi parte, por acá cubriéndonos de la lluvia. Quiero pedir a todos los automovilistas que manejen con precaución, porque pasó un conductor y dejó a toda la gente mojada por acá. ¿Cuántas veces hemos dicho lo mismo, cierto? Respeten para ser respetados. Si ven una acumulación de agua, bajen la velocidad. Pongan el ojito. Gracias, Betito. Espero que pronto ya puedas tomar desayuno.
3: ¿Hola? Gaspitas, ¿pero qué es esa canción? ¿Hola? Gaspitas, ¿pero qué es esa canción?
1: Hola, buen día.
4: Hola, hola, buenos días, Juliancito. Aquí en ruta con la tía Domi. Los peques, mandarle un saludo a la Isi, que lo escuchamos, que nos mandó un saludito. Un saludito a todos los puntos 7. Y aquí en la ruta ya vamos como que fuéramos en bote, si tanta cual cae.
1: Oh. Ahí estamos con la tía Dayana. Saludos, Dayanita. Bonito día para ti y para todos los niños y niñas que van contigo en el furgón. ¿Celta se quiere defender usted o no?
2: Julián debe haber sido otro Celta, sí.
1: No, no, si eras tú, amigo, eras tú. Tengo por acá los registros, amigo. Tengo... No, si eres tú. Ah, y otro que se andaba haciendo el lindo era el de los románticos, ese que dice, ¿por qué eran tan románticos? También andaba pidiendo el Insta, mira si los tengo cachados a todos. Les quiero contar que en el santoral de hoy estamos saludando a todos los Lino y también Lina, que están hoy de onomástico. Así que saludos, chiquillos, chiquillas, Lino y Lina. Feliz onomástico. Estamos, como dije hace algún ratito, a una semana exactamente de despedir este mes de septiembre y ya el jueves de la próxima semana recibir octubre, que recordemos viene con dos feriados. Viene con el feriado del día lunes 12 de octubre, que ahí sería como fin de semana largo, y viene con el feriado del sábado 31, día de las iglesias evangélicas y protestantes. ¿Cacharon que este año el día de todos los santos cae domingo? ¿Un feriado un domingo? La mala suerte, claro. 1 de noviembre aparece día domingo. Y entre las celebraciones del 31 y el 1 aparece Halloween también, en lo que es la madrugada. Bueno, obviamente octubre con un mejor clima, más calorcito. Exacto. Hola, hola.
5: Hola, Julián, buenos días. Yo vi con una flojera enorme. No soy capaz de pararme a hacerme un café. Necesito un tecle. Un tecle que venga aquí a levantarme.
1: Pobrecita. Es tanta la gente que despierta y, claro, pues mucha flojera, dolor de cuerpo, sueño. Y cuando uno despierta, como que automáticamente analiza el día y se dice a uno mismo como, oh, se me viene un día muy largo. Mucho trabajo. Los colegas, aguantar el jefe. Vamos que se puede, amiga, vamos. Vamos a pensar en los objetivos y en la parte bonita de la vida.
6: Hola, tía, soy la Trini. Hoy día es mi cumpleaños y le quiero decir un pequeño regalo. ¿Puedo ir a la radio punto 7? Se me olvidó, yo soy un 7.
1: Uy, de veras que la regalona nos había dicho que hoy estaba de cumpleaños y que quería venir a la radio. Así que venga para acá nomás. Venga, aquí vamos, la vamos a estar esperando. Y no sé si cantarte el cumpleaños feliz ahora o cantarte el cumpleaños feliz en vivo y en directo. Yo creo que ahora igual, ¿cierto? Así que un saludo para ti y para tu mamita. Agradecer que todos los días escuchen la radio, que se levanten con nosotros, que también escuchen en la tarde. Y nada, pues, las queremos mucho. Que te lleguen muchos regalos. ¡Te queremos! ¡Te queremos!

Ya, avísanos si viene a la radio en la mañana, en la tarde, para estar atenti, ¿vale? ¡Un abracito! Le ponemos ritmo con Mario Guerrero.

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1: Para ti. Ese tema es para ti, que andas en mi cabeza. A todas horas. Ya son las 6:52 en este show de la mañana, edición del día miércoles, ombliguito de la semana. Ya revisamos el tiempo más temprano, con harta lluvia y con harto viento se viene la cosa para hoy. Tiempo que vamos a repetir, yo creo, después de la pausa. Vamos a estar ahí de nuevo con el informe del tiempo actualizando. Voy a estar también después de la pausa comentando lo que es el campeonato de locomoción mayor en Temuco, que va a comenzar este día domingo en el Estadio de Labranza. El amigo Alejo por acá nos está dejando toda la información.
2: ¡Buena, Alejo! ¡Buena, buena!
1: Saludo a los amigos de la locomoción. Después de la pausa, comento eso. ¿Ya? Ya no más. Tengo por acá a nuestro amigo Alcides. Bueno, Alcides es presidente del fan club de la Carito de Osorno.
3: Saludo a mi Carito de Osorno, que se está levantando para dejar a la yija a la escuela. Muy buenos días, Julián. Tengas una excelente mañana. Yo ahora paso a Osorno a escuchar ahí a la Marioli, la Eso. Carito, la Marioli, la Carito, la Marioli, la Carito. ¿Qué me hacen reír las chiquillas? Oye, buen día, Julián.
1: Son muy simpáticas las chiquillas. Bueno, todas las chicas, chicas y chicas de la radio a nivel nacional son todos simpáticos, mis coleguitas. Saludos, acá dice el amiguito Alexis de Los Ángeles. Buenos días, Julián, amiguito. Oye, hoy juega Chile sub-20. Exactamente, amigazo. Tenemos hoy un partido para todos los fanáticos del fuchibol. Hay clásico sudamericano. La selección chilena sub-20 enfrentará a Paraguay por un cupo en la final de los Juegos Odesur 2026 que se disputan en Santa Fe. ¿Quieren ver el partido? Bueno, Chile-Paraguay sub-20 está programado para hoy a las 15 horas, 3 de la tarde, en el Estadio Marcelo Bielsa de Rosario, Argentina. El duelo tendrá transmisión gratuita por parte de TVN. TVN será el canal encargado de transmitir este partido sub-20, repetimos, entre Chile y Paraguay a las 3 de la tarde. ¡Buen partido! Apoyando, como siempre, a las nuevas generaciones. Ok. Paulita, ¿cómo está, Paulita?
4: Hola, hola, Juliancito. Hola, Juliancito. Aquí estamos escuchándote. Besos para ti. Que sea un bello día para todos.
1: Abracito.
4: Apoyar a la Roja, apoyar a la Roja.
1: Apoyemos hoy la sub-20. Ahí están las nuevas generaciones, el recambio. Saludos, Paulita.
5: Oye, Julián, ahí donde juega el arco Moreira.
1: Ya, alcanzamos a ir al efemérido, ¿no? Rapidito, ¿sí? Señoras y señores, estas son las efemérides. La, la, la, la, la, la, la, la, la. Te cuento que hoy y desde el año 1999 está presente esta efeméride. Se conmemora el Día Internacional de la Bisexualidad, o también conocido como Día de la Visibilidad Bisexual, una fecha que no solo busca la aceptación, inclusión y tolerancia hacia las personas que gustan de ambos sexos, sino que es un grito a la admisión de que en cierta medida todos somos diferentes y tenemos la libertad y el derecho de disfrutarlo siempre que no le hagamos daño a nadie. Día Internacional de la Bisexualidad. Te cuento que hoy es el Día Mundial del Síndrome de Piernas Inquietas. Con este día se pretende generar conciencia en la población mundial acerca de los síntomas, causas, diagnósticos y tratamientos de este síndrome. El síndrome de piernas inquietas es un trastorno neurológico del movimiento de las extremidades inferiores que causa hormigueo, dolor, picor y sensación de tensión, en especial durante periodos de relajación. ¿Sí? Mire, síndrome de las piernas inquietas. Y también hoy es el Día Internacional de las Lenguas de Señas, esto proclamado por la ONU en noviembre del año 2017. Exactamente. Claro, cada año se trabaja en torno a un lema para celebrar el Día Internacional de las Lenguas de Señas. El lema de este año es: sin lenguas de signos no hay derechos humanos. La lengua de señas. A mí y es muy importante cuando en la televisión, por ejemplo, hay un programa y aparecen ahí los chiquillos, las chiquillas con las lenguas de señas, pero de repente hay que decir que igual se vean el show, da risa porque se vean sus bailes. Yo estaba viendo la lengua de señas en la parada militar, por ejemplo, y ahí le ponían colores. Ah, buena, buena, buena, buena. Alguno de los días que estamos celebrando y conmemorando, y todo te lo contamos a esta hora en el show de la mañana. Buenísimo. Ya, le doy el paso a mis coleguitas en Cada Punto 7 con programación local. Siguen ellos y ellas con datitos, con buena música. Y yo la vuelta sigo para Temuco en este show que va todos los días de 6 a 9. ¿Estás feliz en este momento sin pareja? ¿Estás feliz sin tu ex? 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

¡Ay, sí, Bobatón! ¿Viste que me está ahí haciendo cosas acá en la radio? Ahí está, hora de la mañana. ¿Cómo están, señoras y señores? ¡Buenos días, buenos días, buenos días, buenos días! Oye, ¿por qué salió el tema de ilegales a esta hora? ¿Ah? Oye, saludos para todos nuestros auditores, auditores que están en sintonía de la radio. Ahí está, hora de la mañana, por supuesto. Aquí en la punto 7. Buenos días, buenos días, buenos días, buenos días, buenos días. ¿Cómo amanecieron nuestros auditores? Ahí está ahora en la mañana. Día miércoles. Miércoles 23 de septiembre. Estamos en vivo y en directo para acompañarte con pura buena onda aquí en la punto 7, por supuesto. Oye, saludamos a todos nuestros auditores, auditoras que están en sintonía en la radio. Ahí está ahora en la mañana, por supuesto. Somos en la 101.7 en este maravilloso día. Día miércoles 23 de septiembre. Mira, hoy el WhatsApp totalmente habilitado para que usted se comunique, nos mande su mensaje, nos diga cómo anda a esta hora de la mañana. Espérame, dame un segundo que estamos. El WhatsApp, se nos cayó el WhatsApp. Pero ahí está volviendo, ya está volviendo el WhatsApp de la radio para que usted se comunique, nos mande su mensaje, lo hacemos maravilloso al más 56-432-21-2807. A la vuelta, recibo todos los mensajitos del WhatsApp en esta mañana. Comenzamos con Chayanne. Esto es Torero. Bienvenido, bienvenida.

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1: Hoy es 7 de la mañana con 19 minutos. Buena música a esta hora de la mañana. Oye, quiero saber cómo van nuestros auditores, auditoras a esta hora de la mañana. ¿Van con todo el power o no? Oye, saludamos a todos nuestros auditores, auditores de la radio a esta hora de la mañana. El WhatsApp totalmente habilitado. Quiero saber cómo van a esta hora. ¿Van con todo el power o no? Buenos días, buenos días, buenos días. ¿Cómo estás, Sebastián?
2: Hola, Rabio.
1: Hola.
2: Soy Elena Soto.
1: Mira, Elena.
2: Saludos a mi tío Carly, que día está de cumpleaños.
1: ¡Está de cumpleaños!
2: Chao, besitos.
1: Oye, saludos. Oye, saludo para ti, un abrazo tremendo. Y saludo para tu tío Carlos, que está de cumpleaños hoy día. Le mandamos feliz cumpleaños al tío Carlos, que está hoy día de cumpleaños. Señor productor, ¿está el cumpleaños feliz por ahí? Por favor, si me puede ayudar rapidito acá en la radio. Ya, vamos a dejar el cumpleaños feliz rapidito. ¿Acá está o no? Está por acá, por supuesto. Le cantamos feliz cumpleaños al tío Carlos. No, hoy día no es viernes, guatón. Hoy día es miércoles nomás. ¡Vamos! Oye, feliz cumpleaños, tío Carlos. Que los cumplas feliz.
3: Lagos.
1: Oye, feliz cumpleaños para el tío Carlos. Buenos días, buenos días.
4: Hola, Luisito.
1: Hola, buenos días.
4: Aquí voy a la Florencia con el Gustavito.
1: Hola, Florencia.
4: Camino a la Escuela España y al Liceo Bicentenario.
1: Mira,
4: y vamos con todo el power.

0: eso me gusta, que vayan con todo el power en este día. Día miércoles 23 de septiembre. Oye, te comento que a esta hora acá en Los Ángeles tenemos una temperatura de 9 grados, la humedad del 92% y el viento a 14 kilómetros por hora, chiquillos. Por acá, Mario dice: atrasado horrible el ingreso a Los Ángeles por Galilea. Tanto desvío, todos los días lo mismo. ¡Ay, ay, ay! Todos los días lo mismo, entrando a esta hora el ingreso por Galilea, acá en Los Ángeles. Oye, saludo a nuestro auditor, Mario Josué, que está ahí en sintonía. Buenos días, buenos días, buenos días, Mario Josué. Por acá, hola.
1: Hola, soy Martín. Soy Martín, colegio. Vamos con todo el power.
0: Vamos con todo el power. Oye, se escuchaba más o menos ese audio. Pero le mandamos un abrazo tremendo a nuestro auditor, para Martín. ¿Cómo estáis, pues, Martín? Saludos para ti, un abrazo tremendo, amigo. Que le vaya bonito. Por acá, hola, buenos días.
2: Hola, soy Matías Ulloa.
0: Hola, Matías.
2: Con todo el power.
0: Buena.
2: Sobre todo porque mi mamá me va a dejar en su al colegio. Y otro día su me va a dejar al colegio. Bien. Y no lo puedo más. Chao, saludos para mi prima Yasmín.
0: Oye, saludos para ti, un abrazo tremendo. Que van con todo el power a esta hora de la mañana. Hola, buenos días, buenos días.
3: Buenos días a todos. Aquí estamos yendo para la escuela José Manso de Velasco. Estamos con todo el power.
0: Vamos con todo el power a esta hora de la mañana. Mira qué rico. Saludos para ustedes. Un abrazo, pero tremendo.
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0: Oye, ¿quién más por ahí reportando a esta hora? El WhatsApp totalmente habilitado al más 56. 43-12-21-28-07 para que usted se comunique y nos mande su mensaje. Nos diga si va con todo el power. Ahí está, hora de la mañana. Oye, saludamos a todos nuestros amigos de la locomoción colectiva que están escuchando la radio. Ahí está, hora de la mañana. Un abrazo, pero tremendo para ustedes, muchachos. 7 de la mañana con 24 minutos. Y vamos a saludar inmediatamente a nuestros auspiciadores, por supuesto. 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
0: Hola, buenos días.
5: Hola, buenos días. ¿Cómo estás?
0: Oye, quería
5: mandar un saludito a mi hija Antonia Robles Rubio.
0: Mira,
5: que el día de hoy cumple sus 15 añitos.
0: ¡15 añitos!
5: Y dale un fuerte abrazo, besito de parte de sus papás, porfa.
0: Ya, pues, amigo, le cantamos feliz cumpleaños a la Antonia.

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1: ¿Cómo? Feliz. Oye, feliz cumpleaños para Antonia. Un abrazo, pero tremendo. Saludos para ti, Edgardo, que está escuchando la radio. Ahí está ahora en la mañana. Un abrazo, Maquinón.
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1: Ahí escuchando la radio, está ahora en la mañana. Saludos, saludos. Oye, por acá, saludos para Martina y Maxi. Camino al colegio. San George. Tomando leche, dice, con todo el power. Ahí está ahora en la mañana. Vamos que se puede. Van con todo el power a esta hora en la mañana. Usted también va con todo el power. Nos reporta nuestro WhatsApp. Más 56-43-221-2807. Seguimos con buena música. Llega AC Kid, es el Chini. Súbele el volumen a la 101.7.

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1: Siete de la mañana con 41 minutos. Buena música a esta hora de la mañana. Acá en la punto 7. Oye, qué tremendo éxito sonaba a esta hora. Acá en la 101.7, recordando viejos tiempos para alguno, ¿ah? Sí. Vamos al WhatsApp, ¿qué nos dicen a esta hora de la mañana? Buenos días, buenos días, buenos días.
2: 1.7.
1: A ver, sí. Hola.
2: A Radio.7.
1: Hola, buenos días.
2: 1.7. Voy a mi colegio con mi papi.
1: Mira.
2: ¿Y tú?
1: Oye, saludo para ti. Le mandamos todo el ánimo, toda la buena onda a esta hora. Que va con todo el power. Saludos para ti, un abrazo tremendo. Que te vaya muy bien. Te deseamos todo lo mejor. Saludos por acá. Oye, dice, hola, un saludo por favor para Sofía. Para el amor de mi vida. Mis dos hijas, Areli y la Isidora, que van rumbo al colegio en nacimiento. Las amo mucho. Oye, saludos para Felipe, que está ahí en sintonía. Ahí está, ahora en la mañana. Un abrazo tremendo, Felipe.

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1: Ya, vamos al WhatsApp. ¿Qué más nos dicen por acá? Hola, buenos días.
2: Hola, hola.
1: Hola, buenos días.
2: ¿Cómo le va?
1: ¿Bien y tú?
2: Bien, amigo. Quiero pedirle un favor.
1: A ver, ¿qué pasó? A ver.
2: Si le puede cantar el cumpleaños feliz.
1: ¿A quién, amigo?
2: A mi nuera, está de cumpleaños.
1: Mira.
2: Buena cabra, buena chiquilla, oiga.
1: Mira.
2: Ella se llama Camila Salamanca.
1: Camila
2: por
1: Salamanca.
2: Favor, si es posible y elegante.
1: Bravo, amigo.
2: Y dígale que le digo yo que no cambie nunca.
1: Ah,
2: muy buena niña.
1: Mira.
2: Gracias.
1: Camila Salamanca, feliz cumpleaños. Te deseamos a ti, Camila Salamanca. Feliz cumpleaños.
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1: Oye, feliz cumpleaños para Camila, que está en sintonía a esta hora de la mañana. Un abrazo, pero tremendo. Matilde, ¿cómo estás? Hola.
3: Hola, Luchito. Buenos días.
1: Hola, buenos
3: Espero
1: días.
3: Que te cuente súper bien. Saludar a mi hija Antonia Ruiz, que
1: Mira.
3: Se llama Liceo. Que la amo y que tenga bonito
1: Mira.
3: Día. Eso, saludo a todos.
1: Oye, saludo para ti, Matilde. Te mando todo el ánimo a esta hora de la mañana. Saludos. Gustavo Bravo, ¿cómo estamos? Buenos días.
4: Hola, Luchito, sí, impecable la música. Unos recuerdos.
1: Unos recuerdos, amigo.
4: Saludar a mi familia, ya. Gustavito. Hoy día se quedó regaloneando. ¿Dónde los tatas?
1: Ah, mire qué rico.
4: Mi esposita que le viene a estar al colegio San Rafael. Sí, y un saludo para ellos. También enviarle un saludo cariñoso a mi amigo Wildo Rivera.
1: ¡Wildo! ¿Ya?
4: Y a su hijo Benjita, Benjita Rivera.
1: Saludos, amigo.
4: Tienes que a esta hora tiene que ir ya al colegio el Benjita.
1: ¡Vamos, que se puede!
4: Un saludo para Benjita Rivera.
1: Oye, saludos para ti, un abrazo tremendo. Viviana, ¿cómo está? ¡Buenos días!
5: Hola, tío Luis.
1: Mira, por ahí.
5: Hoy día estamos aquí en la camioneta. Vamos al tiro al colegio.
1: ¡Mira!
5: Y vengo con un poquito de
1: agua. Poquito no van.
5: Y también. Igual espero que todos seamos una punto 7.
1: ¡Mira! Oye, saludos para ti, un poquito nomás de ánimo, ¿ah? Un poquito nomás, ¿viste? Lo bueno es que los niños son sinceros, sí. Con un poquito nomás de ánimo. Hoy estamos a mitad de semana nomás, po. Saludos para ti, un abrazo. Hoy Maite Isidora Salcedo camino al colegio en el Dragón Rojo a esta hora. Saludos grandes, un abrazo. Luisa, ¿cómo está? Buenos días.
6: Luisito, buen día, ¿cómo estás?
1: Buenos tú? Días.
6: Yo muy bien, gracias a Dios.
1: Qué rico, mi amor.
6: Hoy quiero enviar un saludo especial a mi hija Rocío Belén, que la amo con
1: ¿ya?
6: todo mi corazón.
1: Mira.
6: Ella, ya llegamos a la ciudad de Los Ángeles.
1: Mira.
6: Ella trabaja en el St. George.
1: Mira.
6: En la tierra. Y la mamá la ama con todo
1: con
6: el corazón.
1: Con todo el corazón.
6: Besito, yo soy un 7.
1: Besito, mi amor, te mando para ti también. Un besito, pero tremendo en esta mañanita. Besitos grandes para ti. Luisa, buenos días, Sergio.
7: Hola, tío Luis.
1: Mira.
7: Voy al colegio con todo el power.
1: ¡Vamos con
7: Me
1: todo!
7: ¡Vamos, el... Naim!
1: Oye, vamos con todo el power a esta hora de la mañana. ¡Vamos, vamos! Oye, vamos con todo el power. Mira qué rico. Oye, yo les tengo que contar algo a la auditoria. Chiquillos, les tengo que contar algo. ¿Qué cree usted que va a pasar del día viernes hacia adelante en la radio? A ver, comente a nuestro WhatsApp, mande su mensajito al más 56 432 21 2807. Del día viernes hacia adelante, ¿qué va a pasar en la radio? A ver, queremos escuchar a nuestros auditores a esta hora de la mañana. ¿Qué cree usted que va a pasar en la radio? A la vuelta del tema, vamos a escuchar los mensajitos, ¿ya? Llega Daddy Yankee, esto es Pasarela. 7 de la mañana con 47 minutos.

0: queríamos agarrar de amor, apasionado. 7:53 de la mañana. Estamos en vivo acá en la punto 7.
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0: WhatsApp totalmente habilitado. +56 43 221 2807. Buenos días, buenos días, buenos días, buenos días. Ya, vamos al WhatsApp. ¿Qué nos dice nuestros auditores a esta hora de la mañana? Buenos días.
2: Hola, buenos días.
0: Hola, buenos días,
2: Batman,
0: amigo.
2: Capaz que después del viernes para adelante llegue Robin a acompañarte.
0: ¿Qué cree usted que va a pasar del día viernes hacia adelante acá en la radio? Vamos a escuchar más mensajitos a esta hora de la mañana.
3: Ay, no me vaya a decir que se va a ir, por favor. Ya nadie quiere trabajar en la radio. Esperemos algo bueno.
0: Ya, saludos para nuestra auditora, saludos para ti, Pauli. Buenos días, buenos días.
4: Hay nuevos locutores, porque cambian locutores a cada rato. Uno se acostumbra con uno y después llega otro. Pero bueno, ¿qué le vamos a hacer? Así somos aquí en la punto 7. Bendiciones.
0: Saludos para ti, un besito. Por acá, buenos días, buenos días.
5: Cambio de programación, cambio en la parrilla, integrantes nuevos o integrantes que vuelven. Pueden ser eso, ¿no?
0: Que vuelven no creo, amigo, que vuelven no creo. Ah, no creo que vuelvan. Sí, saludos. Oye, por acá me dicen, van a cambiar de locutor de nuevo. Por acá, a ver.
6: Bueno, buenos días, don
0: buenos días, amigo.
6: Te voy a decir que va a ser cambio de equipo de nuevo.
0: ¡Cambio de nuevo!
6: Uno de las últimas en cabina, ustedes, y después lo dejan por ahora.
0: Oye, yo por mi parte, no, tranquilo. Por acá, a ver.
7: Hola, hola, ¿cómo está el chico? Hola, buenos días. Un abrazo monumental de su amigo RorroStore91. Quiero saludar a todos, pero a todos los que me siguen en Instagram, RorroSport91, ¿cierto? @Rorro-Sport91.
0: Y
7: también invitar a los que no me siguen para saludarlos también, pues, don Luchito Ley. Mira. ¿Y qué va a pasar el viernes?
0: A ver.
7: Hacia adelante la radio. Yo creo que empieza el fin de semana, por Luchito.
0: Empieza el fin de semana.
7: Empieza el fin de semana, meta bailable, mega mix y toda esa onda, ¿no?
0: Y toda esa onda, ¿no?
7: Ya, un abrazo.
0: Saludos, amigo, un abrazo. Un abrazo, amigo. Ya, por acá, Felipe.
8: Buenos días, buenas tardes.
0: Buenos días.
8: ¿Cómo están, mis lagos? Buenos días, buenas tardes. Ya andamos tempranito escuchando.
0: Mira,
8: con sueño.
0: Mira.
8: Ya que anoche tuvimos que jugar harto nomás.
0: Sí, amigo, sí, me di cuenta. Me di cuenta, amigo. Me di cuenta que anoche nuestro amigo Estuvo jugando. Estuvo jugando anoche, estuvo jugando ahí. Sí, estuvo con tercer tiempo. Ya, saludo a nuestro auditor por acá.
9: Yo creo que del viernes para adelante.
0: ¿Ya?
9: Pueden pasar muchas cosas, pero yo creo que puede pasar un cumpleaños por
0: ¿Cumpleaños?
9: Ahí.
0: ¿Cumpleaños?
9: Yo soy Valentina y soy un 7.
0: Mira, saludos para ti, Valentina, por acá.
10: Va a volver la Trifilago, sería maravilloso.
0: Ojalá, me gustaría, me encantaría, buena colega. Y les digo la verdad, somos como familia con la Priscila. Saludos, un abrazo tremendo. Oye, por acá soy la Anto, saludos para la Anto. Saludos, saludos, saludos. Llega filetito nuevo. Ay, ay, ay, ay. Por acá, a ver.
11: El viernes el Davidito se va con vacaciones. Eso va a pasar.
0: No. No creo que se vaya con vacaciones. No. Por acá, ¿qué nos dicen?
12: ¿Se viene una celebración?
0: ¿Ah?
12: ¿Hay aniversario? ¿Hay
0: aniversario?
12: ¿Hay
0: no.
12: Yo estoy segura que vamos a celebrar y a bailar algo entretenido, algo bueno.
0: Ah.
12: O el jefe les va a subir el sueldo.
0: Ojalá, ojalá algún día. Ojalá te escuchen, ojalá te escuchen y te digan, oye, ojalá nuestros auditores digan eso. Oye, ojalá, batón, que estén subiendo el sueldo. Ya, saludos a nuestra auditora que está ahí en sintonía. Ahí está ahora en la mañana. Ojalá estuviera subiendo sueldo. Ya, oye, saludos para nuestros auditores. Ojalá te escuchemos, ojalá que te escucha. Ojalá que te escucha hasta ahora. Ya. Ya, saludos para el jefe que está escuchando la radio en este momento. Me dijo, oye, ¿qué estáis haciendo en la radio? ¿Trabajando, amigo? ¿Estamos trabajando a esta hora? ¿Estamos trabajando para usted? Ya, ojalá lo escuchen, ¿no? Ojalá. Ojalá te escuche el jefe. Ojalá te escuche, amiga, por favor. Ya, vamos con más mensajes a esta hora. A ver, ¿qué nos dicen por acá? Buenos días.
13: Buen día, Luchito. El viernes aparece la nueva locutora para la radio 27 de Los Ángeles.
0: Por acá, a ver.
14: Ah, ahora que me acordé, el Gambo Gambito va de vacaciones por...
0: ¿Por qué, amigo?
15: Hola, hola. ¿Vuelve la Sofi o no?
0: No vuelve la Sofi en la radio, no. Por acá.
16: Van a cortar cabeza y van a recontratar.
0: Ya, oye, por acá me mandó, oye, ¿cómo ya? Tirando basura en la vía pública. No, ya, vos chiquillo. No, ¿cómo voy a tirar basura en la vía pública? Oye, sí, por acá me mandan una foto de un auto que está tirando basura en la vía pública. Ya, vos. ¿Cómo tanto, chiquillo? Ya, no puede ser. Vía pública, amigo, por favor. Por acá, ¿quién nos dice la Carito? A ver.
17: Buenos días.
0: Hola, buenos días.
17: A ver, puede que no haya viernes de terror porque ¿ya? No va a estar Gavito.
0: ¿Qué más?
17: O puede que vuelva la Prisi, sería genial. No sé, ¿qué más? Yo soy un 7 y tú, que tengan todos un hermoso día.
0: Oye, solamente audios.
18: Ah, hola, buen día.
0: Buenos días.
18: Se va el Gambo vacaciones, vuelve el pelado. Qué bueno el pelado.
0: ¿Cuál pelado, amigo? ¡Ah, el pelado Le Ijarí! Oye, saludos grandes al pelado Le Ijarí. Un abrazo tremendo, ¿ah? Ya, vamos.
18: Hola, Luchito.
0: Hola, buenos días.
18: Luchito, viene Highlander otra vez. Ahí está escuchando que se viene una niña para punto 7.
0: Ya están escuchando ya.
18: Oiga, están buenos para cerrucharle el piso ahí, oiga.
0: Ay, ay, ay. Oye, amigo, mira, del día viernes, chiquillos, chiquillas, le voy a contar a nuestros auditores. Sí, le voy a contar a nuestros auditores, porque acá soy transparente yo en la radio.
18: El Gambo se va con licencia. Se lo pasa con licencia, no más de
0: ¿Para qué?
18: Y lo reemplaza el Olivarí.
0: Ya, saluda a nuestro amigo, un abrazo tremendo. Ya, por acá, vamos a contarle a nuestro auditorio, Batón, por favor. Sí, vamos a contarle a nuestros auditores qué va a pasar del día viernes hacia adelante en la radio, acá en Los Ángeles. Sí, Batón, ya, contémosle inmediatamente antes de ir a la pausa de esta jornada del día de hoy, porque me gusta compartir con ustedes lo que está pasando en la radio, ¿ya? Por acá.
18: Se viene una niña. Hola, buenos días,
0: amigo.
18: Luchito,
0: buenos días.
18: ¿Qué pasó? Le duró poco el serrucho. Vuelve el amigo Andrés.
0: No, vuelve Andrés, amigo. Les comento que yo voy a estar hasta el día viernes acá en la radio. Sí, hasta el día viernes voy a estar acá en la radio punto 7 en Los Ángeles, chiquillos. Me cambia nuevamente de ciudad. Me voy porque va a llegar una nueva locutora a la radio. Ella está haciendo su práctica en Punto 7 Temuco. Nuestra colega, ahí está en la tarde, por eso la escucharon, es Javiera, que va a estar acompañando desde el día viernes. ¿Viernes o día lunes? Me dijeron por ahí, ¿o no? Día lunes, Batón, día lunes, ya. Día lunes, porque, el día sábado, no sé. Pero yo voy a estar hasta el día viernes acá en la radio. De verdad, yo me he encariñado mucho con ustedes. Me encanta estar con la gente de Los Ángeles porque son muy, pero muy buena onda. Y quiero agradecer a todos los auditores, auditoras de la radio en esta jornada. De verdad, lo pasé muy maravilloso, lo he pasado bien acá en la radio. Y agradecer realmente a todos nuestros auditores de acá de Los Ángeles. Le agarré un cariño tremendo en este último tiempo, chiquillos. Así que gracias, la buena onda.
18: Viste que yo tenía razón.
0: Ve, amigo, son cosas que pasan, amigo. Yo de verdad me enteré el día de ayer, ¿ah? Me enteré ayer nomás. Yo realmente me enteré ayer nomás, amigo, ¿ah?
19: Oye, ¿ah? Luisito,
0: cuéntame, amigo.
19: A ti te dura poco. Estás un mes, dos meses en la ciudad. Deja embarazada a alguien. ¡No! Y te vas a quedar también. Por eso tienes tanta atención, Luisito.
0: Veo, no, sí. No. Pero, amigo, no, no me digas eso, que después me voy a poner triste. Ya. Saludos para Carla Soledad, que está ahí en sintonía. Un abrazo tremendo para ti, ¿ah?
20: Al menos duraste más que el Mago Valdío, Luisito Ley.
0: Oye, pero yo me voy a otra sucursal. Posiblemente, ¿ah? Posiblemente, ¿ah? Posiblemente. Oye, parece chiste la radio, o sea. Ya, oye, para acá dice. Ya, saludo a nuestra amiga. Cariño a nuestro amigo el Dragón Rojo. Ya, vamos a la música. Vamos a la música, guatón, antes que me ponga a llorar en la radio. De verdad, antes que me ponga a llorar acá en la radio.
21: Eso quiere decir que tú siempre jugás de galleta.
0: Ay, dejémoslo ahí nomás, amigo. Dejémoslo ahí nomás.
22: Hola, Luchito.
0: Hola, buenos días, mi amor.
22: Lo vamos a tener que acostumbrar a otra persona. Estábamos acostumbrados con el Luchito, lo quitaron. Estábamos acostumbrados contigo, lo quitaron. Puta la lectura.
23: O sea, ¿se podría decir que te gusta andar de capilla en capilla?
0: En ciudad, diría yo, amigo. Por acá.
24: Ah, no, paremos el mambo, paremos este mambo, no puede ser. Paremos este mambo. Ya aparece Chacón, está a punto 7, se nos va.
25: Todo lo que es Nagos.
24: No, no, ahora hay que cambiarse la
23: Carolina.
0: No, aquí. Ya, saludos, amigo, un abrazo tremendo. Yo pronto voy a estar por ahí, amigo. Ojalá, estamos postulando, estamos postulando.
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0: Máxima temita, yo te quiero, quizás para quién va dedicado. Quizás ya me voy a dejarte por aquí y te vais, arrancáis.
1: Ya, por favor. Por favor.
2: Oiga, totalmente de acuerdo con el caballero, paremos el deseo. Ya es mucho, ya es mucho. ¿Cómo el jefe no se va a decidir, poder decidir por nadie? Que venga él a locutear entonces, pues.
1: Ya, por acá.
3: Enzo Manrique.
4: Está claro que Luis Lago hizo su arte para el 18, pues lo está ahí.
1: ¡Ay, ay, ay! ¡Ay, ay, ay! Ya. Estamos listos, ¿ah? Ya son las 8 de la mañana con 6 minutos, chiquillos. A la vuelta voy a revisar todos los mensajitos. Estamos llenos de mensajes a esta hora de la mañana.
5: Aquí estamos con cosas y el Gabo que costa el queque en la radio. Él decide.
0: Yo tengo la solución, yo tengo la solución. Cambiemos a jefe. El jefe sabe que está atornillando para otro lado. ¡Dios!
1: Ay, ya saludos para nuestros auditores. Por acá el Ricky me dice: Luis, ¿vuelves a Osorno? No, amigo, no vuelvo a Osorno. No sé para dónde me voy. Me voy para otro puerto, amigo, me voy para otro puerto. O si no, me voy para otra parte, ¿ah? Ah, sí, después, o si no, me van a escuchar otro día, ya.
6: Hola, hola, Luchito.
1: Hola.
6: Ojalá que el Gabo le gusta a la niña, o porque es el patrón de aquí del punto 716. Pero si no le gusta, chao nomás, venga otra persona. No, que este Gabito es el diablazo aquí, oye.
1: Diablazo, diablazo, ¿ah? Sí, diablazo, diablazo. Ya, lo vamos a la pausa. Vamos a la pausa, estamos atrasados, guatón. Estamos atrasados.
7: A mí me tinca que fue, que se asustó por el loquito este que le envió la flor amarilla. Por eso se está arrancando.
1: ¡No! ¡No! No creo, no creo. Ah.
8: No creo.
1: Ya, saludos, amigo. Un abrazo tremendo, chiquillo.
9: ¡Puta, el pirigüín anda puro dando jugo!
1: ¡Ya! Oye, muy buenos días, amigo. Bendiciones para todos. Los puntos 7, Cristian Zúñiga. Un abrazo.
0: No, amigo. No se va para Osorno. Se va para otra capilla.

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1: Sergio Dalma, bailar pegados. ¡Ay, qué romántico a esta hora! ¡Qué romántico a esta hora de la mañana! ¡Ya! ¡Estamos listos, bolsita de té! ¡Ya! ¡Pa' qué! ¡Ya, bolsita! ¡Ya! ¡Vamos! ¡Vamos! ¡Vamos, bolsita de té! ¡Ya! ¡Pa' qué! ¡Ya te pusiste! ¡Ya voy!
2: Radio Encimita.
1: Ya, por acá, ¿eh?
3: Llega la Javi Díaz, muy buena locutora.
1: Mira.
3: San Cristóbal.
1: Mira.
3: Llegó una crack a la punto 7.
1: Buenísimo.
3: Ahí la vamos a estar apoyando.
1: Saludos, amigo. Un abrazo.
4: Oye, Luchito, antes que te vayas, tenés que pagar la deuda de las cariñosas.
1: ¡Ya, sí, por favor! ¡Ya, bueno! Oye, ya, vos, nuestros auditores me están pescando para el liceo hasta ahora. Ya, vos, ¿cómo hizo? Hola.
5: ¿A quién va esa música dedicada? Ay, Luchito, ¿qué cagadiste, Luchito?
1: Bailar pegados es bailar. Ya, oye, saluda a nuestra auditora. Bailar pegado es bailar. Ya, oye, saludos para todos nuestros auditores que están en sintonía. Ahí está ahora en la mañana. Por acá, ¿qué nos dicen, eh?
6: Luchito, ¿ah? Antes que te vayas, oye, acuérdate de pagar la deuda de los sopaipillas del mañoto.
1: Oye, si fuimos a pagar ya. Oye, si fuimos a pagar ya. Ya fui a pagar ya. Por favor, chiquillo. Ya, saludos para ustedes, un abrazo pero tremendo, ¿eh? Por acá, a ver qué me dicen, a ver.
4: Oye, el Andrés dejó la misma deuda en la querida.
1: Ya vamos con más reportes que nos dicen nuestros auditores. Ya, por acá, a ver. Hola, Jimé.
7: Buenos días, estimado. Debido a los acontecimientos de esta mañana, le invitamos a acercarse a Vampiras a saldar su deuda, por favor.
1: Ya. Oye, ya, por favor. Ya, ¿a dónde vamos a ir donde vampiro? Ya. Ya me están pescando para el deseo hasta ahora.

0: ya, ¿a dónde he ido yo? No, no he ido a ninguna parte. Oye, guatón, si yo no he ido a ninguna parte, no me he portado bien. Guatón, yo me he portado bien. Ya, pero ¿para qué? Oye, yo me he portado súper bien acá en Los Ángeles, aunque usted no lo crea, me he portado súper bien, amiga. Ya, voy acá, a ver.
1: Oye, Luchito, Luchito, ¿ah? Acuérdate que tienes que venir a pagar la cuenta acá que dejaste de donde las niñas.
0: Ya, voy acá, a ver.
2: Luchito. ¿Ah? Quítale el serrucho al Gabito. Tiene el serrucho.
0: Ya, saludos a nuestra auditoria. Sí, el menso serrucho que tiene acá en la radio. Ya, oye, saludos para ustedes. Por acá, ¿qué más nos dicen, a ver?
3: Ay, no se vayan sin hacer perro muerto. Están mal acostumbrados y la cultura.
0: Ya, va que. Oye. Ya, va que. Si nunca hacemos A. No. Oye, dice que están acostumbrados. Bolsita, mira. Dice que estamos acostumbrados. No. No pasa nada, amigo. Yo. Realmente, no, lo pasamos, pero maravilloso. Ya, pa' qué. Ya te fuiste, ya, no, pa' qué. Ya, oye, por acá, mi saludo, Luchito. Que tenga buena tarde, buen día. Gracias, amiga. Un abrazo tremendo para ti. Que te vaya muy bien, como siempre, escuchando la radio. Ahí está, ahora en la mañana. Ya, oye, ¿quién más por ahí reportando, señor productor? Nuestro WhatsApp totalmente habilitado al más 56 432 21 2807.
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0: Vamos a escuchar más mensajitos, me dice por acá. Ya, vamos con más mensajes a esta hora. Vamos con más mensajitos. Ahí está ahora la mañanita para seguir acompañándote acá en la punto 7. Ya, por acá me dicen ya. Vamos inmediatamente entonces con más mensajitos a esta hora. Vamos con más mensajes. ¿Qué me dicen por acá? A ver.
5: Gabito Highlander.
0: Por acá, Eduardito. ¿Cómo estás, Eduardito?
6: Ositos cariñositos, le recuerda que debe pagar su saldo pendiente. Por favor, comunicarse a alguien. Ya.
0: Por acá, a ver.
7: Oye, papá, en el VIP de Freire, ¿ya? En el segundo piso de la Casa María, están pendientes las cuotas.
0: Oye, lo sabe clarito el amigo, ¿ah? Oye, me está dando todas las picadas de Los Ángeles. Me está dando todas las picadas. Oye, este otro me está dando todas las picadas. ¿Sí, pues? Ya, por acá, a ver.
2: Están muy altos los presupuestos, por eso pasa el serrucho.
3: Oye, Luchito, vas a pagar la mesa de pulque, quedaste pendiente, y la promoción de pisco, pues viejo.
0: Ya, pero pa' qué. Oye, ya, bo. Oye. Oye, ya, bo. Ya, por acá la Macarena, a ver.
8: Y se ve,

0: Por acá que me dice, saludos Luchito, que tengas buen día. Mira, te dedico una canción, Luchito. ¿Cuál canción me voy a dedicar? A ver, ¿cuál es? A ver.
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0: ¡No!
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0: ¿Viste cómo son o no? Ay. ¿Viste o no? ¿Viste cómo son o no? Dios mío, ¿por qué son así acá en la radio?
1: Y se marchó.
2: Las flores amarillas venían con un test de embarazo. ¡Ya! Por esto está arrancando. Soldado Ryan.
3: No queda.
4: Oiga, Nacho, ¿cómo se contigo que te desplatan hasta cierto tiempo? ¿No va, pues? ¿No va a hacer, pues? ¿Dónde se fue? Si no te ir a pagar las cosas a los cariñosos, pues. Ahora lo invité a los cariñosos y que viviendo una par de lucas, pues. ¡Ya! Y una par de comete. Así que les ha ganado todo el día. Así que antes que se vaya, hay que pagar las cuotas, pues. Así que.
0: Oye, va que. Saludos a nuestro auditor que está ahí en sintonía en la radio a esta hora. Un abrazo, amigo, que le vaya bien. ¿Eh? Que le vaya bien a nuestro auditor que está ahora en la mañanita. ¿Ya? Por acá, ¿qué nos dicen ahí?
5: ¡Qué va, bolsita! ¡Qué va, bolsita! Oye, Luis Lago, yo creo que quizás con tanta hora extra que ¿ya? hiciste, dijeron, no, a este viejito. No vamos a cortar porque ya ganó mucha plata, ya ganó todo lo que ganó un locutor en un año.
0: Ya.
5: Así que muchas gracias.
0: Muchas gracias.
6: Oye, creo que quedaste debiendo 3 minutos y medio ahí con las chiquillas.
0: ¡Oh! Oye, no soy nada el mago, amigo. ¿Eh? No soy mano. No soy el mago. ¿Eh? ¿Ah?
7: Nos va a echar de menos, Luchito.
0: Sí.
7: Y las cabras también están echando.
0: Ya, lo vamos a ir a la música, pero antes voy a saludar a nuestros auspiciadores. 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
4: Gancho, dijo mi primo la mojojojo que le fuera a recoger el cabro chico. ¡No! Que me dejando por ahí.

0: Lo vamos. Vamos a la música. ¿Con quién nos vamos? Con... Es Noche de Brujas. Desnudos.
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2: Ay, gacho, como estás andando corriendo, al tiro cambiando el tema y poniéndome, güey. Así que vaya a recorrer el coro. Sigo nomás de la mojojojo, no, güey.

0: Oye, Luchito, ¿por qué te estás arrancando? Anda, ¿querés reconocer al bebé? Oye, que soy grato tú, oye, y ahora te está arrancando.
1: Te acompaña la

0: siendo sinvergüenza, oye. Me prometiste que iba a ser dueño de la radio, que me quedara contigo y que iba a tener en la radio y me está arrancando sinvergüenza.
1: Y vamos a estar.

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0: Oye, 20 minutos lo restan para las 9 de la mañana. 9 minutitos para las 9 de la mañanita. Día miércoles 23 de septiembre. Acá en la punto 7. Ya, oye, saludamos a todos nuestros auditores que están en sintonía. Chiquillo, le tengo una pregunta a esta hora. Atención, nuestros auditores y auditoras. La pregunta del día de hoy. Nuestros auditores, auditoras, si usted trabajara en un circo de payaso o de payasita, ¿qué nombre se pondría usted? ¿Qué nombre se pondría usted de payaso o payasa? ¿Algún nombre en particular? Nuestros auditores. Oye, saludos para todos los que trabajan en los circos. Saludos para todos los trapecistas, para todos los payasos. ¿Qué nombre se pondría de payaso los chiquillos? Chiquilla. Queremos escuchar a nuestro auditorio a esta hora. ¿Qué nombre se pondría de payaso? ¿De algún nombre en particular o no? Más de alguno de nuestro auditorio dirá, pero ya, pero ¿cómo esa pregunta, Luchito? ¿Pero cómo? ¿Cómo se pondría usted el nombre de payaso, nuestro auditorio o auditora? Por acá me están diciendo, yo me pondría Quirós. Ya, puro recorte nomás. Ya, escuchamos, a ver.
1: Yo me pondría el payaso Churretín.
0: Oye, mira, ese payaso insiste, amigo. Ese payaso insiste en otra radio. Sí, batón. Ese, yo me acuerdo que trabajaba en la radio... Ya, ya, por favor. Está en el circo G, me dicen por acá, ya. Ya, vamos a escuchar a nuestro auditorio, a ver. A ver.
2: Gabriel Boris.
0: Gabriel, ya. ¿Qué otro payaso dice usted a esta hora? A ver. ¿Cómo qué payaso? Ah, a ver. Vamos a escuchar audio, vamos a escuchar audio.
3: Yo me pondría el payaso Pelusa.
0: El payaso Pelusa. Ya, el payaso Pelusa, ah, sí. El payaso Pelusa. Ya, vamos con más mensajes. Ay, payaso, que ya. ¿Cómo? ¿Cas o Cat? Ya. ¿Cómo se pondría usted? A ver, queremos escuchar a nuestra auditoria. ¿Cómo se pondría usted el nombre de payaso, nuestra auditoria? De nombre de payaso.
4: Allá por Tabasco.
0: ¿O no? Nombre de payaso.

0: ¿Cómo se pondría? A ver, vamos a seguir escuchando más mensajes, guatona. Vamos a seguir escuchando más mensajes. Por acá, a ver.
1: Ya me pondría Luchito Lago. Para ver, hasta luego, como siempre.

0: Oiga, Gacho, la verdad que usted es un tornado. Llegó acá, arrasó con toda la cariñosa y va a desaparecer ahora. ¡Ay,
1: ay! Yo me pondría payaso con fur.
2: ¡Con fur!
1: Y le sacaría la mierda todo.
2: ¡Ya, vuelvo! ¡Ya! A ver.
3: Yo me pondría la gatita, la payasita.
2: La gatita, la payasita. ¡Ay, qué tierna! ¡Y ya!

0: Yo me pondría el cacas.
1: ¿El cómo? ¿El payaso cómo?
0: Yo me pondría el cacas.
1: Ya. Listo, no.

0: Nombre de payaso. Nombre de payaso a esta hora.
1: ¡Juega el vago!
0: ¿Ah?
1: ¿Quién es la persona que anda hablando bien cantadito? ¿Más que fuera primo mío? ¿Por qué anda hablando así tan temprano a esta hora? ¿Marinadito? ¿Más que mini huevo? O sea, ¿qué le vas a ese parentito? ¿Por qué anda hablando así tan panadito, tan detonado? Mejor que venga a ver los güeyes acá en el campo, que están todos sueltos y los caballos igual, hombre. ¿Es que vienen a comer caballos aquí por la viña de la inútil? Ya que sí, vaya,
0: pues,
1: está ganando su
0: carta.
1: Pero ya,
0: oye, ¿y tú, Felipe, cómo te pondrías de payaso? ¿Ah? ¿Qué nombre te pondrías de payaso, amigo? ¿Ah? A ver. Ya, a ver.
2: Ay, gracias, madre. Saludos a esa gatita payasita. Oh, que tiene una voz sexual, Dios mío, santo. Ay,
0: me enamoré, Dios oye, mío. Oye, tiene una voz muy sensual. Ah, sí. Una voz muy, pero muy sensual, nuestra auditora. Bueno, nada. Sí, la jodió, ¿ah? Tiene una voz muy sensual la auditora. Sí, eso estábamos revisando el audio. Y tiene una voz muy sensual. O sea, estábamos escuchando el audio, ¿ah? Sí, tiene una voz muy sensual la auditora. Sí, como que pone voz muy sexy hasta ahora. Como que los habló con el corazón. Mira, lo dijo.
3: Yo me pondría la gatita, la payasita.
0: Oh. Ya, ¿pa' qué? Ya, ¿viste cómo son o no? ¿Viste o no? Ya. ¿Cómo te pondrías tú de payaso? Ah. Ya, vamos a escuchar más audio por acá, ¿eh? Vamos a escuchar más audio.
4: Hola, Lucho.
0: Hola.
4: ¡Hola, todo payaso!
0: Oye, nuestro amigo va con todo el power, se nota. Oye, va hiperventilado a esta hora. Ya, por acá, ¿eh?
5: Yo me llamaría el payasito cacas.
0: Ya. Ya, por favor.
2: Oiga, saludos a mi pariente, creo que se por ahí, Rosete. Me gustaría compartir un rato con esta época, gacho, de que un saludo para mi pariente que andaba por ahí, que se produjo recién, pues, por acá, por esta radio, pues. Así que saludos, un primo, que yo lo hice, pero...
0: Oye, saludos para nuestro allá, saludos para la auditora que está ahí en sintonía a las 3 de la mañana. Va a ponerle bueno, va a ponerle bueno, va a ponerle bueno. Sí. Oye, está como a ponerte un tema, sí. Sí, está para ponerle un tema al auditor, ¿o no? Sí, está para ponerle un tema ahí. ¡Ay, ay, ay! ¿Cómo le pondría ahí? ¡Ay, garanchito, eh!
6: ¡Uy, uy!
0: ¡Ay, ay, ay!
6: ¡Uy, uy!
0: ¡Ay, ay, ay! ¡Ay! ¿Cómo le pondría, eh? ¡Despadito, despadito ahí! ¡Vamos! ¡Ay, se me mueve solo el cuerpo! ¿Eh? ¡Se me mueve solo, ah!
2: ¡Ay, gacho! ¡Ya me calenté! ¡Eres rico con ese tema! ¡Gacho! ¡Ay! ¡Diego! ¡Ay, Dios mío! ¡Santo! ¡Me dio ganas de tomar un delegado y compartir con la gatita payasita! ¡Ay, Dios mío! ¡Santo! ¡Qué romántico! ¡Ay, Dios mío! ¡Dios mío! ¡Me llegó! ¡Porque está mi corazón! ¡Me llegó! ¡Santo! ¡Me llegó! ¡Santo! ¡Me llegó!
0: ¡Ay, Dios mío! Ya, por acá, ¿cómo se llamaría su payaso? ¡Ah! Ya, vamos con más audio.
7: Yo me llamaría... El payaso, besos rojos. El que cachó cachorro. Con esta voz bien sexy. Porque esto es Radio Carolina.
0: ¡No, por favor!
8: ¡La vimos!
0: ¡No! Vamos con audio. A ver, ¿qué mano dice por acá?
9: ¡Vaya, Martito! ¡Mira, cazón que le pusieron, Martito! ¡Vaya, que vaya, la voy a ir! ¡Vaya, vaya, vaya! ¡Vaya, vaya, vaya! ¡Vaya, vaya, vaya! ¡Vaya, vaya, vaya! ¡Vaya, vaya, vaya! ¡Vaya, vaya, vaya! ¡Vaya, vaya, vaya! ¡Vaya, vaya, vaya! ¡Vaya, vaya, vaya! ¡Vaya, vaya, vaya! ¡Vaya,
0: que me dan risa todo, auditorio! ¡Ya! ¡Vamos a la música mejor! ¡Somos en la punto 7! ¡Ya, a la vuelta recibo los mensajitos! ¿Qué nombre se pondría usted de payaso? ¿Ah? ¿O de payasita? ¿Ah?

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1: Luchito, yo me llamaría payasita corazón.
2: Oye, ¿cómo dijo que se llamaría la auditora?
1: Luchito, yo me llamaría payasita corazón.
2: ¡Ay, la número uno de Chile! ¡Ya! ¡Por favor! ¡Ya!
3: ¡No puede ser de menos!
2: Saludos a nuestra auditora, vamos por acá.
4: Hola, amiga, no es pariente, que de Bogotá, que nos gusta de brutilla para tomar un chocante. Ay, es cierto. Pariente, guste de brutilla, por favor, para tomar un chico. Algo por ahí, por ejemplo, compartir, por ejemplo.
2: Ay, saludos a nuestra auditora.
5: Están todos locos, hermano, están todos locos.
2: Oye, están todos locos, están todos locos, oye. Oye, sí, están todos locos a esta hora, ya.
6: Buenos días, buenos días.
2: Buenos
6: ¿cómo
2: días,
6: está, Luchito de la Cascada? Buenos días, aquí estamos en la Peguita, en la Chamba. Lo estamos
2: buenos
6: escuchando.
2: Días, buenos días.
6: Aquí, tomando el café número 6, ya, de los 45 que tomo en el día. Desearle que tenga un buen día.
2: Gracias, amigo.
6: Saludo a toda la gente que viene entrando y saliendo de la ciudad de Los Ángeles. Ya. Y aquí estamos a la Radio Escucha.
2: Buena,
6: que tenga un muy buen día.
2: Oye, saludos al Esteban. Recién llegaste, Esteban. Te mardeaste el tremendo mambo, amigo. ¿Eh? Estamos regalando 1,000,000 de pesos en la radio. ¿Eh? Sí, te perdiste el palito. Te perdiste el palito. Sí, estamos regalando 1,000,000 de pesos, amigo.
7: Yo me pondría el payasito Lucho.
2: ¡Ay, payasito Lucho!
0: Quedándole 8 minutos al programa, el Lucho Lago dice: ¿quién será la próxima víctima antes que me vaya?
2: ¡Ya! Oye, si todavía no me voy, hombre. Todavía no me voy, oye. Ya me quería Sara, ya. ¿Ya queréis que me vaya, hombre? No, si vuelvo a la una. Vuelvo a la una de la tarde para estar con ustedes. ¿Ah? Vuelvo para estar con todos los auditores en esta jornada. Sí, volvemos. A la una de la tarde, ya. Por acá, vamos.
6: Por lo que yo tengo entendido, compita, parece que va para la punto 7 de Arica.
2: De Arica ahora. No, gracias, amigo. Sí, yo creo que me voy a punto 7 de Arica ahora. No. Oye, pero atención nuestros auditores, atención nuestras auditoras, porque Supermercado Super 13, donde encontrarás stock en carne nacional, pollo, pavo, cerdo, vacuno y una amplia variedad en 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Ya, nos vamos, nos vamos, nos vamos, nos vamos, nos vamos, nos vamos. Nos vamos, nos vamos, nos vamos, nos vamos. Sí. Nos vamos, botón, nos vamos, nos vamos. Nos vamos, ah, nos vamos, ah. Nos vamos. Ya, vamos, los últimos mensajitos a esta hora. Último mensaje.
8: Hola, parientito, ¿cómo está usted, oiga? Oiga, me estoy informando por ahí que usted se
0: ahí para otro lado, para que salga a buscar el ganado para otro lado. ¿Y qué haces con el ganado de aquí, oiga? ¿Lo vas a dejar tirado? ¿Va a dejar tirado el charco? ¿Va a dejar tirada la carne y todo eso? ¿Qué vamos a hacer nosotros? Después van a andar llorando con usted la cancha por ahí, oiga.
8: ¡Ay, ay, ay!
9: Ya, mugacho, ya me despido el tiro usted, porque yo estoy llegando al fondo de aquí en el cardón ya. Así que habremos de dejar al tiro, ¿no, mugacho? Así que, Edu, que tenga guate caso, lo estaremos cruzando con la una, pues, ya. Así que ahora aproveche y donde las cariñosas para pagar las deudas correspondientes, ya. Y vayan de mi tío, por favor, pues. Así que, Edu, chao.
2: Ya, saludos.
9: Oye, gancho, está apareciendo todo mi pariente, va a aparecer. Te dio un viejo hasta que contento me siento ya, pues. Así que saludos a todos los primos por ahí que escuchan por ahí, los curetas. Ay, mi puta que me continúa con la renta, ¿no?
10: Pasa la deuda, la cuenta el Gabo.
9: ¡No! Oye, Ganchito, imagínese. Estos auditores están todos locos, así, sin copete. Imagínate con copete, están todos locos. ¡Están todos locos!
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2: ¡No, por favor, ya va!
6: Yo no sé qué hacer con tantas peucas que va a dejar acá, oiga. Van a estar llorando las peucas, van a quedar las viudas. Hacedor de viuda. Lo echan de menos las cabras aquí. Pero bueno. Que se va para Iquique, Arica, Antofagasta, mándate un engañito.
2: Ya, vale, saludos, amigo, le mando un engañito, ¿ah? Le voy a mandar un engañito, le voy a mandar un paquetito, amigo, ya. ¡Ya me voy! ¡Sin ti me muero! ¡Ah! Encima el tema que me voy. Ya los Vázquez, sin ti me muero. ¡Nos escuchamos a la una! ¡Un abrazo tremendo para todos!
12: Te acompaña.
2: Ya viene Gabito para seguir. No se muevan de la sintonía, ¿eh? No se muevan de la sintonía de la radio. Sí, yo me voy.
9: Así mismo le dijo a mi prima. Y ti me muero.
13: Puta, estimado. Nosotros como los carabineros de acá de Chile nos vamos a traer mucho. Ahora, ¿quiénes vamos a partir?

0: Gabito, para seguir con ustedes hasta las 1 de la tarde, chiquillos. Usted no se mueva de la sintonía de la radio, ¿ah? No se mueva, porque ya se viene Gabito a la radio. Sí, se viene Gabito a la radio. ¿Se viene o no? ¿Guatón se viene o no? ¿Se viene Gabito a la radio? Ya, ya, nos vamos. ¡Chao! Ahora sí me voy. Ahora sí me voy. Chao, que estén bien, ah, escuchamos.
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0: ustedes, pero ya estoy asustado, ¿eh? Voy a tener que... No, de verdad, se viene harta agüita. De hecho, se viene... Ayer estaba escuchando un reporte del... del Cerna Geomin. Y advirtieron que Los Ángeles y Laja son una de las ciudades que se van a ver bastante afectadas, por lo menos acá en la zona, porque el sector o las regiones con más afectación en cuanto a cantidad de agua es la región de los ríos y los lagos. Así que no, se viene peludo la cosa, oye, más peludo que espalda de gorila. Ya, oye, ¿cómo están? ¿Cómo amanecieron? ¿Qué soñaron? ¿Ya desayunaron? Vamos a desayunar juntos, pongan a hervir el agua, tengo hambre. ¿Ya? Oye, sí, buen día para toda la gente que ya está conectada desde bien temprano ahí con Luis Lagos, que nos acompañó. Algo adelantó Luchito, ¿ah? ¿Eh? Algo adelantó. Próximamente vamos a tener sorpresas por acá. Así que muy bien ahí, Luchito nos acompaña siempre cada mañana. Tremenda compañía, buena onda, cabro.
1: El señor Luis Lago.
0: Y ahí, bueno, antes de comenzar ahí a escuchar los primeros reportes, los primeros saluditos, yo siempre trato de saludar inmediatamente a los buenos amigos auspiciadores que nos acompañan cada mañana. 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Vamos a comenzar inmediatamente con el reporte de nuestros auditores. Recuerden, nuestro número es el más 56 43 221 2807. ¡Hay alguien aquí con vida! ¡Hay alguien aquí con vida! Oye, yo todavía estoy difónico, ¿ah? ¿Eh? Sí. Me mandé una cacharrada de sopa y pilla. ¡Ojalá! Oye, que... me van a comer la sopa. Ay, no. Oye, me mandé una cacharrada de pastillas en la mañana, de medicamentos, ¿eh? ¿Para que ande bien hoy día? Bueno, aparte de yo, ¿hay alguien más con vida o no? ¡Buenos días!
2: ¡Colegio! ¡Soy la mamá que está en la casa! ¡Soy un 7!
0: ¡También me amigazo! Oye, cualquier motivación, por lo menos día ya se va un poquito más temprano, ¿ah? Saludos ahí para nuestro amiguito. Ya se va al colegio con todo el power, con todo el power.
3: Buena, buena, gaito, gaito.
0: Buena, buena, buena.
3: Llegó la primavera, llega a los mocos.
0: Oh, no te dejáis nada. Oye, Ricardito, yo soy uno de los que ha gastado cualquier confort este año.
4: Buenos días, mi pesito de la piña.
0: Hola, buenos días, Leandro.
4: Oye, pesito pelado, ya agarraste las piedras o no las tenías que matar en el bolsillo, oye.
0: En la mochila y en los bolsillos.
4: Oh, paso, ponerte, pero con tú tienes, pues. Y yo aquí con un poquito de frío en mi alma y corazón, así que oh, te mando un abrazo de tortuga. Así que eso, un te mando un abrazo y cuídate.
0: Oye, pero...
4: eso, pues. Y ya tú sabes, pues, te tomaste café, ya, y te sirve de mandar un café, que vaya con un... ah, y ya tú sabes, pues, con un... ah, ya, cuídate, las... te quiere mucho,
2: cafecito.
0: Oye, saludos para Leandro. Oye, pero más que piedra es la lluvia, compita. Sí. Bueno, igual vamos a tener un poquito de viento fuerte, ¿eh? Pero más que el viento es la lluvia, mi amigazo, ¿eh?
5: Hola, Gabo. Aquí estamos escuchándote. Días. Besos para ti, que son bello día para todos.
0: Saludos a la Paolita. Como siempre, ella se reporta todas las mañanas. Oye, saludos a tu bella madre y que les vaya excelente día. ¡Aló! Oye, Paolita, por si acaso... ten atento ahí con el Quilque, ¿eh? Mire que ahora se viene más agua que la última vez que se salió el Quilque, ¿eh? No, de verdad.
6: Buenos días, Gabito.
0: Buenos días, Silvia.
6: Reportándome como siempre.
0: Good morning,
6: para punto 7 para empezar el día y escucharte, por supuesto, todo el día. Bendiciones para todos los que nos escuchan, Gabito. Así que aquí estamos. Chao.
0: Saludito para Silvia también, que se reporta. ¿Cómo está el amigo Alexis?
7: Hola, ¿cómo estás? Buenos días,
0: cabrito.
7: Una bonita mañana, un muy buen día. Por aquí, en el trabajo, un poquito resfriado.
0: Así se nota, pero, mi amigo.
7: Ahí estamos, al pie del cañón, como todos los días.
0: Saludos para
7: todos los auditores. Que tengamos una muy bonita jornada. Saludos, Gabito.
0: Denlo la tarina nomás, derechamente un vino profeno y listo, mi amigo. Póngale nomás. Litro y medio.
8: Y aquí estamos en la peguita. En la peguita, Gabito. Jodido de la garganta todavía. Por Dios. Nada que hacerle. Pero aquí estamos en la pega, Gabito. En la peguita. Que tengamos un hermoso día.
0: Oye, que se vaya rápido septiembre. No vaya. Es la chiste que agosto nos prepara y septiembre nos voltea. ¿Cómo está la pulmagüina?
2: Sí, buenos Gabito, días. Yo amanecí con vida, gracias al Señor.
0: Qué bueno.
2: Vivid y coleando. Buenos días, mi chiquillo, que tenga una buena jornada laboral, un excelente día, un gran saludo a todos los puntos si te escucha.
0: A todos los chilenos.
2: Especialmente a toda mi gran familia. Cariñitos para todos y pedirles que se sigan cuidando y que Dios me los bendiga hoy y siempre. Cariños y más cariño.
0: Y
2: haciéndole los postres a mi esposo, que
0: se está mirando.
2: Los postres de estos flanes que se les tengo que hacer.
0: Oh, qué rico.
2: Ayer me olvidé, así que hoy día tempranito se los estoy haciendo.
0: Ay, se ve bueno, ya va a estar bueno el almuerzo hoy día, ya se cacha ya.
9: Gabito querido, buenos días, los saludo con Pili. Cariño. Anda muy resfriadito, le pegaron el resfriado, Gabito.
0: La Pauli.
9: Saludo con cariño como siempre, cariños a tu familia hermosa y a todos los puntos 7. Aquí lo seguimos escuchando, Gabito. Francisco con lumbago y yo con una gastroenteritis.
0: También.
9: Así que tuve que parar a urgencia. Besito, Gabito, lo queremos mucho.
0: Oiga, no, si septiembre de verdad no. Pero no nos va a voltear, como dice el dicho, ¿ah? No, hay que hacerle el aguante, no, hay que hacerle el aguante.
10: Hola, Gabito, quiero escucharlo aquí en mi trabajo, Gabito, ya en mi segundo turno.
0: Segundo turno, ya, qué bueno. Ya, mi amiga, ¿qué más me queda por acá?
11: Una buena, Gabito, ¿cómo estás? Oye, tienen cortado entre Ercilla y Lautaro, pero yendo hacia como de Lautaro hacia la laguna.
0: ¡Oh! A ver, voy a mirar bien la calle, esto es entre Ercilla y Lautaro. Ya caché, ya van a arreglar la calle, la van a arreglar, chiquillos. Van a cortar ese tramo, chiquillos. Les digo al tiro nomás, le van a. ¿En serio? Ya, a tener paciencia nomás los automovilistas. Vamos a quedarnos inmediatamente con buena música. Don Omar, Daddy Yankee, Arcángel. Nos dicen Danza con Duro Remix. A ver si se me pasa un poquito más la con el cafecito, ¿eh?

días, buenos días, buenos días, buenos días, buenos días, buenos días, buenos días, buenos días, buenos días, buenos días, buenos días, por aquí, buenos días por allá, buenos días por aquí. Ya, oye, prepararon el bote ya para hoy día, ¿no? Cualquier agua, chiquillo, cualquier agua. Yo de verdad, yo ya estoy asustado. No es que yo le quiera meter miedo.

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0: buenos días, muy buenos días, mi pesito lampiño. Oiga, que tengamos un lindo, exitoso día a todos. Y yo eché unas cámaras inflables, por si acaso, el agua para que el auto...
1: Hola, Carito, buenos días, amigo. Yo de acá del sector sur. Que tenga un bendecido día, un excelente día, el día entre Tongo y los Vilos nomás, pero hay que ponerle talento igual nomás. Así que tenga un excelente turno, amigo, y aquí vamos a estar en sintonía. Y yo algo escuché ayer, parece que viene una modelo para acá, para Los Ángeles. Eso, pues, amigo.
2: Hola, Gabito, hola, Gabito, ¿cómo estás? Que tengan un lindo día, Gabito, igual por ahí. Recién nosotros a la peguita aquí pegando, un poquito atrasado, pero vamos bien. Así que eso es lo importante. Buen día, Gabito, que estén muy bien.
3: Hola, Gabito, buenos días. Sí, qué remanente, qué confort. Para sonarnos. Gusto saludarte, buen día. Aquí echando el pancito al horno para tomar un desayunito con mate, con toda el agua. Usted salva.
4: ¡Buena, buena, escopeta, café!
5: Septiembre, ven pa' acá, te pesco a coco, septiembre, me podés curarme, pero no me vaya a voltear, desgraciado.
6: No voy a agarrar a manga, limpia. Cuando te sientas tranquilo, no va, oye. Cuando te sientas tranquilo, no va,
7: oye. Hola, Gabito, hola, Gabito, buenos días. Aquí estamos con vida. Estamos escuchándote, escuchando la punto 7. Estamos un poquito inundados, pero estamos con vida.
6: Oh, ¿y dónde es eso, amigo? Cuénteme, cuénteme. Póngame al día inmediatamente, no va, amigazo. Ya, oye, tengo un aviso aquí, un aviso, lo vamos a comentar inmediatamente. Ya. Tengo por acá lo siguiente, dice: Gavito, quisiera pedir si puedes ayudarnos con dar una información. Mi padre necesita donadores de sangre de forma urgente. Su nombre es Miguel Ramírez Morales, es un apicultor conocido en la comuna de Los Ángeles. Por favor, se lo agradecería mucho, me dice por acá. Pero por supuesto, mi amiga o mi amigo Roxy, amiga. Ya, mire, vamos a hacer lo siguiente. En primer lugar, lo vamos a tirar el estado de WhatsApp, de la historia de WhatsApp, de la historia de Instagram y de la radio, perdón, del Facebook de la radio. Y además lo vamos a estar comentando nuevamente, ¿eh? Se necesitan donadores de sangre o dadores de sangre para Miguel Ángel Ramírez Morales. Directamente al RUT 7998-574-0, tipo de sangre, cualquier tipo de sangre. Y de lunes a viernes entre las 8:10 de la mañana y las 14 horas. Y el sábado de 8:15 a 13 horas. Unidad UTI Neurocama 25. ¿Ya? Así que para las personas que puedan disponer de tiempo para ir, vaya al hospital y vaya a donar sangre, que... Donar sangre es ayudar también, ya no es complicado, no ocupa mucho tiempo, ya. Así que puedes agendar tu hora al 432-33-6797 o al 432-2736-770, ya. Lo vamos a estar compartiendo también, amiga, en nuestras redes sociales, ya. Ya me pongo al día con más audio por acá. Saludos ahí a nuestra amiga, la Roxy.
8: Hola, Gabito. Hola, ¿cómo estás? Un día lluvioso. Hoy día tengo un día especial a pesar de la lluvia. El día... Hace 15 años nació mi primogénita.
6: Ah,
8: a las 4:10 de la mañana nació mi bebé hermosa, Antonia Robles. Así que quería desearle un feliz cumpleaños, un excelente día, y que a la tarde le vamos a dar una tortita y sus regalitos. Así que por favor, cantarle cumpleaños feliz, Gabito.
6: Antonia, pero por supuesto, mi amigo.
8: Gracias.
6: Póngale Rick ahora, tíralo más. Cumpleaños. ¡Ay!

0: Oye, el aplauso para Antonia. ¡Feliz cumpleaños, Anto! Se viene la celebration en la tarde, entonces. Oye, dígame dónde y cuándo nomás y yo le caigo ahí con un vinito. ¿Cómo está la Carito? Buenos días.
1: Buen día, Gabito. Buen día.
0: Un
1: saludo a mi coleguita que viene atrasado. Pero que llegue bien nomás, eso es lo importante. No importa que venga atrasado.
0: No importa, tiene que llegar nomás, nada más. Tiene que llegar nomás.
2: Buena, Gabito.
0: Buena, compita. Oye, sí, dicen que están cargaditos los árboles, los robles para arriba, oye.
3: Aquí, Gabito, en pata de gallina. Una planta de árido donde trabaja.
0: Ah, por eso hay tanta agüita. Pata de gallina ahí. ¿Cómo está el amigo Cristian?
4: Buena, Gabito. Buena. Hoy está espectacular el día. Va a tomar cafecito con malicia, guacho.
0: Con malicia.
4: Pero mal me quedo algo del 18. Ya, Gabito, que tengo un día, que se me cuida. Éxito.
0: Igual.
4: Pórtese bien. Gracias.
0: Oye, Cristian, pero yo creo que después en un ratito más vas a tener que arrancar de la lluvia, pariente.
4: Yo ahora ya preparando el cafecito con malicia, más frío, gallo. Preparando.
0: Ya. Oye, vamos a estar hablando de eso y mucho más a la vuelta, así que quédense en sintonía, no se cambien por nada del mundo. 9:34. Se viene el agua, se viene el agua.
4: No, voy a encerrarme al chulado, no más, gallo. Ahí estoy de punta viendo todo lo que
0: ocurre. Ah, estamos bien, entonces, estamos. Estamos nítidos.

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Ya son las 9 de la mañana con 44 minutos. Amigos y amigas, a esta hora el termómetro en Los Ángeles está marcando 9 graditos. Oye, sí, me quería fijar en el cómo va a estar el viento. Oye, vamos a tener hoy vientos que van a fluctuar entre los 25 y 46 kilómetros por hora. Ya comienza a llover nuevamente en Los Ángeles. Ya comienza a llover nuevamente, ¿eh? Mañana, si ustedes me preguntan, por ejemplo, cuál va a ser el día más intenso en cuanto a la lluvia o a la cantidad de agua caída, será el día de mañana. Ya mañana será el día en que más agua acumulada tendremos, y sobre todo en la noche, ¿eh? En la noche se viene gran cantidad de agua caída, amigos y amigas, así que... Después esto va a ir declinando poco a poco, pero lo único que quiero hacer el llamado ya a toda la gente a que, bueno, a los pescadores que no vayan al río ya, porque vamos a tener crecida de ríos, sí o sí. Y la gente que vive en los sectores cercanos a afluentes, canales, a no acercarse y exponerse al peligro, ¿ya? Oye, pero tenemos 9 graditos ya, la temperatura está bastante rica.

0: ¡Rico, rico, rico! Ya, oye, tengo una pregunta. Oye, ¿el semáforo de Los Carreras todavía está en modo Mago Jiménez o no? ¿Alguien que me ayude con eso? ¿El semáforo de Los Carreras todavía está en modo Mago Jiménez o no? ¿O ya lo sincronizaron bien ya? Oye, porque ayer está... Oye, qué manera de dar jugo ese semáforo, oye, ¿verdad? Sobre todo a la gente que recorre harto por esos lados. Ahí me cuentan. Y si ya lo repararon o no. Porque ayer había tremendo taco. Producto de la mala configuración que tenía este semáforo ahí en la avenida Los Carreras con Vicuña Maquena. ¿Ya? ¿Aló?
1: Oiga, amigo, mire. Yo ya lo estudié.
0: ¿Ya? Ah, ¿lo estudió?
1: Y casi de que ese semáforo lo arreglaron como tipo 5, 4, por ahí más o menos.
0: ¿Ya?
1: Entonces, es solamente un rato, el rato nomás, y después se arregla. Porque ese es el tema.
0: ¿Pero cómo está? ¿Queda mal sincronizado solamente un lapso de tiempo nomás? Después, luego... ¿de eso se normaliza, dice usted, amigo? Ya, porque si es así, igual tienen que repararlo.
1: Son como 30, 40 minutos más o menos. ¿Qué está así?
0: Ya van a tener que ir a revisarlo igual. Bueno, en todo caso, hacemos el llamado a los semaforeros de Los Ángeles a que vayan a repararlo, y porque todavía está mal... Sí, porque lo más probable es que un día pase lo mismo en el mismo horario y va a quedar la pura santa.
2: Oye, Luisito, hoy día el semáforo está en óptimas condiciones. Está tiki, está tiki taca.
0: Tiki taca, tiki. Ya, pero resulta que va a llegar un momento del día en que va a volver a descontrolarse, ¿ya? Pero veamos qué pasa. O si no, ustedes saben, pues yo voy a ir directamente nomás, yo ya dije ya... Voy a ir a hablar directamente con el caballero de sombrero nomás allá en la Muni. ¿Ya? ¿Están avisados ya? ¿Están avisados?
3: Hola, buenos días.
0: Buenos días.
3: Matan al cabro que estuvo pintando los semáforos, arreglando
0: la calle. Ya, pero por lo menos está andando bien. Bien. Ya, ¿qué más tenemos por acá? Buenos días, doña Cami.
4: Buenos días, Gabito.
0: Buenos días.
4: Sí, está el viento ya...
0: ¿Soplando fuerte?
4: Haciéndose notar. Bastante fuerte. Y hoy ya me quedé dormida. Es que por eso vengo reportándome recién.
0: Ya no hay problema.
4: A la radio. Pero vamos que se puede. Que manejen con precaución nomás, porque igual está bastante resbaladizo el suelo.
0: Sí. No, y de hecho, durante el día vamos a tener ráfagas que podrían alcanzar incluso hasta los 50 kilómetros por hora. Así que precaución. Oiga, amiga Camila, y yo creo que ya estamos listos para entregar la sorpresa también, ¿ah? ¿Sí? Usted me dice, ¿cuándo no va? Y vamos, yo pego el grito en el cielo, ¡al tiro no va! ¡Al tiro no va! ¡Usted me dice! ¡Cuando se sienta tranquila no va! ¡Cuando se sienta tranquila no va! ¿A qué más tengo por acá?
5: Hola, Gabito, buenos días.
0: Hola, buenos días.
5: Freire, en toda la esquina de Patricio Lynch están arreglando un semáforo igual. Así que
0: Freire con Patricio Lynch.
5: Que de la avenida. Porque harto taco que se hace a las 6, 7 de la tarde.
0: Sí. No, pero la idea es que lo reparen o hagan trabajo en horarios que no son horarios peak. Ya, para que no se produzca el despelote. ¿Ya? ¿Ya qué me dice doña Cami?
4: Pues ya estamos, pero ready con todo, así que póngale pa'l mambo nomás. De la información ahí con su alegría y entusiasmo. Ya nomás.
0: Oye, no, de verdad, porque tengo el placer de contarles que el próximo, bueno, en cuanto a panorama me refiero. En cuanto a panorama, para los que ya buscan panorama para de este fin de semana que viene al otro, tengo el placer de contarles que voy a estar animando la primera fiesta gastronómica del Digüeñe. ¡Sí! En Quilleco. Hoy, junto a los vecinos de la Junta de Vecinos número 2

0: Nihue, ahí en la comuna de Quilleco. Así que ahí nos vamos a estar encontrando el día sábado 3 de octubre a partir de las 11 de la mañana. Así que nos fuimos a comer, digüeyes, pariente. Nos fuimos a comer. Ahí van a estar los rancheros del Biobío, los Diablitos del Sur. Oye, con los Diablitos del Sur voy a estar este viernes ahí en el Casino de Los Ángeles. ¿Eh? También estará el Charro Yumbelino y su bailarina. Valentín Ortiz y su hijo. Y Cumbia 4. Vamos a estar con toda esa parrilla artística. Y quien les habla estará ahí animando en esta primera fiesta gastronómica del Digüeñe en la comuna de Quilleco, junto a la Junta de Vecinos número 2 de Nihue. Nihue. Ahí nos vamos a estar viendo. Oye, van a ver concursos gastronómicos, cocina en vivo, show ranchero en vivo también, stand de comidas, artesanía, juegos, entre otros. Y anima este Pechito Lampillo, ¿ya? Así que vamos a estar ahí compartiendo con toda la gente linda de Quilleco. Ya lo saben, ¿ah? Ya lo saben.
1: Olviden, y la información para todos, vamos a tener un concurso gastronómico el cual va a ser premiado.
0: ¿Sivo?
1: Para que todo aquel que conozca y le encante la cocina, ahí puedan hacer sus manjares.
0: Exactamente. Oye, este concurso va a estar bastante entretenido. ¿Por qué? Porque va a llevar de alguna forma el arte culinario de la cocina a la comuna de Quilleco. Y no, la verdad, se viene bien entretenido. Yo estoy muy contento, agradecido de que puedan contar con mi trabajo de la animación allá en la comuna de Quilleco. Nos vemos ahí el sábado 3 de octubre, ¿eh? Nos vemos. Ya. Oye, saludos ahí a nuestra amiga Camila también, que va a estar ahí también, ¿eh? Vamos a ir a compartir con su gente por allá. Vamos a comer digüeñes como... Miren, vamos a desayunar con Digüeñe, vamos a almorzar con Digüeñe, vamos a tomar once con Digüeñe y vamos a cenar con Digüeñe. Vamos a tener postre de Digüeñe. Todo con Digüeñe, todo con Digüeñe. Ya, oye, tengo a una auditora perdida por acá. Apareció.
2: Hola,
0: ¿cómo está, doña Eli?
2: Bien.
0: ¿Qué le había pasado a usted?
2: Aquí de nuevo escuchando la radio. Estaba alejada, pero...
0: ¿Pero por qué?
2: De vuelta.
0: ¿Estaba enojada conmigo? ¿Ah? Dígame al tiro nomás, dígame al tiro.
2: Necesito una ayuda, que me aclaren algo, por favor, los amigos de Uber.
0: ¿Ya?
2: Cuando uno ocupa la aplicación, ¿por qué pueden salir cobros extras? Ayer tomé servicio Uber, me lo cancelaron dos veces. Y nunca llegó el chofer. Me lo cancelaron, obviamente. Y después, cuando tomé un servicio, y acá tuve que caminar, no me quedó otra. El muchacho me estaba cobrando una tarifa extra.
0: Ah.
2: Porque me dice que había un cobro, pero no entiendo. Soy nueva en esto, por favor, ayúdenme.
0: Ya, ahí vamos a pedirle ayuda ahí a los colegas, que yo sé que hay harto Uber, Didi, que... trabaja escuchando la radio, así que si pueden ahí ayudarle con una explicación de qué es lo que está pasando en ese sentido, comenten, ¿ya? Ya, ¿qué más tengo por acá? Sandrita, ¿cómo estás, Sandrita?
3: No, no vas a poder hablar con el caballero de sombrero.
0: ¿Por qué?
3: Porque día es miércoles y estás juntando la basura porque se la pasan a buscar.
0: Ah, mañana. Ya, no, pero voy otro día. Ya, oye, la Eli estuvo ahí en el hospital. ¿Pero por qué no me avisaste, chiquilla? Por favor. Ah, pero para otra ahí me avisa con tiempo, ¿ya? Yo pensé que estaba enojada la Eli. Ah, no, la Eli se privó, se enojó.
4: ¿Qué manera de trabajar hoy, Gabito? ¡Oh, María, mi Dios! Y voy a comer digüeñes con manjar.
0: ¿Manjar con digüeñes?
2: Gabo, en el hospital no hay señal para nada. Porque hoy te enoja contigo,
0: Gabo. Ah, porque tú te enojas por todo, pues. Pero si tú eres así, te enojas por todo, ¿ah? Pero de hecho, yo creo que en este momento te estás enojando porque te estoy diciendo que te enojáis por todo. ¿Ah? Sí. Soy malo yo, soy malo.
2: No me puedo enojar, Gabo, porque si no se me va a reventar la vesícula.
0: No, pero ya te voy a recuperar, ya tranquila, tranquila.
5: Lo que pasa es que tiene una deuda pendiente, a lo mejor no pagó o se la dejaron pendiente. Algunos Uber andan haciendo eso.
0: Ah.
5: Que usted le paga la carrera en efectivo.
0: ¿Cuándo cancelan?
5: Y a la vez ellos le ponen cero, que usted no pagó. Entonces, ojo con eso, siempre cuando pidan Uber, porque yo trabajo en Uber.
0: Ya.
5: Tiene que ver que el chofer cancele el. La aplicación, que ponga cancelado.
0: Ah, ya, ya, ya. Sí, porque si no lo cancelan, claro, va a quedar la deuda inmediatamente para el conductor que cortó el viaje. Ya, oye, buen dato ahí, ¿eh? Buen dato. Puede que eso te haya pasado, Elia. Puede que eso te haya pasado.

0: Ya, ahí, ahí está la info, amigo Tatán, coleguita, coleguita, coleguita de las cañas. Ahí está la info. Ya, Eli, oye, ¿qué te pasó?
1: Amigo del Uber, ¿y cómo uno puede reclamar? Porque yo pago en efectivo y de hecho, no sé, pues, por ejemplo, si me sale 1.700, pago las 2 lucas y cuando me han salido 2.300, porque, no sé, pues voy al hospital y pido que me vayan a dejar al CDT. Ahí pago 2.500, siempre doy una propina, nunca he dejado de pagar. ¿Por qué puedo, cómo puedo reclamar eso?
0: Por correo nomás, pobre amiga. Y listo. Y puede hacer un reclamo y toda la cosa, porque ahí usted explica lo que pasó nomás y listo. Claro.
2: Hola, Gabito, ¿cómo estás?
0: Bien, bien, ¿y tú cómo estás?
2: Súper bien. Aquí camina la pillita.
0: Se va la chambita entonces. Ya, pues, buen turno, amigo mío. Que le vaya bonito y
3: así que, colegas Uber, por favor, no echen a perder la pega.
0: Sí,
3: pónganse lío y no echemos a perder a nuestros clientes. De que después por uno pagamos todo el pato. Nah,
0: exactamente, exactamente. Viene ahí el llamado, compita, ¿eh? Viene ahí el llamado. Ya, señoras y señores, hoy nos vamos a quedar con Reggaeton Boys.
4: Llegamos otra vez.
0: Esto se llama Báilalo en la .7.

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5: Son las 10 de la mañana ya con 8 minutos, momento de comentar el resumen de noticias más importante de esta jornada aquí en Punto 7. El aparato radioactivo que derivó la noche del pasado lunes en un operativo en el exterior de un cuartel de la Bocar de Carabineros en Temuco, región de la Araucanía, había sido robado en febrero de este año desde una camioneta en Cabrero, esto en la región del Biobío. En ese sentido, el robo en cuestión se concretó hace 7 meses cuando desconocidos sustrajeron el densímetro nuclear. Desde el vehículo ya señalado, esto a la altura del kilómetro 476, fecha desde la cual se desconocía su paradero. A su vez, cabe recordar que, de acuerdo con información de la radio, la emergencia en la capital regional de la Araucanía tuvo su génesis luego de que una persona pidiera un automóvil a través de la aplicación InDrive para trasladarse al rodoviario. Al terminar el recorrido, esta persona le dice al conductor que ha quedado en el vehículo un elemento radioactivo correspondiente a un densímetro nuclear que valía mucho dinero, tras lo cual escapó sin que el chofer del auto lograra alcanzarlo, según lo informado por la policía uniformada. Ante la situación y advertir que había un maletín en el auto, dicho conductor decidió acudir a Carabineros. Acto seguido llegó hasta el cuartel del Lavocar, dando cuenta del hecho, activándose de inmediato un protocolo, aislándose completamente el recinto policial y cerrándose el tránsito vehicular y peatonal. Debido a lo ocurrido, una escuela municipal de esta que está emplazada, bien digo, junto a la unidad policial, resolvió preventivamente suspender la jornada de clases, esto para permitir el retiro del equipo. Finalmente se iniciaron los trámites de devolución a la empresa dueña del aparato radioactivo, avaluado en unos 18 millones de pesos tras peritajes respectivos.

En otras informaciones, la Corte de Apelaciones de Concepción levantó el arresto domiciliario nocturno que cumplió durante un año el ex jefe de la Defensoría Penal Pública en Los Ángeles, Patricio Gutiérrez, imputado en la red de corrupción judicial que desbarató el Ministerio Público. La defensa del destituido funcionario público, el abogado César Ramírez, explicó que la resolución revocó el dictamen del juzgado de garantía que había mantenido la medida cautelar. Esto al considerar que el tiempo que su cliente había estado privado de libertad, pero también su colaboración en la investigación. El juzgado de garantía había rechazado la rebaja de la cautelar, sin embargo, la ilustrísima corte modificó dicha resolución y diciendo que la acoge. El transcurso del tiempo, la colaboración del imputado, el

0: hecho de que ha cumplido las cautelares de forma intachable, pero también nosotros reforzamos que desde nuestro punto de vista no hay presupuesto para entender que él ha cometido delitos, explicó. La Corte Penquista mantuvo, sin embargo, el arraigo nacional de Gutiérrez, así como la prohibición de comunicarse con los otros imputados, entre ellos su cónyuge, la abogada Susana Cortés, quien a fines de agosto salió de la cárcel y comenzó a cumplir arresto domiciliario total. Y por último, Michelle Bachelet, líder de la oposición. A modo de pregunta, esa es una de las preguntas que comenzó a circular en los partidos de izquierda tras su frustrada carrera a la Secretaría General de las Naciones Unidas, ONU. Pese a que la exmandataria no se ha referido a su futuro, en la oposición comenzó a discutirse el espacio que podría ocupar en la política nacional. En medio de la reorganización de la izquierda y también la búsqueda de coordinación frente al gobierno de José Antonio Kast, Bachelet confirmó que mantendrá su vínculo con la agenda internacional, especialmente en materia como multilateralismo, derechos humanos y desarrollo sostenible. Pero en Chile también surgieron voces que destacan su capacidad para contribuir el diálogo y también la articulación de la oposición, una posibilidad que incluso ha sido planteada desde su propio entorno. La presidenta del Partido Socialista, la senadora Paulina Bodanovich, destacó el liderazgo de la expresidenta Michelle Bachelet y afirmó que su figura constituye un capital político para el país más allá de la oposición. La presidenta Bachelet evidentemente es un referente importantísimo para todo nuestro sector. Ella ha dado una lucha importante y gigantesca en materia de derechos de la mujer, destacó. Ahora, más que un eventual retorno a la conducción partidaria, en la oposición se plantea que la expresidenta podría asumir el rol de referencia para distintos sectores de centro-izquierda y la izquierda. Amigos y amigas, son las 10 de la mañana ya con 14 minutos. Este sería el resumen de noticias más importantes del día que destacamos en Noticias al Punto en la Punto 7.
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0: ¡Qué lindo! Hoy son las 10 de la mañana ya con 20 minutos. ¡Qué buena! Oye, me gusta esta canción de Lauta. La canción Puñalada. Así se llama la canción que acabamos de escuchar ahí, ¿eh? Y amigos y amigas, nosotros seguimos acompañándote en esta mañana con buenos consejos para ti. Atención, yo siempre digo lo siguiente y lo digo y no me voy a cansar de decirlo tampoco nunca. Los buenos amigos, los verdaderos amigos, se entregan buenos consejos. ¿Sí o no? ¿Sí? ¿Se tienen que entregar buenos consejos? ¡Claro! Por eso ponga atención a lo siguiente, amigo, amiga que está ahí en sintonía. 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Me quedé sin voz. Perdón, sin aire, sin aire. ¡Qué lindo! ¡Qué lindo! Ya, oye, saludo para el Seba ahí que, oye, se mata de la risa ahí con todos los stickers y toda la cosa. El coleguita de las cañas. Oye, no, que acá tengo hartos colegas de las cañas, po. Al colega Seba, a mi coleguita Esteban también, puros colegas bacanes nomás ahí.
1: Hola, Gabito,
0: hola,
1: Gabito.
0: Hola, Gupita. ¿Cómo estamos?
1: Vamos al café número 16, ya estamos. Bien. Ahora estamos tomando un... Tómate un Milo. Estamos dándole, escuchando la punto 7, escuchando al mejor locutor, apernado en la punto 7, ya que el otro colega se va a la punto 7 de Arica. Ah, así que no sé cómo está la cosa. Así que saludito, estamos escuchando y saludo a toda la gente que escucha la punto 7, y a la que me conoce y a la que no me conoce también.
0: Y a los que me van a conocer. Oye, tómate un Milo, tómate un Milo. Oye, está buena esa, la del tómate un Milo, ¿eh? Oye, te salió como chistoso, no sé, me gustó. Tómate un Milo. Esteban, tómate un Milo. Qué buena, vaya. ¡Aló!
2: Tienes que llamar a la aplicación.
0: Ah, ya, con el tema de los, ya. Ya nomás, tómate un Milo.
1: Mira, compita, estoy aquí tomándome... Tómate un Milo, estoy en el Milo número 18.
0: Oye, yo tengo ganas de tomarme un café de nuevo. Capaz que vaya por el segundo café matutino, ¿ah? ¡Ya! Oye, son las 10 de la mañana con 25 minutos. Oye, ¿cómo es eso de que el Luchito se va para el norte? No entendí eso. ¿Por qué el Luchito Lago se va para el norte? ¿Qué va a ir a pintar monos para allá ese? ¿Ah? ¿Alguien que me explique, por favor?
2: ¿Cómo está, Gabito?
0: ¡Buen, Alvarito!
2: Oye, vas a buscar unos pancitos con chicharrones donde la señora Mónica, ahí enfrente de la plaza, al lado de la delegación, donde está la feria campesina.
0: ¡Ah, verdad!
2: Oye, compadre, a Luca, pero bueno.
0: A Luca el pan.
2: Ahí nos vemos, un abrazote, compadre.
0: Oye, tómate un milo con el pan. Tómate un milo. ¿Cómo estás, carito?
3: Hola,
0: buen día.
3: Buen día. Y para todos. Aquí tomando un rico desayuno con unos guafecitos.
0: Con un milo, ¿no?
3: Que me quedaron de ayer.
0: ¿Ya?
3: Cuando me aburro el pan. Bueno, son los waffles.
0: Ah, sí, bo. Algo dulcecito ahí.
3: Digo, arriba los ánimos mañaneros. Y a la vida. Y ánimo. Saludos a mi papá que anda trabajando. Aquí estoy con la Kira.
0: Oye, saludo para la Carito que ya está ahí en sintonía también. Oye, está bueno el sticker que mandaste. Es el de Super Mario. Está bueno.
4: Y amigo, ayer nosotros yo escuchamos una voz, una niña de Temuco, que no me acuerdo cómo es que se llama, Valeria, parece que se viene a la ciudad de Los Ángeles para escuchar su linda voz. Eso para mí.
0: ¿Cómo? A ver, en Temuco se escuchó. ¿Cómo? No entendí, amigo. No entendí mucho.
5: Hola, Gabito, buenos días. Acá Mario, estamos acá atendiendo la ferretería
0: El Mario Mazo, Gatica.
5: San Vicenta, junto a la Marcela, aquí estamos todo el power, ordenando aquí, reponiendo, pintando. Así que esperamos a todos. Que tengan muy buen día, Gabito, con todo el ánimo.
0: Amigos, ¿dónde me dijo que están escuchando en la radio?
5: Buenos días, acá Mario, estamos acá atendiendo en la ferretería El Mazo, acá en Sor Vicenta.
0: ¡Ah! ¡Usted el de la...! ¡Ah, qué buena! ¡Amigo! Amigo, menos mal, no se le ocurrió abrir esa ferretería para el sur. Ay, ay, ay. Ay. Oigan, sí, un día, hace un par de días atrás me mandaron una foto del nombre de la ferretería. Y yo le dije a este cabro que me mandó la foto, le dije, oye, ¿y esa ferretería dónde está? Me dijo, acá en Los Ángeles. Y yo automáticamente le dije, oye, menos mal no se le ocurrió abrir esa ferretería para allá, para Puerto Montt, para allá, para Osorno. Averigüe por qué, amigo. Averigüe por qué, solito nomás. Le voy a dar una tarea. Averigüe por qué. ¿Por qué fue bueno que no se le ocurrió que abrir este local allá en el sur? ¿Ya? Averígüelo nomás. Averígüelo. Le doy tarea para la casa. ¡Oh! ¡Qué lesión, oye! Ya, oye, yo no entendí mucho qué es que están hablando de quién viene para Los Ángeles.
6: ¿Tú bien qué querés de mí?
0: ¿Acaso
6: querés que me haga un
0: nalgao? Ya, no, están hablando de todo. No sé de qué me hablan.
2: Voy a preguntar si acaso tienen milo.
0: ¡Aló!
7: Hola, Gabito, ¿cómo estás?
0: Claudita.
7: Yo aquí ya escuchándote. Ya estoy cocinando porque después tengo que ir a buscar a mi pequeña al colegio.
0: Ah, ya.
7: Saludos.
0: Para que llegue a almorzar ahí después, ¿eh? Muy bien, saludos a la Claudita.
2: Oye, ¿qué locutor más regaló? Lo único que puedo decir, locutor regalón nomás. Porque hay algo se sabe. Regaloncito de besito de
0: piña. Oye, no, si yo todavía no cacho de qué están hablando, pues, ¿ah? ¿Se van a contar la historia? Cuente la historia completa, pues. ¿Ah? Todavía no cacho de qué me están hablando acá, pues, ¿ah?
6: ¡Destrúyelo, Majin Buu! ¡Destruye ese granuja!
1: Lo único que te puedo decir, Gabito, que si el Luis del charco, del lago, del río se va, va a dejar unas peucas harto mal aquí en Los Ángeles.
0: Van a llorar las fanáticas, dices tú. ¿Ah? Mira.
4: Parece que va a tener una nueva compañera.
0: ¡Ya! ¡Ya, Tito! ¡Ya! ¡Ah, no, qué bueno! ¡Ya, ya! ¡Estaba bueno ya! ¡Estaba bueno, estaba bueno! ¡Ya estaba bueno ya!
8: Oye, sí, compita Cabo, así que son muy guapos tú, ¿eh?
0: Oye, que le sé.
1: Y como dijo que se iba para el norte, iba a la punto 7 de Arica, le encargamos unas bolsitas por si acaso.
0: Ya te pusiste de cocina ya.
9: Parece que el Luisito Lago lo sacaron de aquí porque tu cachai, pum, la farándula se lo consumió.
0: Le gusta la farándula y de películas. Ya, oye, no sé, yo algo sé, yo ya algo sé. Ya, pero ahí les voy a ir comentando de a poquito. Ya les voy a ir dando pistas de lo que se viene. ¿Ya? Sí, sí. Nos quedamos con Juan Guerra.

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0: Pero claro.
1: Amigos, amigas, son las 10 de la mañana con 43 minutos. Oye, me traje unas mentitas que me regaló la Pauli para la garganta. Oye, pero me despejé, pero... ¡Oh! Quedé como... Quedé destapado. Destapado. Me destapé. ¡Ay! Ya. Oye, amigos, amigas. 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Ya, oye, vamos a hablar del chileno que viajó a Rusia por una supuesta oferta laboral. ¿Y saben cómo terminó? Oye, pero realmente es sorprendente la historia. Y terminó en el ejército. En el ejército ruso. ¿Cómo pasó esto? Sí, un chileno se puso a buscar pega y dijo, ya me voy a ir a trabajar al extranjero. Ya, y finalmente terminó en el ejército ruso. Yo le voy a contar la historia. Todo comienza con una oferta laboral donde Rodolfo, que tiene alrededor de 30 años, habría encontrado en TikTok una propuesta para viajar a Rusia, según lo que contó su familia. La oferta incluía un pasaje, alojamiento, alimentación y un bono superior a 25 millones por firmar el contrato. Yo la pensaría, ¿no? De verdad. Sí, porque igual, pues, o sea, no es muy común eso que digamos, pues. Y bueno, él decidió contárselo a su familia. Le dijo a su familia que no iría a combatir. Antes y después de llegar a Rusia, Rodolfo habría explicado que realizaría un curso para convertirse en policía militar o guardia del ejército ruso. Su padre señaló que su hijo estaba convencido de que no se trataba de un trabajo de combate. Y bueno, resulta que él viajó a Rusia en mayo. Rodolfo llegó a Rusia durante el mes de mayo de este año, 2026, y durante las primeras semanas mantuvo contacto con su familia e incluso les envió fotografías y videos desde una base. Bueno, también les contó que había conocido a otros latinoamericanos que estaban en la misma situación similar. Y bueno, el 3 de junio ocurre un punto clave. Según la información oficial transmitida a la familia por la Cancillería chilena, las autoridades rusas informaron que Rodolfo firmó un día 3 de junio del 2026, o sea, de este año, un contrato para prestar servicio militar a las Fuerzas Armadas de Rusia. Bueno, este dato es importante porque contradice al menos parte la idea inicial que él había transmitido a su familia de que solamente realizaría un curso de policía militar. Bueno, la familia mantuvo comunicación con él durante las primeras semanas, pero el 21 de junio fue la última comunicación directa conocida. Desde ese entonces, sus familiares no han podido establecer contacto con él y comenzaron a buscar información sobre su paradero. Bueno, resulta que el 1 de julio aparece otro antecedente oficial. La información entregada por autoridades rusas señala que el 1 de julio Rodolfo habría quedado a disposición del combate de una unidad militar perteneciente al Distrito Militar de Moscú. El mismo antecedente señala que esto ocurrió después de que se registrara una ausencia de más de 10 días, cuyas razones no fueron precedidas. Y bueno, ahora la familia comienza a investigar de qué realmente pasa con su hijo, sobre todo los padres, que son los más preocupados, obviamente, de esta situación, y comienza una batalla por querer saber el paradero y sobre todo el cómo se encuentra este joven, que en primera instancia supuestamente fue por un curso policial, po. Y bueno, ante la desaparición de las comunicaciones, los familiares encontraron testimonios, videos de otros latinoamericanos que habían viajado a Rusia mediante ofertas laborales aparentemente similares. Y en esos registros se advertía sobre posibles reclutadores que ofrecían empleos con buenos sueldos para posteriormente incorporar extranjeros a las fuerzas armadas rusas. Y bueno, aparece el caso de otro joven desaparecido, y aquí es donde ya la situación comienza a ponerse más tensa, a generar preocupación, ¿ya? Uno de los latinoamericanos que Rodolfo habría conocido en Rusia era Víctor Castillero, que según el padre de Rodolfo, ambos se hicieron cercanos y se apoyaban mutuamente. Posteriormente, la familia encontró información que también señalaba a Castillero como desaparecido, aumentando la preocupación sobre lo ocurrido con Rodolfo, el hijo de esta familia, que obviamente lo único que quiere es saber qué pasa con él, po. Ahora, ¿qué pasa con la Cancillería chilena? La familia recurrió al consulado de Chile en Moscú. La Cancillería confirmó que había solicitado información a las autoridades rusas sobre el paradero del chileno y anunció nuevas gestiones para intentar determinar dónde se encuentra y cuál es su situación. Ahora, ¿está confirmado que fue enviado precisamente a combatir? Bueno, no está confirmado públicamente que Rodolfo haya sido enviado al frente de combate ni que haya muerto. Lo que sí está documentado oficialmente es que firmó un contrato de servicio militar con las Fuerzas Armadas rusas y posteriormente quedó asignado a una unidad militar, y su paradero actual continúa sin esclarecerse públicamente. O sea, imagínense la preocupación de la familia. Bueno, el caso del chileno aparece en medio de denuncias internacionales sobre el supuesto reclutamiento de extranjeros por parte de Rusia mediante ofertas laborales. Y ahora Amnistía Internacional publicó en septiembre del 2026 de este año un informe en el que acusa a Rusia de utilizar engaños, coerción y falsas ofertas de empleo para incorporar extranjeros a sus fuerzas militares y enviarlos a combatir a Ucrania. Ustedes saben que Ucrania

Ucrania y Rusia. De hecho, Ucrania hace un par de días atrás lanzó un ataque en Moscú, uno de los ataques más grandes con drones, donde lamentablemente hubieron varias infraestructuras dañadas. Bueno, y además de esto, ojo, además, Perú informó recientemente que cientos de ciudadanos peruanos captados para incorporarse a las fuerzas rusas, incluyendo personas fallecidas, desaparecidas y prisioneros de guerra. Bueno, en resumen, ya este chileno que, bueno, desde la Araucanía viajó a Rusia en mayo pasado, atraído por una oferta laboral que prometía pasaje, alojamiento, alimentación y un bono de más de 25 millones de pesos, él dijo a su familia que realizaría un curso para convertirse en policía militar. Sin embargo, Cancillería confirmó que el 3 de junio firmó un contrato con las Fuerzas Armadas Rusas y desde el 21 de junio su familia no sabe nada, nada, nada de él. Ahora, las autoridades rusas señalaron que el 1 de julio quedó a disposición de una unidad militar del distrito de Moscú y después de registrar una ausencia de más de 10 días, el consulado chileno en Moscú ha estado realizando gestiones para determinar dónde está y cuál es su situación actual. Bueno, esa es la verdadera historia de el caso del chileno que viajó a Rusia por esta oferta laboral y terminó en el ejército ruso, donde finalmente ya no se sabe nada más de él. Ya algo preocupante, obviamente su familia quiere saber dónde quedó. Y nada, pues, que esto sirva para tener cuidado con las ofertas laborales que de repente aparecen en redes sociales, y más en un país que está en pleno conflicto bélico, donde obviamente, no sé, pues, ser parte del ejército ruso, yo creo que debe ser bastante peligroso, más si eres extranjero. ¿Habrá mano negra detrás de todo esto? ¿Qué pasará con este chileno desaparecido? ¿Y cuántos ciudadanos sudamericanos más que también están en la misma situación? Oye, no se sabe nada, pero nada de ello, ¿ah? Así que si usted, amiga, usted, amigo, a lo mejor le gusta el tema de todo lo que es el ejército y todo, tenga cuidado con las ofertas laborales, porque esto está pasando y es netamente real, ¿ah? No es ninguna historia. De hecho, el papá fue entrevistado por Bio Bio Chile, ¿ah? Ojo con esa información también. Ya, oye, nos quedamos con Chichi Peralta. Esto se llama Procura.

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1: 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Ya, amigos y amigas, hoy quiero tocar un tema de conversación que yo creo que muchos se van a acordar de algo que yo creo que a varios ya les ha pasado, que son, atención, que son las famosas llamadas silenciosas. Atención, amigos y amigas, le ha tocado de que de repente los han llamado, ustedes contestan y nadie les dice nada del otro lado. Bueno, vamos a hablar de esta situación, pero para advertir de esta nueva estafa telefónica, donde hay que tener mucho ojo, porque ya están catalogadas como las famosas, ojo con las famosas llamadas silenciosas. ¿Por qué? Porque te podrían estar grabando. ¿Ya? Vamos a hablar de esta situación que yo creo que a varios les ha tocado vivir. Y se preguntan, oye, pero que son cargantes y llaman. Uno de repente está desprevenido y de repente uno dice, ¿aló? Y claro, uno contesta, ¿ya? ¿Pero qué realmente está pasando con esta situación? Bueno, atención, hay varios auditores que seguramente ya les ha pasado que les suena el teléfono, contestan y ¡pa! Silencio absoluto. Nadie habla, pasan unos segundos y finalmente la llamada se corta. Bueno, ¿qué realmente hay detrás de todo esto? En muchos casos puede tratarse de sistemas automáticos o automatizados que realizan llamadas masivas para comprobar que los números están activos. Cuando una persona contesta, el sistema detecta que hay alguien al otro lado y siempre lo hacen para registrar que el número está siendo utilizado. Pero también existen llamadas utilizadas para intentar generar alguna conversación y obtener información de la persona. Por eso, si contestamos un número desconocido y nadie habla, lo más recomendable, ojo con esto, es quedarse esperando y cortar la llamada. ¿Por qué? Porque te podrían estar grabando. Ahora, ojo, hay un mito que circula mucho en redes sociales. Se dice que si uno responde sí y esa respuesta queda grabada, los delincuentes pueden utilizarla automáticamente para contratar cualquier servicio o sacar dinero de nuestras cuentas. Bueno, eso no funciona de manera tan simple. Una grabación con tu voz diciendo sí por sí sola no significa

0: significa que alguien pueda llegar y automáticamente vaciar tu cuenta bancaria o contratar productos a tu nombre. Para una estafa normalmente se necesitan otros antecedentes, datos personales, claves, códigos de verificación u otros mecanismos de autenticación. Ahora, entonces la pregunta es, ¿qué hacemos si a nosotros nos pasa? ¿Qué pasa que si esta situación que estamos hablando te pasa a ti, amiga, te pasa a ti, amigo? Si contestas y hay silencio, al contestar, la acción contestar es apretar en el teléfono, contestar el teléfono, pero no decir nada. Si contestas y hay silencio, corta la llamada inmediatamente. ¿Ya? Esa es la primera recomendación. No vuelvas, ojo, no hay que volver a llamar. No vuelvas a llamar o no devuelvas la llamada si no conoces el número. Especialmente si es un número que corresponde a un número extranjero. No entregues tu RUT, claves, datos bancarios ni códigos que lleguen por SMS. Si alguien dice llamar de un banco, compañía telefónica o institución, corta y comunícate tú directamente con la institución utilizando sus canales oficiales. Ojo, si recibes muchas llamadas de este tipo, puedes bloquear los números y reportarlo a tu compañía telefónica. Y si durante la llamada entregaste información sensible, actuaste siguiendo instrucciones del supuesto ejecutivo llamado Ryan. Ahora, aquí le habla a su ejecutivo Ryan. Ryan, no sé cuánto. ¿Ya? Su ejecutivo va encostado y te dijo que vaya a quedar tapizado. O compartiste código de seguridad. Ahí sí que hay que actuar rápidamente y contactar a la institución correspondiente. ¿Ya? En este caso, tu banco, el banco que sea, puedes llamar, ¿sabes qué? Quiero bloquear mis cuentas porque lo más probable es que me quieran estafar. Acabo de entregar información sin darme cuenta y no quiero que me roben, ¿ya? Bueno, la principal recomendación es simple, ¿ah? Contestar una llamada sospechosa no significa que ya te hayan estafado, ¿ya? Pero tampoco hay que entregar información ni continuar una conversación cuando no sabemos quién está al otro lado. Así que si llaman, contestas y escuchas que solamente hay silencio, no te quedes conversando con el silencio, corta y listo. No digas, aló, aló, aló, ¿ya? No hay que caer en el juego, aunque le digan ahí, aló.
1: Aló, aló.
0: Usted no diga nada, ¿ya? Ya, y acá me dicen, Gavito, pero si estoy esperando una llamada importante. ¿Qué pasa si yo estoy esperando una llamada importante? Buena pregunta. Sí, porque es que acá me dicen auditores, ¿ya? Me dice Gavito, ¿qué pasa si yo estoy esperando una llamada importante? ¿Qué hago en esa situación? ¿Ah? Buena pregunta. Y bueno, si estás esperando una llamada importante, no es necesario que dejes de contestar números desconocidos. La clave es cómo reaccionas si una llamada es sospechosa, ¿ya? Ahí obviamente no podemos decirle a la gente no conteste número desconocido porque perfectamente puede estar llamando o esperando una llamada del médico, del trabajo, de un colegio, de una empresa o de un repartidor que uno mandó a pedir algo para comer. La famosa KFC, ¿ah? O cualquier institución, ¿ya? La recomendación es contestar, pero no entregar información sensible de inmediato. Porque ¿qué pasa? Que de repente dicen, rin, rin, rin, rin, rin. Ah, mi teléfono. ¿Qué teléfono suena así? Ya, pero igual. Ya, rin, rin, rin, rin, rin, rin, rin, rin. Aló, aló, aló, aló. Ya usted dice, aló con Gabriel tanto, Ruth tanto, dirección tanto. Y usted dice, sí, con él. Ah, ya perdiste como... No, pues tiene... Usted dice, ¿con quién quiere hablar? ¿Para qué necesita? No, es que yo soy el repartidor. Vengo a dejar una comida en nombre de tal. ¡Ah, ya! Ya, y ahí uno dice recién, po. Pero no lleguen y confirmen información. ¿Sabes qué? Mire, para entregar su KFC o su sopaipleto, ¿ya? Usted primero tiene que contestar a la siguiente pregunta, ¿ya? Tiene que entregarme su clave del Banco Estado. ¿Ya? No, esa es la información que hay que evitar, ¿ya? Si contestas y escuchas, pero si contestas y escuchas silencio automáticamente durante unos segundos, simplemente no digas nada y corta la llamada automáticamente, ¿ya? Ahora, por más que ese número usted diga, oye, ¿quién será este número? ¿Por qué no me conté? ¿Por qué no dice nada y siempre se queda callado? Voy a llamar. No, tampoco. Tampoco llamen al número, ¿ya? Ahora, si realmente es una llamada importante, normalmente van a volver a comunicarse contigo, o van a dejar un mensaje, o van a utilizar otro canal, ¿ya? Ahora, si, en resumen, si estás esperando una llamada importante, contesta tranquilo. El problema no es contestar, ¿ya? El problema es entregar información sensible o importante que alguien pueda ocupar para hacer algún tipo de estafa, ¿ya? Porque no cualquiera, uno no puede llegar y responder a cualquier persona que te llame y decir, aló, don Gabriel, sí, don Gabriel, por acá, usted vive en tal lugar, oiga, y usted vive en tal departamento, y uno al tiro como que sorprendió dice, sí, ¿por qué? No, al tiro nomás usted tiene que levantar, parar la antenita, como dice don Máximo, y decir, oiga, pero a ver, ¿qué necesita saber usted? ¿Con quién hablo? Nombre, apellido, toda la cuestión. Sí, pues uno tiene que ser vivito para la cuestión, ¿no? Pues. ¿Ya? Y exigir saber con quién uno está hablando.
2: Muy buenos días, amigo Gavito, muy buenos días. Oiga, a veces a mí me llama uno que dice, hola, soy Gonzalo. Oh, me llama como 6 veces el día, me dan ganas de ir a buscarlo, guayo.
0: Pero bloquéalo, pues, amigo. Yo la otra vez les comenté, cuando uno recibe una llamada que de un número que cada vez llama, en nuestro teléfono, en la sección de llamadas, uno puede pinchar en el contacto, o en este caso en el número que llamó, y abajo dice bloquear y denunciar como spam. ¿Ya? Ustedes hacen eso, y cada vez que ese número vuelva a llamar, se le va a cortar el llamado a la persona a ese número que te va a llamar, ¿ya? Y no va a entrar la llamada a tu teléfono, ¿ya? Tienen que hacer eso.
3: Llamadas de terror.
0: No, y de verdad, si empiezan a entregar información, puede finalmente convertirse en una llamada terrorífica, porque te van a terminar robando todo.
4: Sí, pues, Gabito, es que lo que pasa es que de repente pueden ser llamadas importantes que pueden llegar, entonces uno contesta sin preocupación de que sea una llamada de esta.
0: Claro.
4: Y al final uno termina contestando igual. Pero yo ahora cuando a mí me llaman, yo lo que hago es contestar y quedarme callada.
0: Ya.
4: Cuando a mí me hablan del otro lado, me responden, me dicen aló, yo respondo. Pero si no me responden, me quedo callada y me cortan el tiro.
0: Ya. Sí, porque si alguien realmente, no sé, supongamos que usted está esperando una hora de médico. Dice, aló, buenas tardes, estamos llamando del servicio de salud o del hospital de Los Ángeles para una hora que tiene pendiente usted. ¿Usted es doña tanto? Sí, ya, y ahí empezar, ¿ya? Mire, ¿sabe qué? Nosotros el otro día quedamos en agendar una hora y ahora vamos, ya, bien, ¿ya? Ahí, bien, pues, bien. ¿Pero qué pasa cuando no contestan? Nada, pues hay que cortarnos, pues. Claro.
5: Gabito, eso es lo otro, que a uno le llaman por teléfono. Bueno, a mí me ha pasado varias veces que me llaman por teléfono, yo digo aló, y si no hablan, no contesto, o sea, no corto. Pero a veces me llaman del colegio de mis hijas, entonces ahí yo contesto, pero espero que me hablen del otro lado. Y ahí depende de lo que me digan, ahí yo contesto, porque claro, si no, cuando digo aló y no me hablan del otro lado, ya ahí corto.
0: Claro, miren, chiquillos, miren, si lo más importante de todo es no entregar información. Si ustedes pueden llegar y contestar, ya, pero no entreguen información personal, ¿ya?
6: Oye, Gabito, a mí cuando me llaman, yo les digo, me dicen, aló, le digo, Hola, buenas tardes. ¿Se encontrará la señora Tanto? O sea, yo le digo, ¿de parte de quién? Y ahí me dicen, ya, de la cobranza no sé cuánto. No, equivocado, le digo yo.
0: Ah, cuando
6: y aparte, ahora están llamando mucho de esos que se quedan en silencio, así que a eso me lo he chucheteado, sí.
0: Sí. Mira, si vos crees que yo soy... ¿Estáis bien? Sí, yo una vez ya paré en la cuestión. Yo un día estábamos almorzando y le dije, ¿aló? ¿Aló con quién? Es que estoy enfermo. O si no, cuando llaman estas de los... supuestamente de las compañías para ofrecerte planes. Hola, aló señorita, aló señorita. Sí, sabe que yo tengo... tengo un teléfono aquí, pero este cacho de vaca de repente como que se me gasta la plata rápido, señorita. Oiga, y ahí empiezo a molestarla. Porque ya, oye, ¿cómo no cachan? ¿Cómo no cachan que uno ya está cabreado ya? O sea, al final, siempre la misma cuestión, po. Siempre, po. Entonces de repente ya no queda más que agarrarlo para el deseo, ¿no? Po. No, de verdad, si cabrean, po, cabrean, po. Ya al final uno ya termina molestándolo, ¿no?
7: Yo por aquí en la peguita y respecto a la llamada, ¡ay, qué aburren, Gabito! Yo me cambié de compañía y te juro, Gabito, 2 días, más de 60 llamadas me hicieron de la misma compañía.
0: Oh, pero no, qué carempa.
7: Cada un minuto, Gabito. Yo al final ya puse el teléfono en silencio y dejé el teléfono en la pieza. Ya estaba chata ya. Y con respecto a las otras llamadas, yo me bajé una aplicación que cuando llaman así de eso, spam, no sé cuánto,
0: ya.
7: Me sale en rojo la llamada. Entonces no la contesto, está en silencio.
0: Claro.
7: Eso, Gabito.
0: Bueno, de hecho...
7: pero aburren.
0: Sí, se aburren, cabrean. De hecho, acá un auditor, Leonel, por ejemplo, me dice, es bueno tener una app que identifica llamadas. A veces dice que llama la...

0: Casi caigo, casi caigo, casi caigo. Ya, bueno, oye, ya, pues sí, ya. Yo ya estoy vivito ya para la cuestión, ya. Conmigo no, conmigo no, conmigo no. Pero sí, es verdad, no se aparecen números con esos nombres raros. ¿Por qué? ¿Saben por qué, mi amigo? Porque hay gente que registra esos números, los guarda como spam. Sí, lo que pasa es que, a ver. Lo que pasa, mire, yo sé cómo ocurre eso. Mire, les va a parecer chistoso, pero es verdad, ¿ya? Y les voy a explicar por qué. Yo no sé si a ustedes les ha pasado que llaman un número y de repente en el nombre del número aparece ya suena tu teléfono y uno mira la pantalla y dice la que cuelga. Y ahí es como que. Y uno dice, ja, ja, ja, ja, ja. Y sí, pues. ¿Saben por qué aparece ese número con nombre? Número desconocido con nombre. No, si es verdad. Ya, al amigo, por ejemplo, le pasó. Ya. Lo llaman y de repente mira la pantalla y dice, la que cuelga. Ya, resulta. Yo le voy a explicar por qué aparece eso. No, de verdad, en serio. Si no es chiste. Lo que pasa es que cuando uno recibe, por ejemplo, ya supongamos, ya una tal persona X la empezó a llamar un número desconocido, ¿ya? La empezó a llamar un número desconocido, ya, y cortaban siempre. Entonces esa persona le escribió, como contacto, le puso ese número para saber cuándo se trata de ese número, le puso, ya, este es el número de la que cuelga. De la que siempre cuelga el teléfono. O sea, que corta. Entonces lo dejan registrado y después lo marcan como spam. Y claro, para las empresas, para la empresa telefónica, ya sea Claro, Movistar, WOM, todo eso, Entel, cuando lo reportan como spam, quedan guardados con ese nombre. Y seguramente alguien le puso a ese contacto que siempre colgaba el teléfono, le puso la que cuelga. Entonces cuando ese número decide llamar a otra persona para querer estafar, aparece como la que cuelga. Entonces por eso aparecen con esos nombres. Claro, porque sí, y es por eso.
1: ¿Qué estás diciendo? Ahora tenés que decir, te está llamando la chapalapachola.
0: Claro, pero es verdad, bo. Y hay gente que se cabrea y les pone nombres chistosos y todo el cuestión, bo.
2: Hola, Gabito.
0: Hola.
2: A mí un día me llamaron para decirme que tenía que pagar una fianza.
0: ¿Una fianza?
2: Para mi abuelito que...
0: Para el abuelito.
2: Lo tenían... Supuestamente le habían robado la pensión y no sé qué más. Y mi abuelo hace más de 14 años que falleció y yo lo empecé a lesear.
0: Ah, ¿lo empezaste a molestar?
2: Sí, a mí me ha pasado eso, Gabito, también. Me aparecen esas dos cosas.
0: ¿Cómo las dos cosas de qué? ¿Las dos cosas de qué, amiga? ¿Qué dos cosas le aparecen? No, si un nombre no va por si acaso, ¿eh? Y aparecen números con nombres extraños.
3: Te llama el Alexítico.
0: De repente van a llamar un número de teléfono a decir... Va a aparecer en pantalla. Mago Jiménez te está llamando y se va a cortar al tiro. Ya, vamos a la música mejor, ya. Rafa Villalba nos dice chiquetere.

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0: 11 de la mañana ya con 39 minutos. Sigue lloviendo. Oh, esta lluvia me dan ganas de... Oye, ¿no me tomé el vino ayer, po? No, yo dije voy a tomar remedio de verdad, no más. No, dije voy a dejar el vino profeno para otro día. No, porque igual o no. Lo que pasa es que están trabajando en mi casa. Entonces está la pura polvaera, no más. No dan ganas de nada. Así que hoy día llega la aspiradora nueva. Llega la aspiradora nueva para acelerar ahí la pena. Y dije, ¿qué? Andar tomando vino, va a quedar tapado en cemento la cuestión ahí. Pero voy a esperar que llueva bien fuerte, ¿no? Para que a tomarse el vinito, pero. ¡Uy! Con gana, oye.
1: Tú has tomado un vino con harina, hombre.
0: Con tanta tierra que había, oye. No, la Pauli está, pero ya. Estresada. Es que igual, pues yo comprendo eso, porque yo comprendo mucho a mi señora. ¿Por qué? Porque pasa que cuando mi señora, por ejemplo, es muy organizada, ya, yo admiro mucho eso de ella, admiro mucho eso, porque ella está acostumbrada, ya se levanta una hora, ya toman desayuno, hacen esto, ayuda a mi hijo y toda la cuestión, que el almuerzo, que tiene la hora podológica, que tiene que hacer otras cosas de hogar, más su trabajo, que estar atento en el teléfono, toda la cuestión. Y cuando algo llega a desordenar su orden, obviamente uno se estresa. Yo por eso entiendo mucho, de verdad, yo entiendo mucho a las dueñas de hogar, ¿eh? Porque todos los días, y una vez lo dije, ¿eh? Un aplauso para aquellas dueñas de hogar que tienen que, o dueñas de casa, que tienen que pensar todos los días qué hacer de almuerzo, porque qué cabrea la lecera hoy, ¿eh? No, de verdad, yo... Por eso, un aplauso para todas las dueñas de casa. Que además tienen que trabajar, tienen su emprendimiento, tienen su profesión, pero a la vez tienen que hacer otras cosas también, ¿ya? Pero no, por eso no dije que él va a estar diciendo a los Pablo que no tomemos un vino, sino que va a meter el vino por la cabeza. ¡Ya! No, y dan... No dan ganas, sí, bro. Pero ya van a terminar de trabajar ahí ya pronto en la casa.
2: No, si el gusto está tomando, oye, está tomando. Ya, pero invítate, sí o sí.
0: Invita. No, si vamos a esperar cuando mañana. Oye, a todo esto, yo, miren, les aviso con anticipación. Mañana, miércoles, entre las 11 de la noche y las 12 de la noche, va a llover con unas ganas, cabrón. Así que afírmense, parientes, afírmense. Ya, oye, les tengo una pregunta interactiva. Atención, chileno corazón. Tenemos pregunta interactiva. ¿Qué pasó, Folclorita?
3: Pero mañana es jueves, hoy es miércoles.
0: Hoy día, ¿verdad que hoy? Oye, ¿por qué yo pensé que hoy día era martes de nuevo? Ya, perdón. Hoy día en la noche, chiquillos, se va a repartir lloviendo. Hoy día, el agua no va a perdonar, oye. No, de verdad, precaución. ¿Y por qué dije que mañana era miércoles? Oh, qué locura.
3: Oye, Gabito, ¿por qué andas con esa cabeza loca?
0: No sé,
3: loca?
0: No sé,
3: ¿será por la lluvia? Con la lluvia. Con la gana que te quedaste de tomar vinito.
0: Capaz que sea por eso, donde ando medio resfriado también, ¿no? Que anoche me puse a toser, oiga. Le tomé una mentita.
1: ¿Esto está grabado?
0: No, no está grabado, mire. Son las 9:30 de la mañana. Hoy es martes 22 de septiembre. ¿Ya? Esto no es grabado. Ya, atención. La pregunta dice así. Atención.
4: Mucha atención. Atención. A la siguiente pregunta interactiva. Señoras y señores, vamos a lanzar la pregunta interactiva.
0: A mí me sale bien la madera. Ya, atención. ¿Qué es lo más raro, cochino y malo o extraño que te has comido? No, pero de verdad, Sebo, ¿qué es lo más raro, cochino, extraño que te has comido? Esa es la pregunta interactiva. ¿Qué es lo más raro, extraño o cochino que te has tragado o comido? Esa es mi pregunta interactiva. Comiencen a responder ahora ya. ¿Qué es lo más raro, cochino, extraño que te has tragado o te has comido? Ya, vamos a contestar. No, pero oye, pero de verdad, pues está más. Ya, pero de verdad, oye.
5: Cuando nosotros éramos pequeños, Gabito, mi papá cazaba ranas y comíamos ranas.
0: ¿Comían ranas?
5: Y cuando ¿de verdad? Muertas, todavía se les movía.
0: ¿En serio?
5: Después las freían y ahí quedan impecables.
0: Espera. No, de nuevo. Pero estaban vivas. A ver. Oye, ya empezamos brígido ya. Voy a lanzar la pregunta de nuevo. No, porque ya partimos, no, de verdad, ya. Ya partimos brígido. Dice la pregunta nuevamente. ¿Qué es lo más raro, extraño o cochino que te has tragado o te has comido? Comenzamos a responder inmediatamente. Ahora ya. Vamos. Escuchamos de nuevo. ¡Aló!
5: Cuando nosotros éramos pequeños, Gabito, mi papá cazaba ranas y comíamos ranas. Y cuando estaban ahí muertas, todavía se les movía su cuerpo. Después las freían y ahí quedaban impecables.
0: Pero ustedes se comían las ranas vivas. ¡Qué cochino! Vamos, siguiente audio.
6: Ya, pensé que yo andaba perdida. Lo asocié que andaba dopada, pero creo que tú andas más perdido.
0: No, sí, está bien.
6: A mi ex.
0: Ya, no, pero oye, pero estaba hablando de cosas que se comen, literal.
7: Buena, Gabito. Cuando chico, con un amiguito que ya falleció, nos creíamos exploradores, sobrevivientes y toda la cosa. Cazamos lagartija y la hicimos asada.
0: ¿En serio? ¿Lagartijas asadas?
8: Es espectacular. Se corta la señal porque estoy lejos. Te habla Rafael.
0: De nuevo.
8: Se atascó la máquina sacando camarones y pensé una culebra, pero era una rana. Así que la hicimos como pescado a rebozadito.
0: Una rana.
8: La señal porque estoy lejos.
0: No sé si se entiende.
8: Te habla Rafael. Un abrazo, Gabito. Te felicito por
0: el programa. ¿Usted también come rana, de verdad? Yo tengo entendido que las ancas de rana se comen. ¿Ah? Oye, acá me escriben al papá de mi hija. Al papá de... Lo más raro, extraño y cochino que se ha comido. ¡Qué buena! Oye, no me puedo reír bien. ¿Dónde ando difónico? Ya, seguimos. ¿Qué es lo más raro, extraño, cochino que te has tragado o comido? Después le voy a contar por qué hice esta pregunta.
9: En el campo me estaba comiendo un motecito debajo de un manzano.
0: ¿Un mote?
9: Y no me di cuenta, me cayó una de esas concunas verdes picantes en el vaso y sin darme cuenta, la masqué, lo más asqueroso que me ha pasado.
0: Ya me dio asquito ya. Ya, ¿qué más?
10: Hola, Gabito. Hola. Una mosca. Guau.
0: Una mosca.
10: Qué asco,
0: no,
10: sí.
0: No, mire, y hay una gran diferencia entre tragarse una mosca y comerse una mosca, porque hay gente que no se ha dado cuenta y le entra una mosca a la boca y la mastica. ¡Ah! ¡Qué asco, qué asco, qué asco! ¡Las alitas! ¡Oh! ¡La alita de mosca, por favor! ¡Oh, maldición! Yo sabía que no tenía que hacer esta pregunta.
11: Sin querer, andando en bicicleta con la boca abierta, me tragué una mosca, Gabito. Y me hacía zzzz en la garganta. ¡Oh! Fue muy asqueroso.
0: ¡Oh, qué cochino! No, imagínense, ustedes sabían que las moscas les gusta irse a la... A las caquitas.
12: Una vez iba caminando y me tragué un mosco.
0: ¿Un mosco?
12: Mosco, zancudo, no sé qué.
0: Ay, ay, ay, ay, ay, ay, ay, ay. Un mosco. Oye, acá me dicen a mi ex. A mi ex. Oye, ¿por qué se acuerdan al tiro de los ex? Oye, de verdad, son todos raros, cochinos y asqueroso, de verdad. No creo.
13: Oye, ahí en la parte amazónica de Perú.
0: ¿Ya?
13: Probé los gusanos.
0: ¿En serio?
13: Los gusanos. Para salir del espacio de la duda, pues. ¿Ya? Si iba a ir para allá, había que hacerlo con todo.
0: Había que comer lo que sea, ¿no dijiste tú? Y vamos con todo, ¿no dijiste tú? A eso vinimos, a comer lo que sea, dijiste. Qué bueno, amigo. Oye, Leandro, mira. ¡Qué exótico que eres, oye! ¡Qué exótico!
12: Yo creo, Rosita, que lo más raro y cochino son los mocos.
0: ¿En serio?
12: No, las ranas son muy ricas. ¿Las ranas? Son cochinas, son muy ricas.
0: Dicen que las ancas se comen. ¿Los coipos? No, yo no voy a comer.
12: ¿Los coipos son...?
0: Pues ¿son roedores? ¿Son parientes los ratones? Eso es más raro.
12: Pero no, yo creo que ganan los mocos.
0: Los coipos son parientes de los ratones, pues, mi amiga, ¿cómo andas comiendo coipos? Por favor. No. Ya, acá me dicen lo más extraño que he comido, aparte de mi ex. Que tuve que... ¡Ay, que me arrepentí! Caracoles. Estaban ricos, pero no sabía qué era hasta que me contaron. ¡Oh! Ya, pero eso es bueno. Porque de repente hay ciertas comidas exóticas que hay en otras partes del mundo, o no sé, o en algún otro lugar. Y te las hacen probar y después cuando tú encuentras que... Oye, ¿te gustó? ¿Sí? ¿Está rico? Ya, son caracoles. Pero es diferente que te digan antes, porque como que ahí te da asco al tiro.

0: ¿Qué encontró más rico? ¿Los caracoles o a su ex? Amiga. Ya no es necesario que me responda. Ya sé que los caracoles.
1: Ay. Hola, Gabito.
0: Hola.
1: Mira, mi pareja se comía lo que no se comía mi hijo.
0: ¿Cómo?
1: Se lo sacaba de la boca y se lo comía él.
0: ¡Ah, la comida!
1: Y tengo un tío que se comía los mocos de mi primo.
0: ¡Ah, pero por favor! Oye, ¿qué hora es? Oye, menos mal. Según yo, no hay gente desayunando hasta ahora. Ya, ¿qué más me dicen por acá? Lo más raro ha sido un camello y cocodrilo. ¿En serio? ¿Qué tiene comer ranas más? De algunos se ha comido un sapo. Ya, ahora caí. Jerty, me caí en tu mensaje. Ya, pero para los que han comido rana, ¿ya quién más rico, la rana o el sapo? Son extraños. Yo supongo que son lo mismo, ¿no? Oye, ya, pero estamos hablando de comida, chiquillos. Estamos hablando de comida, por favor.
2: Hola, Gabito, buenos días. Bueno, yo aparte de comer una vieja vencida, también he comido coipo.
0: ¿Qué dijo una vieja vencida? Que le sea.
3: No, viva no, Gabito. Es que como que sus terminaciones nerviosas, como que usted la mata, pero.
0: ¡Ah, la rana!
3: Su piel se mueve,
0: ah,
3: su
0: músculo, no sé. Ya.
3: Como Gabito, las ancas de rana.
4: Gabo, un caracol para la gastritis.
0: Un caracol para la gastritis, ¿en serio?
5: Hola, hola, Gabito. Yo en Perú comí cuyi.
0: ¿Cuyi?
5: Está bueno, sí. Está bien bueno, te diré.
0: Ya, pero esos son también parientes los ratones, como amigo. Oye, aquí hay varios que han comido cosas raras.
6: Oye, Gabito, yo cuando chico tenía un perro que se llamaba Sam.
0: Sam.
6: Y te lo comiste. Y yo juraba que lo que él comía eran chubis. Porque yo me comía los chubis del Sam.
0: ¿Ya?
6: Y ahora de grande, ahora que yo ya tengo un hijo y una hija, y ya mi hija chiquitita, de un año y medio, comiéndose la comida del perro también otro día. Pero en otra ocasión, la pillé tomándose el agua del perro.
0: Ah.
6: Se repite la historia.
0: De tal palo, mi amigo, tal astilla. Ahí está. La herencia genética, toda la gente en la costumbre.
7: Pucha, Gabito, yo desperté un poco más tarde y día justo iba a tomar desayuno. Así que voy a pasar de largo.
0: No, a ver si cómo va a desayunar tan tarde.
8: Hola, Gabito.
0: Hola.
8: Lo más raro que he comido ha sido ranas en Curicó. Pero eran las mansas ranas, gigantes. Lo más raro no es el sabor o comer las ranas para mí, sino que lo más raro fue que al prepararlas, porque también me tocó prepararlas,
0: ¿ya?
8: Al cortarlas, siguen moviéndose. Como que siguen.
0: Lo que decía la amiga anterior.
8: Las articulaciones, no sé. Siguen saltando, se siguen moviendo como si estuviesen vivas.
0: Me dio calofrío.
8: Fritas.
0: ¿En serio? ¿Se mueven todavía?
8: Ojo, rana, no sapo, rana.
0: A mí una vez me dijeron. A mí me dijeron la diferencia entre el sapo y una rana. Pero no. Descúbrenlo solo, ¿no? Ya saben que las ranas, por ejemplo, cuando las cocinan se siguen moviendo. Los sapos no sé. Ay, qué le sea, ¿no?
6: Y
0: Depende la rana y depende el sapo.
9: Ya,
0: yo comparto con la auditora y yo comí coipo también.
9: ¿En serio? ¿De verdad? No, yo no comería del coipo, de verdad, que no comería.
10: Oye, Gabito, ¿ah? Antiguamente se vendía la injundia de rana.
9: ¿Injundia
10: de
9: rana?
10: La vendían súper cara. ¿Sabes por qué? Porque era santo remedio para el asma.
9: ¿Para el asma?
10: La freían en una paella y le daban a comer la injundia de rana.
9: Injundia de rana. Para el asma. Pero la fritura. No, para mí que eso lo cocina la receta es de la bruja del 71, parece. La
11: verdad. Gabo, y aunque quisiera decir que no, mi mamá estaba con la charla y la cuchara de palo al otro lado. Era por mi bien.
9: ¿Pero era porque comías qué?
11: ¿Para? Gabo, un caracol para la gastritis.
9: ¡Ah!
11: Gabo, y aunque quisiera decir que no, mi mamá estaba con la charla y la cuchara de palo al otro lado. Era por mi bien.
12: Igual que el... Hola, Gabito, ¿cómo
9: hola,
12: estás?
9: Hola, bien, ¿y tú cómo estás?
12: Espero que estén todos muy bien.
9: Aquí estamos, me
12: refiero. Bueno, lo más como raro que he comido ha sido lengua de vaca.
9: Ya, no sé la lengua de vaca raro, rica.
12: Pero, yo la comí en el sándwich. Sí, he preguntado, por ejemplo, a personas y me dicen, no, qué extraño que hayas comido lengua de vaca. Aunque debiera ser común porque es súper rica.
9: Sí, pues es lo más común que hay, amiga, por
12: o igual que el...
9: Lo venden.
12: El pancito con papa, con papita cocida. ¡Mmm, qué rico!
9: ¡Ay, abre ese rico, Sebo! Es como comer pan con papa frita, po. ¡Oh, qué rico! O pan con plátano. ¡Oh, qué rico! ¡Ya! Oye, yo creo que ya estamos listos ya. Estamos listos, ¿no? ¿Sí o no?
13: Oye, Gabito, comería el coipo, pero el salmón que es carroñero, hasta ratones come. ¿Qué pasó ahí, Gabito?
9: Oye, no, sí es verdad. Eso sí que es verdad. Yo he visto videos de... Ya, pero... Es que por eso cuando uno saca salmones grandes... Hay que sacarle las tripas y botarla al tiro nomás. No hay que revisarla, amigo. No hay que revisarla. No, porque si no te podéis pillar sorpresa ahí. ¿Ah? No, de verdad. Eso es verdad. La trucha o el salmón es súper carroñero.
14: Gabo, ¿sabes lo que yo comí cuando recién empecé en la pesca, socio?
9: ¿Ya?
14: Las pancoras asá. Las pancoras un día que andábamos por ahí, por el Calderón Esparrí en esos años. Pancoras cocidas.
9: Pero amigo, esas son malas. Amigo, no. Me imagino ya la diarrea que te dio después. Ya. No, de verdad, te podía enfermar. Porque las pancoras de río, según yo, no son comestibles, po. De verdad.
15: A mi colega le gusta el pan con uva.
9: El pan con uva. Siempre que esas cosas son ricas. ¡Ya! Oye, terminamos con la pregunta interactiva. A la vuelta les voy a decir por qué. ¿Por qué se me ocurrió hacer esta pregunta? Porque hay un estudio que dice que los humanos se comen, o se tragan, bien, más bien dicho, 8 arañas mientras duermen a lo largo de toda su vida. Y a la vuelta le voy a comentar eso, ¿no? ¿De verdad? ¿En serio? Los humanos se tragan 8 arañas mientras duermen a lo largo de toda su vida. Claramente hay gente que se ha comido cosas peores. Oye, nos quedamos con Red y esto se llama Amor Adolescente.

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9 regiones en el marco de un nuevo sistema frontal que dejará intensas precipitaciones en algunas zonas del país. Por un lado, uno de los avisos apunta a tormentas eléctricas que se registrarán en las zonas precordilleranas y cordilleranas de las regiones de Valparaíso, Metropolitana, O'Higgins, Maule, Ñuble y Biobío. El evento meteorológico ocurriría entre la tarde del miércoles 23 y la madrugada del miércoles 25 de septiembre. Por otro lado, el segundo aviso agrupa a las regiones de la Araucanía, Los Ríos, Los Lagos e indica que solo está vigente para el jueves 24 de septiembre. Vale recordar que la Dirección Meteorológica emitió una alarma para las últimas 3 regiones por precipitaciones intensas con isoterma a cero alta. Además, el Servicio Nacional de Prevención y Respuesta ante Desastres, SENAPRED, declaró alerta amarilla para toda una de las 3 productos del evento meteorológico. En la región de la Araucanía, según las estimaciones, las precipitaciones tendrán acumulados estimados entre 50 y 90 milímetros en el litoral y la cordillera de la costa y entre 80 y 120 milímetros en zonas precordilleranas y cordilleranas. A aquellos se sumarían vientos con intensidades de entre 40 y 60 kilómetros por hora. En la región de Los Ríos, la parte más intensa del sistema frontal afectaría a las zonas con montos de precipitaciones que varían entre los 70 y 120 milímetros, según la DMC. Además, el evento llegaría con vientos de 40 hasta 60 kilómetros por hora y rachas de hasta 70 kilómetros por hora. En la región de Los Lagos, el pronóstico indica que el litoral podría tener entre 60 a 80 milímetros de precipitaciones, mientras que la precordillera y cordillera serían entre 70 y 120 milímetros, según la zona. En tanto, las condiciones del viento serían entre 40 a 60 kilómetros por hora y rachas de hasta 70 kilómetros por hora. En otras informaciones, el aparato radioactivo que derivó la noche del pasado lunes un operativo en el exterior de un cuartel de la Bocar de Carabineros en Temuco, región de la Araucanía, había sido robado en febrero de este año desde una camioneta en Cabrero, en la región del Biobío. En ese sentido, el robo en cuestión se concretó hace 7 meses, cuando desconocidos sustrajeron el densímetro nuclear desde el vehículo ya señalado, y esto a la altura del kilómetro 476, fecha de la cual se desconocía su paradero. A su vez, cabe recordar que, de acuerdo a información de la radio, la emergencia en la capital regional de la Araucanía tuvo su génesis luego de que una persona pidiera un automóvil a través de una aplicación InDrive para trasladarse a Rodoviario. Al terminal del recorrido, esta persona le dice al conductor que ha quedado en el vehículo un elemento radioactivo correspondiente a un densímetro nuclear que valía mucho dinero, tras lo cual escapó sin que el chofer del auto lograra alcanzarlo, según lo informado por la policía uniformada. Ante la situación y al advertir que había un maletín en el auto, dicho conductor decidió acudir a Carabineros. Acto seguido llegó hasta el cuartel de la Bocar dando cuenta el hecho, activándose de inmediato protocolo, aislándose completamente el recinto policial y también cerrándose el tránsito vehicular y peatonal. Debido a lo ocurrido, una escuela municipal que está emplazada junto a la unidad policial resolvió preventivamente suspender su jornada de clases, esto para permitir el retiro del equipo. Finalmente, se iniciaron los trámites de devolución a la empresa dueña del aparato radioactivo, avaluado en 18 millones, tras peritajes respectivos. Y por último, por un solo voto, la Cámara revirtió la inadmisibilidad del proyecto Sueldos Protegidos, la iniciativa que busca evitar que los sueldos queden expuestos a embargos por deudas del CAE. Vuelve ahora a la Comisión de Educación. El oficialismo sufrió un nuevo revés en la Cámara por 53 votos en contra y 52 a favor. La sala revirtió
la decisión de los diputados que habían declarado inadmisible

0: ¿Admisible el proyecto Sueldos Protegidos en la Comisión de Educación? La iniciativa que busca mantener la protección de los sueldos frente a embargos por deudas del CAE, incluso después de ser depositados en una cuenta bancaria, volverá ahora a esa misma comisión para continuar su tramitación. La propuesta fue presentada tras denuncias de deudores del crédito con aval de Estado CAE, que aseguraron haber visto retenido el dinero de sus cuentas durante acciones de cobranza. A comienzos de septiembre, la Comisión de Educación había declarado inadmisible la moción de 8 votos contra 5. La diputada Daniela Serrano, del PC, una de las impulsoras, recurrió a la sala para revertir esa decisión. Durante su intervención sostuvo que el proyecto no busca condonar el CAE ni crear gasto público, sino evitar que el sueldo pierda una protección que ya contempla el Código del Trabajo por el solo hecho de llegar al banco. No estamos creando una protección que sea distinta, estamos haciendo efectiva una garantía laboral preexistente, afirmó. Amigos y amigas, son las 12 del día ya con 14 minutos. Este sería el resumen de noticias más importantes del día y que ya te comentamos en Noticias al Punto en la Punto 7. La temperatura del momento en Los Ángeles es de 10 grados. 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

0: 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Ya. Oye, ¿por qué les hice esa pregunta entonces de qué es lo más raro, cochino o extraño que te has metido a la boca o te has tragado? Es porque hay una nota que habla de lo siguiente. Los humanos se tragan entre 8 arañas mientras duermen a lo largo de toda su vida. ¿Sí? Probablemente hayas escuchado que una persona se traga entre 8 arañas mientras duerme. Pero, ¿será que es un mito? ¿Será que esto es verdad o no? ¿O es mentira? Y por eso yo dije, ya voy a preguntar eso entonces. Y dije, le voy a preguntar a la gente. Bueno, la famosa frase, una persona se traga 8 arañas al año mientras duerme. Bueno, en realidad esto no tiene tanto respaldo, pero puede que en algún minuto, mientras dormimos con la boca abierta, puede que algún insecto entre a nuestra boca. Aunque se dice que es poco probable que una araña se meta voluntariamente a la boca de una persona mientras duerme, las arañas normalmente evitan a los humanos porque las vibraciones, la respiración y los movimientos del cuerpo representan una amenaza para ellas. Ahora, ¿de dónde salió este mito? Las cifras de 8 arañas al año comenzó a circular en internet y suele atribuir a una persona a una supuesta revista o estudio, pero en realidad no está comprobado, ¿ya? Ahora, que se pueden meter en la oreja de una persona, eso sí, porque a mí una vez se me metió una araña chiquitita en la oreja. Una araña chiquitita. Y una vez se me metió un zancudo también en la oreja. Qué molesto, oye. No, de verdad. Yo tuve una compañera una vez que le sacaron una tijereta del oído. No, de verdad. Hay insectos que se pueden meter, pero no a la boca, sino que a los oídos. La famosa, por ejemplo, ya con los días de calor, van a aparecer en un tiempo más las famosas zorras peladas. Claro, pues. Eso, por ejemplo, ese insecto, dicen que siempre se mete a los oídos. Generalmente se meten al oído, pero a la boca es como más extraño. Y por eso dije, ya le voy a preguntar a la gente qué es lo más raro que se han comido allá.
1: Arañazo he recibido bastante,
0: gallito. Arañazo. Por no sacar las telas, arañazo. Ya, oye, nos vamos a quedar con el combo con clase. Esto se llama culpable o no.
2: Culpable o no. Con el combo con clase.

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0: Muy bien, ya estamos de vuelta. Son las 12 del día, ya con 44 minutos. Ahí escuchamos lo más nuevo de esta semana y posterior a eso, ahí escuchábamos a Rodrigo Tapari con Fue Difícil. 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Ya, hoy sí vamos a preguntar de forma dedicada a nuestros auditores y auditoras, ¿qué van a almorzar el día de hoy? ¿Qué tenemos de manche de almuerzo? Oye, yo ayer comí porotos. ¡Oh, andate, cabrito! Bueno, hoy día creo que vamos a tener fideitos con carnecita nada más. Pero bueno, sí, pues bueno. ¿Y ustedes, chiquillas, chiquillos, qué van a almorzar el día de hoy?
1: Gabito, yo preparé arrocito graneado con pollo y ensalada de coliflor con cebollita y cilantro. Que esté bien, Gabito, provecho.
0: Ensalada de coliflor con cebollita y cilantro. Mire, yo no he comido esa ensalada así, a ver, que queda re bueno. Saludos, Silvia.
2: Gabito, comemos lentejas hoy día, lentejitas, bueno. Ricas lentejas.
0: No, nuestro amigo es bueno para la legumbre, ¿eh? Oye, Mati, es bueno que coman harta legumbre ahí en su casa, ¿eh? No, está bien, está bien, está bien, está bien. Ojalá un mínimo una vez a la semana hay que comer legumbres, chiquillos, de verdad. Gabito, recién escuchándote, que tengas buena tarde. Dice, hoy tenemos fideos con prietas para hoy, nuestra amiga Liliana del Carmen Sánchez. Buen provecho, mi amiga. Buen provecho.
3: Hola, Gabito. Hola. Yo por acá, lentejitas con una cebollita en el cabello y aquí en el cabello.
0: Oye, a mí se me acabó el ají, tengo que comprar ají. Pero tengo ganas de comprar un ají preparado, pero de esos que piquen, pero que piquen. Ahí para que alguien me dé un datito bueno de ají, pero picante, picante, para que te llegue a salir sudor en la nariz. Eso aquí pican harto. Porotitos con longaniza, Gabito. Porotitos con longaniza. Saludos a la Edith. Oye, Edith, el otro día ibas pasando en el bus con Don Hugo. Y yo te decía, ¡hola! ¡Hola! Y yo estaba al lado tuyo. Y no, tú muy pegada ahí al teléfono ahí y hablando con Don Hugo, ¿ya? Yo te decía, ¡hola, hola! ¡Soy el Gabo, acá! Y no me mira. Yo mete a gritar. Oye, decía la Edith. O sea, perdón, con el tío Leo. No con Don Hugo, nada que ver, pues. Con el tío Leo. Saludos al tío Leo. Saludos al tío Leo. Pero claro, no hay problema. Sí, tengo la imagen por acá. Ya, no hay problema. Se la envío, mi amigazo. Se lo envío. Saludos ahí para Héctor Valdebenito. Ahí anda en sintonía.
4: Hola, Gabito. Hola. Por acá, surtidos de ensaladas. Así me voy a hacer como de todo un poco. Y una sopita de cremita de zapallo.
0: ¡Ah, oh, qué rico!
4: Y si quieres ají, yo le tengo un dato por
0: Chaco, ahí. Déjenmelo. me van a comer ají, pero picante, picante. Cosa que llega a picar la oreja. No, de verdad. Gavito, por acá, tallarines con crema y pechuguita al morrón. Dato de ají, pica hasta el alma. Ya. Aquí tengo el primer dato, ¿ah? Ah, sí, yo soy bueno para el ají. Bravo para el ají. Bravo, bravo.
5: Oye, pero, Gavito, y cuando me veía a mí, ahí desde lejos, ¿cómo te digo yo?
6: ¡Para nada, chileno!
0: El chico Víctor. Oye, chico Víctor, ¿te acordáis las imágenes que me mandaste el otro día? Envíamelas de nuevo, por favor, porque las perdí. Ya, porfa, para compartirlo ahí en la historia nuevamente. Ya de la campaña ahí de ayuda, por favor. Por favor, por favor. La morenita, ¿qué me dice la morenita?
7: ¿Cómo está
0: la morenita?
7: Se pasó el resfriado, parece.
0: Un poquito.
7: Ya, la morena por acá.
0: Cuénteme,
7: ¿qué va a almorzar? La morena come una rica carbonada con ensalada.
0: ¿Ya?
7: Y un cafecito que se frío para la bebida.
0: Ya no va.
7: Oiga, dígame. Respecto a la pregunta que estás haciendo, ¿las ranas se comen los sapos? No, porque dicen que los sapos son venenosos. Ya, eso, la opinión de la morena. Si la morena pide más, hay que darle más música, pues.
0: ¡Claro!
7: Y... ¡topo, topo, topo, topo, topo! Quiero decir que te quiero. Algo así dice la canción. Chao, que esté bien.
0: Saludos a la morenita, tan simpática, me cae bien la morenita. Humor sano. Saludos, Edith. No, si para la otra te voy a tirar una piedra para que me escuche. ¿Te imaginas ahí agarrando a piedrazo en la micro? Preso, el gao, preso. ¡Aló!
8: Oye, Gavito, ¿ah? Pásate el dato del ají, porfa.
0: Te lo envío al tiro, mira, espérame un poquito, a ver, ¿dónde quedó acá? Aquí está. Ah, también eres brava para el ají, oye. ¿Ah? ¿Así que eres brava para el ají? Yo siempre me acuerdo de un ají que hizo un cabro que es bueno para la pesca y que ahora se puso a hacer mosca también. El Kiko, ¿ah? El Jaime. Oye, mañoso el hombre, oye. Pero puta que hacía un ají bueno. No, si lo bueno no se puede negar, oye. Lo bueno no se puede negar. No, ese ají era, pero le pusieron Chernobyl. Así de bravo era el ají. Déjate lecer ya. Déjate lecer hoy, ¿eh?
9: Yo voy a comer algo poco, nomás, Gavito. No alcancé palanca de rana porque no alcancé. Comer coipo.
0: Una vez fui a México a probar picante y me tuvieron que operar de. Oh, ¿en serio? Tanto comer picante por allá. El picante es súper fuerte, sí, en... No, en México son, pero... Allá en México hacen unas preparaciones de tamales. Oye, todo en realidad le echan ají en México, pero... El tamal, por ejemplo, lo hacen con una capa de ají, pero que pica, pero... ¡Ay! ¡Fírmate, parece!
10: Hoy día me traje un charquicán, ensalada de lechuga con morrón.
0: ¿Ya?
10: Para beber hoy día será un cafecito.
0: ¿Ya tomaste café?
10: Y ¿Cafecito? De postre yo creo que van a ser unas pastillas para la alergia de nuevo.
0: ¿Unas de loratarina?
10: Mi manchí el día de hoy.
0: Oye, yo hoy día me vine más dopado que... Me mandé un ibuprofeno.

0: un paracetamol y una desloratarina.
1: Sírvate, oye. Paladito, yo tengo arrocito con huevo y ensalada de digüeñes.
0: ¡Ah! ¡Miren la...
2: Hola, Davidito.
0: Hola.
2: Yo, porotitos de ayer, así que eso voy a almorzar hoy día. Oye, Davidito, date el datito del ají.
0: ¿También?
2: Mi marido, muy bueno para el ají también, ya. Y le gusta picante.
0: Aquí hay otro picante. Bravo para el ají. Ya. Te lo voy a enviar inmediatamente, amiga. Ya, espera un poquito, ¿dónde quedaste? Ya, ahí está. El dato del ají. Oye, hablando de digüeños, chiquillos, nuevamente les quiero hacer una invitación. El día sábado 3 de octubre, a partir de las 12 del día, voy a estar animando la primera fiesta gastronómica del digüeño en Quilleco. Así que los quiero ver a todos allá, igual, ¿eh? Vamos a comer digüeño, vamos. No, y aparte que va a estar bueno, vamos a estar meta a bailar ahí con los rancheros del Biobío, los Diablitos del Sur, que a todo esto voy a estar con ellos el viernes ahí en el casino, al Charro Yumbelino y sus bailarinas, déjale, a Valentín Ortiz y su hijo, y Cumbia 4. Ya con todos ellos vamos a estar ahí. Se va a hacer un concurso gastronómico, habrá cocina en vivo, show ranchero en vivo, stand de comida, y vamos a estar pasando por todos los puestos de artesanía, vamos a estar con juegos y otras cositas que vamos a tener de sorpresa, así que lo vamos a pasar súper, pero súper bien. Así que todos invitados. Esto va a ser en la Junta de Vecinos número 2, Nigüe. Así que para que vean que ahí en Quilleco la tierra también se saborea, ¿ya? Vamos a estar ahí, meta a comer este honguito tan propio del sur de Chile, ¿eh? Así que se viene bueno. Ahí nos vamos a estar viendo, ¿ya? ¡Aló!
3: Gato.
0: Dígame.
3: Te estaba escuchando que estás haciéndole propaganda a lo de Quilleco, pero ¿va a ser en el pueblo de Quilleco o a su alrededor, ¿eh?
0: En la Junta de Vecinos.
3: Que tuvieras, porfa.
0: En la Junta de Vecinos ahí de. Mire, yo le voy a enviar ahí la. No sé, después vamos a hacer una publicación donde dice cómo llegar. ¿Ya? Donde dice cómo llegar al lugar del evento. ¿Ya? No sé, vamos a hacer algo bien entretenido. De perderse no se van a perder.
1: Bueno, gallito, porque yo soy de Quilleco, así que no me la pierdo si estoy viva.
0: Ah, pero ¿cómo van a estar viva, mi amiga? Vamos a comer digüeñe, vamos a comer caracucha, vamos a comer pinatra igual. Bueno, algunos prefieren más el digüeñe que la pinatra. Pero ahí vamos a estar ahí dando cátedra de este lindo y rico hongo. Tan versátil para su preparación igual. No, tiene una cantidad de preparación ahí.
1: Por aquí, amigo Gabito. Hola, muy buenos días.
0: Primero buenos días, mi amiga.
1: Estoy preparando un pollito escabechado, amigos, con purecito.
0: Ya nomás.
1: Y hablando de aquí, saludo a mi hermana Cecilia, que debe estar escuchando la punto 7.
0: A la Ceci.
1: Y ya, madre, todo le pone de la exageración aquí. Uy, no se puede ni comerlo.
0: ¡Chavo! Tiene que decirme nomás.
1: Pero bueno, gustos son gustos, dicen. Eso, amigo. Y a mí me gusta... Cuando hago carne asada, por ejemplo, al horno, me gusta adobarla con un poquito de ají, pero moderado, no exagerado.
0: Sí, pues eso. Saborcito nomás. Saludos ahí a nuestra amiga María Sáez. María.
4: María Nelo. Sí, un cóctel de pastillas. Partimos con mis pastillas de la alergia, que siempre tengo que tomarla. Más una desloratadina también. ¿Ya? Y me tomé un piritanil. Dije, por si acaso. También. Así que yo creo que ahora en la tarde voy con otra dosis de lo mismo porque andamos mal.
0: Andas herida de guerra. Ah, pero los terremotos. Bueno, eran los terremotos el fin de semana. Bueno, cualquier cosa ahí te tienen ahí tu pieza ya hecha ya en la familia de donde te adoptaron. Ahí,
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6: ¿Cómo anda, Gabriel?
0: Hola, que andamos difónico todavía.
6: Estamos preparando una carnecita a la espada ahí para entretener un poco la mandíbula, celebrar el cumple y aniversario de matrimonio, compadre.
0: ¡Ah, oh, verdad!
6: Buen ponche de güeyes para la tarde que está con harta lluvia. Saludos, compadre, un abrazo.
0: No, oye, hoy día en la noche... ¡Oh, no te cabrito! Hoy día en la noche viene, pero la lluvia con todo. Y se van a destapar sola la botella de vino ya. Oye, no, oye, quiero aprovechar de saludar, ya que está al aire, ya que sé que está escuchando Don Gonzalito. Vamos a cantarle cumpleaños feliz. Y bueno, no solamente saludarlo a él, sino que también a su amada esposa, mujer y querida y respetada, la dueña y señora, nuestra amiga Margot Cordero, que el día de hoy están celebrando ya cumpleaños y aniversario de matrimonio. Así que le voy a cantar el cumpleaños con mucho cariño a la cuenta de 1, 2 y 3. ¡Cumpleaños feliz! Y también aniversario feliz. ¡Punto 7!

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1: Estoy un poquito difónico nomás, pero... Ah, que un buen... Unas buenas gárgaras, ¿no? Me hagan recuperar las cuerdas vocales, ¿eh? Oye, no, de verdad, saludo para don Gonzalito. Y también ahí para la tía Margot Cordero, que están celebrando ya el día de hoy. Bien celebrado nomás, como corresponde, ¿ah? ¿Eh? ¡Qué buena!
2: Hola, Gabito, la morena. ¿Por qué no se pasa el dato del ajicito?
1: También.
2: Oye, nosotros para el 18 fuimos a los digüeñes, comimos digüeñes hecho ensalada con huevito.
1: ¿Ya?
2: Y bailamos en la ramada de la entrada de Quilleco. Otra, lo pasamos súper bien.
1: Bueno.
2: Ah, y piratinil. Muy bueno para el resfriado, se lo recomiendo. Como dice la radio, vio. Piratinil. Algo así como está haciendo la señora, se llama del remedio. Muy bueno para el resfriado.
1: Piratinil.
2: Se lo recomiendo de parte de la morena. Chau, chau.
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4: Sí, pues todo es culpa del tío. El tío y sus terremotos.
1: Don Gali, don Gali.
4: Bueno, ya no es tío, de verdad que me adoptó.
1: Padrino, padrino.
4: Sí o sí lo voy a exigir desde ya, así que ya lo sabe.
1: Ya, oye, yo comienzo a despedirme. Espero que hayan pasado una buena mañana, entretenida. Y solamente decir antes de despedirme... Que si estás teniendo un mal día, tuviste un mal día, o a lo mejor estás pasando por un mal momento, alguna tristeza, alguna pena. Siempre hay una solución para todo. A veces el tiempo da la razón. A veces es bueno acercarse a quienes nos quieren. Nunca es bueno guardarse los problemas ni las preocupaciones, ¿ya? Aprendamos a confiar, a contar, a desahogarnos, ¿ya? Nunca nos guardemos las penas y tristezas. Siempre es bueno conversar, siempre es bueno hablar con alguien, contarle a alguien tus problemas. Siempre hay una persona dispuesta a escucharte, ¿ya? Así que amiga, amigo, y si quieres que el día pase volando, entretenido y olvidándote de los problemas, te invito a escuchar Punto 7, la 101.7, nuestro dial acá en Los Ángeles. 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Así que un gusto haberlos acompañado. Y nos reencontramos nuevamente a eso de las 5 de la tarde. Ya viene el Luchito. Luchito de los ríos. Luchito de los lagos. Luchito de los mares.
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1: Con los avisos económicos. Chao, chao.

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1: Ya estamos listos, señoras y señores. Una de la tarde con 13 minutos en esta jornada, día miércoles 23 de septiembre. Recuerda que estamos en estos avisos económicos en esta jornada, el día de hoy. ¿Cómo están, señoras y señores? ¿Todo bien o no? ¿Cómo van nuestros auditores? Buenas tardes, buenas tardes, buenas tardes. Buenos días, buenas tardes. Ya estamos listos para los avisos económicos. Recuerda, usted quiere vender, quiere permutar, quiere regalar, quiere dejar su avisito económico. Ahí está, hora de la tardecita. Lo puede hacer a nuestro WhatsApp. ¿Qué nos dicen por acá,
2: Ya, hay que ir a comer.
1: Ya. Por acá, hola. Buenas, buenas, buenas.
3: Hola, buenas tardes. Pasar
1: hola, amigo.
3: A ver. Se pueden para trabajar en empresas o en cualquier rubro. Llamar a...

0: Van al número 93051 93 46. Gracias.
1: Damos saludo a nuestro amigo Juan Luis, que anda buscando peguita a esta hora. Sí, si alguien tiene algún datito va Juan Luis, por favor, que anda buscando peguita, que está muy difícil. Así que saludo para Juan, Juan Luis, que está en sintonía. Aquiles, ¿cómo estamos?
2: Buenas tardes, señores de la Junta 7. Bueno, me dirijo a ustedes para enviar este mensajito. Busco trabajo.
1: ¿Ya?
2: De conductor, con licencia A3, A4 y A5. El fono 55330280. Aquiles Maldonado. Gracias por la oportunidad.
1: Amigos. Ya, pues, amigo, saludos para ti, un abrazo tremendo. A... Saludos para Aquiles Maldonado, que está dejando su mensaje a esta hora de la tarde. Por acá, Paula, ¿cómo está Paulita? ¿Cómo anda a esta hora? Mándame tu mensaje de audio, quiero escucharte, ¿ya? Saludos para ti, un besito. Por acá dice, hola, buenas tardes, quisiera publicar la podología clínica a domicilio en la ciudad de Los Ángeles y sus alrededores. Contactarme al fono WhatsApp más 569-7778-1705 para bebé, niño, adultos mayores, adultos, diabéticos y postrados, y entre otros. Por acá, hola, buena, buena.
3: Hola, hola, Luchito, oh, Lago. Hola. Lo escuché en la mañana, pero no le mandé audio, está un poco ahí floja. Pero lo escuché. Aquí estamos otra vez. Mira, con su programa. Que tengamos todos una buena tarde. Lluviosas tardes.
1: Lluviosas tardes, mi amor.
3: Saludo para todos los puntos 7.
1: Saludos para ti, un besito, pero tremendo para ti, Edith. Escuchando la radio a esta hora, mira qué buena. Saludos, saludos. Ya, vamos a la música. Bogdana, oh, qué buen tema, guato. Oh, qué buen tema te sacaste a esta hora. Sentimiento original. Son las 1 de la tarde con 16 minutos.

teníamos Pásame la Botella. Daddy, Pásame la Botella. Oye, son las 1 de la tarde con 24 minutos aquí en la Punto 7. Recuerda que estamos en aviso económicos a esta hora de la tarde. Usted quiere vender, quiere permutar, quiere regalar, quiere dejar su aviso económico. Lo puede hacer a nuestro WhatsApp al más 56-432-21-2807. Es el WhatsApp de la radio para que usted nos deje su aviso económico. Por acá nos dice: hola, muy buenas tardes. Busco trabajo como administrativo de media o jornada completa. Tengo experiencia en varias áreas. Para mayor información, comunicarse al fono WhatsApp. Más 569-3242-5757. Más 569-3242-5757. Yo soy un 7, ¿y tú? Por acá nuestra amiga Paulita. ¿Cómo estás, Paulita? Mira, escuela especial, diferencial. Balú, matrículas 2027. Niveles medio mayor y medio menor. Para más información, se pueden comunicar al 432-421624. Saludos. Estamos evaluando a niños para este 2027, dice Sector Payihue. Saludos. Saludos, saludos para ti. Un abrazo. Oye, por acá dice: hola, muy buenas tardes. Pueden colocar este avisito en su estado, por favor. Se venden huevitos, por favor. Oye, nuestra amiga vende huevito de campo, 30 por 7 mil pesos, 12 huevitos por 3.500 pesos. Y huevo de gallina ponedora, 30 por 6 mil pesos. Ya, vamos a subir esta fotito que nos mandó nuestra auditora al estado de WhatsApp de la radio, ¿ya? Nosotros vamos a saludar inmediatamente también a nuestros auspiciadores que nos acompañan a esta hora de la tarde. Por supuesto, acá en la Punto 7. 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Llega María José Quintanilla. ¿Qué culpa tengo yo? Recuerda que estamos en aviso económico a esta hora.

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0: Oye, son las 1:44. Buena música a esta hora para motivar en este día miércoles 23 de septiembre.
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0: Ya, oye, saludamos a todos nuestros auditores, auditoras que están en sintonía. Recuerda que estamos en aviso económico a esta hora de la tarde. Por acá se ofrece servicio de eléctricos, ElectroWheel. Mira, atención rápida y garantizada, trabajo limpio y seguro. 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Saludo para nuestra auditora, un abrazo tremendo. Por acá dice, hola, se necesita estilista, barbero, para peluquería en Edificio España, local 72. Andan buscando estilista, barbero, para peluquería. Esto es en el Edificio España, local 72. Ya, si que alguien conoce algún estilista o algún barbero anda buscando peguita, aquí está la solución, pues chiquillos. Y la peluquería, para peluquería en Edificio España, local 72. Saludo a por acá. Los mandan, o mira, Permuto Nintendo Switch Lite. Y te dice, por un Smart TV. Están permutando un Nintendo Switch por un Smart TV, una televisión. Para más información, comunicarse al teléfono 957-33-44-94. 957-33-44-94. Por acá, hola, buenas, buenas, buenas.
2: Buenas tardes, mi estimado, vengo a ofrecer mi servicio de reparación y servicio integral de lavadoras a domicilio. Bueno, como ya saben, contamos con precios bien convenientes, son 5.000 la revisión, 10.000 la reparación, ¿ya?, más el repuesto si hubiese que reemplazar. 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Muchas gracias, mi estimado, que tengan toda una muy linda tarde, muy linda a todos. Chau, chau.
0: Oye, saludo a nuestro auditor, mira, a Raúl, servicio técnico de lavadoras. Saludos para ti. Oye, gracias. Oye, me dice, por favor, si podríamos subir el estado. Ya no hay problema. Vamos a subir este estado que lo están pidiendo por acá. Me dice, eres un amor de persona. Gracias, gracias. Gracias. Saluda a nuestra auditora por acá, David. Nos dice, amigazo, me ayuda a compartir mi emprendimiento, por favor. También hago reparaciones de fusible aéreo. Mira, nuestro amigo David se ofrece como electricista, instalaciones, revisión, diagnóstico, presupuesto, mantención preventivo y instalaciones eléctricas. El teléfono es 998-60-6574. 998-60-6574. Antonieta, buenas.
3: Hola, ¿cómo están?
0: Bien, ¿y tú?
3: Espero que hayan pasado unas lindas fiestas.
0: Gracias,
3: acá,
0: amiga.
3: En Los Ángeles, con, bueno, lloviendo, como todo.
0: Lloviendo, sí.
3: Ya, tengo rica mermelada para la 11.
0: Mira,
3: ya,
0: oh,
3: me quedan 11 sabores, así que a comprar, ya, al 959-189027. Que tengan una linda tarde.
0: Oye, saludos para ti, Antonieta. Se pueden comunicar entonces al 959-189027. Esta rica mermelada. Por acá, ¿qué nos dicen?
4: Hola, buenas tardes.
0: Hola.
4: Se hacen clases de judo.
0: Ya.
4: Y aplicado a la defensa personal. Judo competitivo, judo recreativo y demás. Para mayor información, comunicarse al fono WhatsApp más 569-32-42-5757. Chao, yo soy un 7. ¿Y usted?
0: Un 7, amigo. Saludos para ti. Que te vaya bien, que te vaya bonito. Por acá nuestra amiga Fresia. Hola, buenas tardes, Luchito. Que tenga un bendecido día. Saludos. Un abrazo de Fresia Andrea. Oye, besito para ti, Fresia Andrea. Gracias por tu mensajito. A esta hora de la tarde te mando un beso, un abrazo. Cristian, ¿cómo estás, Cristian? Por acá dice, hola, amigazo, muy buenas tardes. Tengo un arriendo local comercial ubicado en Avenida Francisco Encina, esquina Bogotá. Y el local cuenta con el baño y lavadero. Valor 250 mil pesos conversable. Para interesados, comunicarse al 964-38-50-57. 964-38-50-57 con Cristian. Saludos. Por acá, hola, buenas.
5: Señor locutor, buenas tardes.
0: Hola, buenas.
5: San Postes, Cruce está recibiendo choferes.
0: Mira,
5: para camión con rampla.
0: ¿Ya?
5: Y el caballero que está viviendo pega en obra.
0: ¿Ya?
5: Hay trabajo en la carretera, estaban recibiendo gente. Ahí está el datito para quien quiera trabajar.
0: Mira.
5: Buen día, buenas tardes, gracias.
0: Damos saludo a nuestro auditor, muchas gracias ahí por tu avisito económico. Ahí está hora de la tardecita, saludos para ti, amigo mío, que le vaya bien, que le vaya bonito por acá. Hola.
6: Sí, es un amor de persona. Pero nos va a cambiar, se va a cambiar de capilla.
0: ¿Cómo solo auditor en la radio? ¿Dónde me voy a cambiar de capilla? Ya, pa' que voy, pa' que te vaya en esa, voy. No te vaya en esa. Ya, por favor.
7: Buenos días, buenas tardes.
0: Hola.
7: ¿Cómo está? Buenos días, buenas tardes.
0: Muy buenas tardes. ¿Cómo está, joven? ¿Cómo le va? Ya, pongámoslo serio, por favor. Pongámoslo serio a esta hora de la tarde. Después de las 3, chacoteamos todo lo que quieran. Ya, por acá se vende motobomba para desocupar agua de piscinas. Acá en Los Ángeles, comunicarse al 9-6-1-4-8-0-25, valor 150 mil pesos. Se vende una motobomba para desocupar agua de piscina de acá en Los Ángeles. El teléfono es 9-6-1-4-8-0-25 en 150 mil pesos. Por acá me dice hola, Luis, que escuchándolo ya. Que tenga buena tarde. Gracias, mi amor. Saludos para ti, Liliana del Carmen. Por acá.
8: Hola, muy buenas tardes.
0: Hola.
8: Me tengo a la venta lotes de ropa.
0: Ya.
8: De niña y mujer. Ya son de temporada, primavera, verano. Están en excelente estado. Entre aproximadamente 15 a 20 prendas por lote. Están bastante surtidos. Y su valor es de 10 mil pesos cada uno. Entonces, los interesados, comunicarse al 9-556-341. También tengo a la venta pantalones de hombre, jeans Lee Wrangler, talla 50, en 8 mil pesos. Y también tengo pantalones de tela o gabardina de hombre, también la misma talla, 50, como nuevos también, en 7 mil pesos. Los interesados también, igual, comunicarse al 9-556-341.

0: 356-341. Se pueden hacer, se puede hacer precio.
1: Ya, gracias, amiga, saludos para ti, un abrazo. Nosotros vamos a continuar con buena música. Llega Aventura, Don Omar, ella y yo. Se la hace 1:54. Oye, vamos atrasados ya.

0: de la tarde ya con un minuto. Ahí teníamos a la Combo Tortuga, amigo de los artistas. Para que no me olvides, acá en la punto 7. Vamos a saludar inmediatamente a nuestros auspiciadores que nos acompañan a esta hora de la tarde. Acá en la 101.7, por supuesto. 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
0: Oye, por acá tenemos más visitos económicos, más mensajitos a nuestro WhatsApp de Punto 7. Ahí está ahora, por acá, ¿qué nos dicen por acá? Hola, muy buenas tardes.
2: Hola, por favor, ¿me ayudas a compartir mi nuevo emprendimiento?
0: Mira.
2: Te lo agradezco. Besos.
0: ¿Ya? Vamos a, mira, naranja deshidratada. 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Oye, saludo para ustedes, un abrazo tremendo. ¿No tienen una página de Instagram para seguirlos? Saludo a... Por acá, no dejan más visito económico a esta hora de la tarde. Dice, hola, buenas tardes. Vendo refrigerador en 35 mil pesos. Funciona solo la parte del congelador, dice. La parte de abajo no funciona, pero se puede reparar. Me lo compré otro y por eso no lo mandé a arreglar. Por acá vendo zapatilla Index, talla 38. No tengo la boleta, por eso las vendo, dice, en 12 mil pesos. Está nueva, perdí la boleta. Ese es el precio, 935-630730. 935-630730. Llega fuego, una vaina loca. 2 de la tarde con 4 minutos.

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0: Ya, oye, 2 de la tarde con 16 minutos. Ahí teníamos Bonita, Bonita. Tremendo tema a esta hora de la tarde, por supuesto, acá en la punto 7. Por acá, por favor, necesito el número del electricista, me dice nuestra amiga. Le mandamos inmediatamente el número, pues, amiga. Ya, por acá, le mandamos inmediatamente el número a nuestra auditora, que nos está pidiendo ahí, por acá era o no, a ver. Ahí está, enviado, saludo para ti, un abrazo, pero tremendo. ¿Quién más por acá? ¿Cómo estás, María? Hola.
1: Buenas tardes, Luchito.
0: Oh, hola, buenas.
1: Casi te escuchándote como todos los días.
0: Mira, qué rico, mi amor.
1: Aquí con mi hijo Michael y mi esposito. O sí que vamos a embolsar. Que tengas una rica tarde. Bueno, rico, está lloviendo. ¿Qué vamos a hacer?
0: Sí. Chau. Oye, está lloviendo, pero no importa, no importa. Oye, pero como que hoy día dan ganas de quedarse acostadito viendo una película, relajadito, escuchando la radio. Oye, dan ganas así, ¿o no? A mí me estaban dando ganas de hacer radio hoy día, pero, o sea, hacer radio, tengo que trabajar. Pero después de la radio yo creo que me voy a acostar hoy día. Me voy a acostar tempranito como niño bueno, como soy. ¿Ah? Ya, oye, sí, me voy a acostar, me voy a relajar un ratito. Hoy día voy a aprovechar mi tardecita de descansar. A mí me encanta estar con lluvia, de verdad. Me recuerda a mi ciudad natal, Valdivia. Por acá nos dice, hola, buenas tardes, Luchito. Que tenga un bendecido día, muchas gracias. Oye, saludos, un abrazo, que te vaya bien, Precia Andrea. Por acá, hola, tengo un emprendimiento arriendo vestido de fiesta, dice. Comunicarse con Sofi al más 569-6118. A ver, 9-96-11-86-38. Ahí está. 9-96-11-86-38. Lo pueden seguir en Instagram como findrs.elie. Ahí está. Saludos. Oye, se arrienda departamento, dos piezas, un baño, entrada independiente, estacionamiento, lugar seguro, ubicado en Balmaceda, 158 acá en la ciudad de Los Ángeles. Por favor, comunicarse o más información al más 569-7951-2019. 979-51-2019. Cristian, ¿cómo estás, Cristian? ¿Cómo anda, amigo?
2: Mi cabo, él tiene una pensión acá en Los Ángeles, por eso no quiere arrancar. Agárrenlo.
0: Ay, no, pero ya.
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0: Ya, pero ¿para qué?
2: 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Por eso te quería ir arrancando.
0: ¿Para qué?
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0: Ya, ¿para qué? Oye, algunos no saben todavía. Algunos no saben que voy a estar hasta estos días nomás en la radio. Porque se viene una colega y me están molestando acá en la radio, ¿no? Oye, si yo me voy para otra ciudad nomás. Ya, ¿cómo son? ¿Cómo son, oye? Por acá. Vamos con mensaje, a ver. Póngale play.
3: Hola, amigo Luis.
0: Hola, amigo.
3: Tengo para la venta una lavadora Fensa de 6 kilos. En muy buenas condiciones, 40 mil pesos. Y también tengo panchito para los asados. Si su problema fue el panchito, aquí está la solución. 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Que tenga buena tarde.
0: Igualmente, saludos para ti, amigo. Oye, qué buena, saludos. Por acá, ¿qué nos dicen? A ver, hola.
4: Muy buenas tardes.
0: Buenas tardes, amigo. Luis Lago. Buenas tardes.
4: Bienvenido al nuevo turno.
0: Gracias, amigo.
4: Que esté bien. Un saludo para usted, todo el equipo punto 7.
5: ¡Y para todos los chilenos!
0: ¡Y para todos los chilenos! Ya, saludos, amigos, que le vaya maravilloso. Saludos por acá. Hola.
6: Hola, buenas tardes.
0: Buenas tardes.
6: Quería que tenga a la venta juegos didácticos o de mesa. Y también tengo juguetes ya a la venta. Lindos peluches, como nuevos y algunos nuevos.
0: Mira.
6: Los interesados, comunicarse a 9556-341. Se hace precio sobre 3 unidades. Gracias.
0: Ya, saludo a nuestra auditora. Un abrazo. Por acá, no deja hola, dice: muy buenas tardes, estoy vendiendo una zapatilla original, poco uso, son número 41. Y el teléfono es el 93251-8021. 93251-8021, solo llamadas. Valor 20.000 pesos. Hoy se ven bien bonitas las zapatillas, exclusivas. Bonitas, son tenis de europeas, Oye, están pero bonitas. Son tenis de Estados Unidos. Están pero hermosas. Por acá.
6: Buenas tardes, punto 7.
0: Hola,
6: tenemos
0: buenas.
6: Un aviso.
0: A ver.
6: Si necesitas uniformes clínicos o delantales para educadoras, nosotros lo hacemos.
0: Mira.
6: Confeccionamos uniformes desde la talla XXS hasta la 5XL.
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6: 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Gracias, punto 7.
0: Oye, saluda a nuestra auditora, un besito tremendo y gracias por enviar tu aviso económico, tu pyme también. Nosotros vamos a continuar con Mega Apuesta, extrañándote. ¡Oh! Oye, puros temas nomás que me están llegando a esta hora. Oye, estos temas me están llegando a mí, oye.

0: hoy es 2 de la tarde con exactamente 29 minutos. Ya, 30 minutos cambió el reloj. Ya cambió el reloj, ya viste, me pesca el paleseo. Sí cambió, 2 de la tarde con 30 minutos. Ya, por acá me dice, hola, ando en busca de trabajo como asesora de hogar o para hacer planchado o cuidado de niño. De lunes a viernes, de 9 y media a 4 de la tarde, disponibilidad inmediata. Llamar al 933-06-4642 con Claudia, que anda buscando trabajito como asesora de hogar o para hacer plantado o cuidado de niño. De lunes a viernes, 9 y media a 4 de la tarde, disponibilidad inmediata. 933-06-4642. Por acá me dicen, por favor, si los puede dejar su mi avisito, por favor. Se vende casa ubicada cerca de Los Ángeles. Esto es la casa consta con 3 dormitorios, living, comedor, un baño. Cuenta con agua, luz y alcantarillado. Comunicarse al 954-17-9357. 954-17-9357. Por acá dice, hola, buenas tardes, Luchito. ¿Me podría enviar algún datito de pega que dieron, por favor? Que era de... creo que era de chofer. Por favor, buena tarde. Ya, vamos a buscar el avisito. Ay, ¿a dónde dejamos ese avisito? Dame un segundo. Si está escuchando nuestro auditor o auditora que me dejó el avisito que necesitaban chofer, por favor, mándeme su mensajito nuevamente. Se me perdió el número telefónico. Ya, por favor, por favor. Mira, vamos a dejar este ahí fijado para acordarme. Saludos. Por acá. No se escucha el audio. No se escucha el audio. Por acá, a ver qué nos dicen, a ver.
1: Oiga, compita Luis. ¿Ah? ¿A dónde dijo que va a ir a dormir en la tarde? ¿A su casa?
0: A mi casa,
1: amigo. Pero usted está cerca de su casa, puñor.
0: Ah, me está iglesiando. ¿Dónde, amigo? ¿Dónde? ¿A dónde estoy cerca de mi casa, amigo? ¿Dónde estoy cerca de mi casa, amigo?
1: No sé, ¿por qué me tinca que ahora va a ser Luchito del Desierto? Ah, va a ir a Chacayuta. Ahí va a estar en la punto 7. Y no sé por qué me tinca que viene alguien de Temuco para acá, para Los Ángeles, una de las muchachas.
0: No, una de las muchachas no, es una locutora que es de Los Ángeles, de Los Ángeles. Se llama... ¿Le doy el nombre o no, Batón? ¿Le doy el nombre? ¿Le doy el nombre de la auditora, o sea, de la auditora, de la locutora nueva o no? Sí, yo creo que la han escuchado en la tarde, los que son punto 7 Lovera.

0: ¿Saben cómo se llama? Javiera del Pilar. Javiera se viene a la radio. Sí, Javierita. Así que la van a recibir el día viernes o el día lunes. No sé, ahí estamos viendo, ¿ah? Estamos viendo hasta cuándo voy a estar yo, hasta cuándo me aguantan. ¿Hasta cuándo, ah? Ya. Oye, por favor, ¿me puede agregar? ¿Me puede agregar? Ya, pues, lo agregamos. Agregamos inmediatamente. Ahora está listo. Saludos para Pedro Andrés.
1: Pedro Andrés, ¿cómo está Pedrito Andrés?
0: Saludos para Pedrito. Buena, buena, compito. Por acá, hola.
2: Y si no, tienen que hacer la prueba de la cerveza con doble gallina.
0: Ah, ya. No, pero ese no era mi mensaje. Ya, por acá, ahora sí. Ahora sí, ahora sí.
2: No creo.
0: Ay, ay.
2: Hola, buenas tardes, buenas tardes.
0: Hola,
2: buenas tarde,
0: amigo, buenas tardes.
2: Luchito.
0: Buenas
2: Oiga,
0: tardes.
2: Amigo Luchito,
0: ah, ¿qué
2: pasó? Ahí escuché a lo más grande de la línea 10.
0: ¿Ya?
2: Que es el chico Víctor.
0: ¡Mira!
2: Que tengan una. Que tengan una
0: grande. Oye, que son maldados. Pero ¿por qué lo más grande? ¡Ah! Oye, como dicen en Frasco Chico, en Frasco Chico, ¿qué viene? ¿Qué viene en Frasco Chico? Ya, oye, por acá nos dice, hola, ¿en dónde es el trabajo para la rampla o para camión? Ya, le vamos a mandar el datito. Por acá se hacen todo tipo de arreglo o galletero serrucho. Motobomba, motosierras, generadores, compresores. En Marta Vider, Río Negra. ¿No cuánto? ¿Río cuánto es, Guatón? ¿Río cuánto? Niegara. ¿Niegara? ¿Está bien o no? 1113. Y ahí el teléfono. 988-983010. Saludos. Saludos para ustedes, muchachos. Hola.
3: Hola, hola. Buenas tardes.
0: Hola, buenas tardes.
3: De venta, te comento que tengo a la venta zapatillas, unas zapatillas marca Puma.
0: Ya.
3: Talla 36, están como nuevas, solamente se usaron una semana y ahí quedaron porque la niña le quedaron apretadas. Y tengo a la venta por encargo una casaca, ya, talla 14, es ajustadita al cuerpo, es de hombre, niño juvenil, de las que usan los niños cuando van al liceo, está en 14 mil pesos. Conversable. Y tengo también un poco de ropa para quien le interese también eso. Así que eso, contactarse conmigo al más 569-2897-0796. De antemano, muchas gracias.
0: Saludos a nuestra amiga, vamos. Le ponemos con caña brava a la morena. Oye, saludos a la morenita, está escuchando la radio. Besitos para ti, mi amor.

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0: Hoy es 2 de la tarde con 49 minutos. Esto aviso económicos. En estos 11 minutos que nos quedan. 10 minutos ahora, 10 minutos ya. 10 minutos que nos quedan de aviso económicos por acá.
1: Hola, hola, buenas. Quiero dejar un aviso. Se fabrican ventanas de aluminio,
0: mira,
1: shower, pastillero, reparaciones de ventana, PVC, aluminio.
0: Ya.
1: Fabricamos termopanel. Hacemos instalaciones de vidrio. Llamar al fono más 569-26-37-08-68. Gracias.
0: Oye,
1: que tengan una linda fiesta y un buen día. Nos vemos.
0: Pero amigo, ya pasaron la fiesta, amigo. Oye, amigo, ya pasaron la fiesta. Ya no estamos en fiesta, amigo. Ya, oye, parece que este audio era repetido. Ay, era repetido. Va a tener que cambiar, amigo. Ah, después va a tener que mandar uno para fiesta de Halloween. Ya, me envía el contacto del trabajo de chofer, por favor. Ya, oye, lo estoy buscando, amigo, el número telefónico, porque me mandaron un audio y no lo pillo, pues, amigo, ¿viste? Íbamos tan bien y no pillo el audio. No anoté el número telefónico, pues. Por acá, ya, voy a buscar el número. Harto, muchos auditores me están preguntando, ah. Por acá me dicen, hola, ¿cómo estás? Quiero publicar algún avisito. Se vende cuna. Cuna como nuevo, dice, con mosquera incluida en 100.000 pesos. Tratar con Priscila al siguiente teléfono 954-520650. O sea, 07. Ahí vamos a dar de nuevo, me puedo estar nervioso con la cuna. Ya, 954-520756. Por acá se vende terno de varones de talla 50, está como nuevo, incluye camisa, cinturón y corbata en 35.000 pesos. 954-520756. También se vende maletas en muy buen estado en 15.000 pesos. 954-520756. Y también se vende un Jeep. Mira, un Jeep. Que lo deja por acá, un Jeep Vitara 4x4 en muy buen estado, bien cuidado, económico. Batería y ajuste de motor, correa de distribución, terminales, amortiguadores, frenos, cardán y tubo de escape. Dice, tiene 237 mil kilómetros. Para más información, comunicarse al siguiente teléfono 954-520756. Por acá. Amigo, por favor, si pueden, alguien que quiera asistir hoy, es gratuito. Mira, concierto de la chilenidad. Esto será la orquesta de la Cámara Juvenil de la Corporación Cultural de la Municipalidad de Los Ángeles. Hoy día 23 de septiembre en el Teatro Municipal de Los Ángeles. Colo Colo 484 a las 19 horas. Mira qué buena. Saludo, un abrazo, que les vaya bien. Por acá, Mirta.
2: Hola, buenas tardes.
0: Hola.
2: Una consulta, le estaba hablando si es que tenía aviso de trabajo.
0: ¿Ya?
2: Y otra consulta, si es que hay en venta algún parlante.
0: ¿Parlante?
2: Para comprar.
0: Anda buscando un parlantito, nuestra
2: ahí,
0: auditora.
2: El aviso me sirve.
0: Ya, saluda a nuestra amiga Mirta, que anda buscando un parlante. ¿Alguien tenga un parlante, chiquillo? A la venta, por ahí.
3: Hola, Luchito.
0: Hola,
3: ¿cómo estás?
0: Buena.
3: Luchito, por encargo para una tía que está buscando trabajo de asesora del hogar. Pueden ser unas 2-3 veces por semana o semana completa. Ya, ante cualquier datito, favor contactar al 99129-7175. 99129-7175. Gracias, soy un 7.
0: Oye, saludos a nuestra auditoria. Muchas gracias igualmente. Somos un 7. Saludos para ti, un besito, un abrazo. Por acá, a ver qué me dicen. A ver.
4: ¿Estás nervioso por la cuna? ¿O mando casta a la cigüeña? Por aquí con la cuna angelina.
0: Oye, saludos, amigo. Saludos. Ya, dejémoslo hasta ahí nomás. Un ratón, dejémoslo hasta ahí nomás, ya. Ya, por acá. No dejan más visitos. Acá estamos, la vi.

0: aviso, muchas gracias, amigo. Gracias por enviar el aviso económico. Ya, oye, por acá que necesitan conductor de camión aljibe. Mira, acá está el datito. Ya, muchas gracias, amigo. Para nuestros auditores que me estaban preguntando, mándeme su mensajito nuevamente, los que andaban buscando bellita en el camión. Acá le tengo la solución, amigo.
1: Hola, buenas tardes.
0: Hola.
1: La señora que busca para adelante, busca para adelante, chiquitito, chico, mediano o grande.
0: Oye, amiga, ¿cuál es el parlante busca? ¿Grande, chico, mediano? ¿Ah? ¿Qué parlante busca nuestra auditora? A ver, porque la Marcela lo estaba mandando ahí mensajito.
2: Hola, hola. Estoy vendiendo un par de zapatos de seguridad de varón.
0: ¿Ya?
2: Número 44. Tienen solamente una postura.
0: Mira.
2: Su valor es de 30 mil pesos. Los interesados, comunicarse al 9-556-341.
0: Oye, saludos a nuestra amiga. Mira, gracias por la información. Ya estamos listos con los avisos económicos, señoras y señores. Terminamos. Wisin y Yandel. Besos mojados. Oh, ¿pa' qué? Oye. Besos mojados. Oh, hoy día das un beso. Más encima. Ya.

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0: Oye, son las 3 de la tarde con 16 minutos. Comenzamos este nuevo bloque hasta las 5 de la tarde. Aquí en la Bonto 7. Ya, estamos listos. Estamos listos. Estamos listos. Estamos listos.
1: Seguimos con el ritmo.
0: Seguimos con el ritmo. Seguimos con el ritmo a esta hora, sí. Ya. Oye, nuestros auditores, ¿cómo están, chiquillos? A ver, ¿cómo van? ¿Cómo van en su tarde de día de lluvia? Lluvia por acá en Los Ángeles. Tenemos a esta hora 12 grados. Oye, para mañana también pura lluvia, ¿no? ¡Anda la cosa! Mañana pura lluvia acá en Los Ángeles, obviamente. Justo cuando me voy, llueve. ¡Ay! No, íbamos tan bien, así. Ya, saludos para todos nuestros auditores, auditores que están almorzando, algunos que van camino al trabajo, algunos que se están mandando la tremenda siesta a esta hora. Sí, más de algunos se están mandando su siesta. Pero no, sí, más de algunos a esta hora se está mandando la tremenda siesta a esta hora. O no, sí. Ya, nuestro WhatsApp está habilitado para que usted se comunique y nos mande su mensaje. Nos diga de dónde está escuchando la radio a esta hora. ¿En qué parte está escuchando? Sí, ¿en qué parte está escuchando la radio? ¿O no? Ya, nuestro WhatsApp totalmente habilitado. Más 56 432-21-2807. Ah, ya listo, está listo nuestro WhatsApp para que usted se comunique. Para que usted se comunique a esta hora. Sí, estamos listos, Batón, estamos listos. Ya, oye, vamos a saludar inmediatamente a nuestros auspiciadores que nos acompañan a esta hora de la tarde. 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
1: Bueno, bueno, bueno, bueno, bueno.
0: Ya, ya, por acá mi salud, Luchito. Aquí vamos escuchando la radio a esta hora. Un abrazo, que tengas buen día. Muchas gracias, amigo. Ah, muchas gracias por la buena onda. De verdad, nuestro auditorio acá se están pasando, pero pura buena onda. Ya, pura buena onda a esta hora nomás. Ya, WhatsApp totalmente habilitado. Queremos escucharlos, queremos saber cómo van. Saludos para nuestro amigo La Locomoción Colectiva. Somos la Punto 7. Big Damo, tocarte toda.

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1: No, hoy son las 3 de la tarde con 26 minutos. Aquí en la Punto 7, por supuesto. Vamos con más mensajitos a esta hora. ¿Quién nos dice cómo está Silvia? ¿Cómo anda?
2: Te invito a almorzar, Luis.
1: ¡Damo!
2: Yo feliz. Pulpita igual, con carne, con todo.
1: ¡Qué rico! Oye, qué rico, a mí me encanta el pollito arvejado, ¿ah? De verdad, soy bueno para el pollito arvejado. Oye, más encima las ensaladas que tiene, justo me gustan todas las ensaladas. Sí, porque tiene, estoy revisando, me mandó una foto. Nuestra auditoria tiene lechuga, choclo y tomate. Oye, algunos me dicen que tengo la voz muy cuica. ¿O no, Batón? Sí, más de alguno de nuestros auditores. Yo dicen que tengo la voz cuica, pero yo hablo así, pues, chiquillo. Yo no soy cuico, ¿ah? No, ¿dónde la viste, vato? No pasa nada. No. Oye, por acá me dice Luchito, pero tú tenés voz cuica, ¿no? No, amigo, no, yo no soy cuico, amigo. No, si usted me conociera en persona, no, pa' nada. Pa' nada, amigo, pa' nada de cuico, pa' nada. No. ¿A dónde la viste, oye? Ya, saludos para nuestra auditora, sí, que está en sintonía y que me decían por acá que tenía la voz de, como de cuico, me dicen, ¿sí o no? De más de alguno piensa que yo tengo voz de cuico, Batón. Sí, más de alguno dicen, ¿ah? Sí, más de algunos dicen que tengo la voz de cuico. Sí. Estamos revisando y le digo la verdad que no tengo voz de cuico. No tengo voz de cuico, no, por favor. Oye, si nuestros auditores, ¿ustedes creen que yo tengo voz de cuico, chiquillo, no? ¿Ah? Sí, nuestros auditores, ¿qué piensan ustedes? ¿Tengo voz de cuico, no? Por acá me dicen, naciste con la papada. ¿Sí? Amigo, yo realmente le hablo así todo el día. Si mis colegas a mí me conocen acá, en todas las sucursales de Punto 7, y me dicen, oye, tenés voz de cuico. No, ¿dónde la viste, hombre? No tengo voz de cuico.
3: Entonces, ¿para qué hablé como cuico?
1: Ya, oye, pero si yo no hablo como cuico, hablo como cuico. Ya.
4: No, pana. No. Hola, soy Luis Lagos. Y me como los completos con
1: ya,
4: ¿cómo son?
1: Ya.
5: Hola, Lucho, no. Tú no hablas cuico. Soy cuico.
1: Ya.
3: Cuico.
1: Ya, oye, pero. Pero ya. Oye, por el cuico del pueblo, dicen por acá. Sí, vos, cuico del pueblo, por favor. Sí, yo soy el cuico del pueblo. Sí. No, ya. Oye, pero por favor. Ya vamos con más mensajes, mejor. Vamos a revisar los mensajitos que están llegando al WhatsApp de la radio. Sí. Oye, por acá, ¿qué me dices? Ya, Luchito, de verdad tenés voz de como de cuico, ¿ah?
4: ¿Soy cuico o no?
1: Ya, oye, pero esa risa fue como de voz esponja, amigo. Fue como una risa de voz esponja. Ah, por acá.
3: Mejor, oye, gallo, vamos a otra cosa.
1: Sí, mejor vamos a la otra cosa, vamos a otra cosa. Mejor vamos a otra cosa, mejor, vamos a la... sí, vamos a otra cosa, vamos a la música mejor. Y a la vuelta le voy a estar comentando algunas cositas, algunas notitas que me llegaron por acá. Sí.
6: Ay, gallo, me gusta la ensalada de lechuga y de maíz.
1: Ya, oye, los voy a imitar a ustedes, después no les va a gustar, ¿ah? Voy a invitar a Manrique después.
7: ¿Y por qué hablas como cuico? Pero tú tienes que ser del pueblo, po, hombre, si tú eres de acá de Los Ángeles, po, Luisito del Estero.
3: Ya, bueno.

0: ¡Aguanten las cabras con el Luchito del canal! ¡Ay! ¡Tócala, Luchito!
1: ¡Pa' mí que el ex arrastraba como caracol! ¡Oh! ¿Vos sos cuico? ¿O también así las empalas con las dos masas?

0: ¿O será que te gustan los pajaritos sin merengue?
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0: Ay, yo no sé por qué cuentan en la historia de que este caballero de la radio, Luis, no sé cuánto, dicen que es diferente a todos los locutores. Pero lástima que dicen que le queda poco porque dijo que se iba a ir con una para el norte, con una de Los Ángeles.
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5: Hola Luis, ¿cómo estás? Espero que estés muy bien. Acá te saluda María de la Carretera Austral. Que tengas una linda jornada de día miércoles. Muchas bendiciones.
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7: ¡Ay, Lucho! Por favor, paga la atención. ¡Lucho! ¡Ay, Lucho!

0: Oiga, socio, por lo que cuentan, dice que lo están esperando en Chacayuta, en el lago Titicaca.
1: No pasa nada, no soy cuico.
2: Oye, Lucho, soy yo, la mojojojo. ¿Vas a venir a afinar de conocer la guagua o no? Ya que no me estoy mandando a la desconocida. ¿Ah?

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0: Ya, oye, son las 3 de la tarde con 45 minutos. Ya estoy de vuelta, estoy de vuelta. Sí, estamos de vuelta. Oye, pero podrían poner otra cortina, otra base de fondo, ¿ah? Por favor. Ya, ¿viste cómo río, no? Ya, te pasaste. Oye, ¿cómo voy a hablar con esta base de fondo? Nah, no me gusta, no. Es que muy de cuico. Ya, ¿viste que van a empezar a molestar después acá en la radio? Van a decir que estamos en una radio cuica. Sí, van a decir que somos radio cuica. Sí, vamos a decir que somos radio cuica esta hora.
1: Ya, estar
0: ya, sí, ya. Oye, después van a decir que somos radio cuica, ¿viste? Vamos a escuchar los audios de nuestro auditorio a esta hora, a ver qué dice nuestro auditorio.
2: Hola, hola, Luis, ¿cómo estás tú? Estoy escuchando la radio como todo roto y escuchándote a ti, hombre. Lucho, Lucho, Lucho, Lucho.
0: Ya, por acá, a ver qué nos dicen,
3: Ay, qué cuico. Oye, los cuicos también demandan y cobran pensiones.
0: Ya, ¿para qué voy? Ya, por acá.
4: Buenas tardes, Francisco Javier.
0: Buenas tardes, Francisco Javier.
4: ¿Y me puedes poner la quinta sinfonía de Beethoven, por favor?
0: Ya. Oye. Por acá, ¿qué me dicen? A ver, a ver.
5: Hola Luis, ¿cómo estás? Bota, estoy entretenido con tu radio ABC1.
0: Ya, por acá,
6: Luchito del canal, Luchito del Estero, José Ignacio, José Ignacio. Luis Patricio, Luis Patricio. Oye, cámbiame la cortina, por favor, ya. No me gusta. No. Que dicen que soy cueco.
0: Ya. Pero pa' qué te vayan esa esta hora. Oye, atención a todos nuestros auditores, auditoras que están en sintonía, porque les tengo una notita a esta hora.
4: Oye, Lucho, por favor, bésala al exílico, bésala, simplemente bésala.
0: Ya, pa' qué te fuiste en esa, oye. Vamos por acá, a ver qué me dicen.
7: Hola por Luis Lago, boy.
0: Hola,
7: ¿cómo
0: boy.
7: Estás,
0: hola, boy? Hola,
7: boy. Nuevamente escuchándote aquí en esta emisora, boy. Yeah. Puta, qué chévere, boy. Así que eso, boy. Yo ando en mi limusina aquí, voy manejando y llegando a la comuna de Negrete, boy. ¿Qué te diga, boy?
0: ¿Qué quieres que te diga?
7: Bonito,
0: sí.
7: El pueblo, boy.
0: Oye, bonito.
7: Para mí está todo lo que hermoso, boy.
0: Bonito.
7: Así que eso, boy. Que tengo un excelente turno. Chao, chao. Bye, bye.
0: Chao, chao. Ya. Que estoy bien, compadre. Te mando un abrazo tremendo, ¿ah? Ya por acá, ¿qué me dicen a ver?
8: Oye, zorro, perro,
0: ¿qué
8: Luis?
0: Vas a ver,
8: ¿cómo estáis? Oye, perro, ¿por qué no me compré una pistolita, loco? Y vamos a vacilar. Vamos a hacer la despedida a Luis aquí de la Los Ángeles, ley. Luis, que Enzo Manrique se la echó y te cambiaron para otro lado. Puta la lecera, perro. Mejor vamos a comprar una piscolita y bajará a preferencia Coca-Cola cero, para que le dé más contacto el efecto de la piscolita,
0: ya,
8: perro.
0: Por favor, ya. Íbamos tan bien a esta hora, amigo. Por favor. Íbamos tan bien a esta hora.
8: Puta, perro, me siento cuico escuchando aquí la Punto 7, loco. Oye, amigo, ven para acá, loco. Oye, zorro, ven a escuchar la Punto 7. Está terrible bacano.
0: ¡Oh, está terrible bacano! Ya, oye, atención nuestros auditores, atención nuestras auditoras a esta hora de la tarde, porque nos acompaña Escuela de Conductores GOA, curso de licencia clase B, licencia profesional A2, A4, operador de maquinaria pesada, www.goacademia.cl. 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
0: Ya, vayamos con el último. A ver qué dice.
7: Oye, Luis, oye, ¿sabes qué estoy hablando con ese cabro picante? Oye, ya. Ese que es que te manda audio, oye. Me dice que por favor que te diga que vaya a visitar a su prima, oye. Esa tal mojojojo, pero se llama María, ah, oye. Que te apodo le tiene que como todo el día. Así que, oye, dijo que lo fuera a ver, oye, que fuera a ver en la futura guapo que viene en camino.
0: Ya, por favor. Ya, saludos a nuestra auditoria. Saludos para todos los que están ahí en sintonía de la radio. Hoy a la vuelta les tengo una notita muy interesante. Muy interesante que le va a hacer muy bien a nuestros auditores. Llega Tati, Thalía, Nati Natacha. Si no me acuerdo, no pasó.

Ese mismo lo dijiste mi prima. Oye. No me acuerdo, no me acuerdo. Y si no me acuerdo, ¿qué pasó?

vamos a Luchito Lambis. El combo con clase. Picara picarona. Picara picarona. Ya, oye, son las 3 de la tarde con 58 minutos. 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Oye, nos vamos a la pausa, vamos a la pausa. Ya estamos de vuelta. A la vuelta. Les tengo una notita, chiquillos, que yo quiero saber si nuestros auditores. Vamos a hacer pregunta interactiva. A la vuelta.

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6: 4 de la tarde ya con 6 minutos, revisamos el boletín informativo aquí en Radio.7. Hombre alertó que iba secuestrado en un auto durante un control vehicular, esto fue en Concepción. Chofer fue detenido. Un hombre venezolano de 22 años alertó a carabineros que se encontraba secuestrado durante un control vehicular realizado en Concepción. El conductor del automóvil fue detenido y formalizado, que quedó pendiente para este jueves. Fue durante una fiscalización vehicular que la víctima, un hombre de nacionalidad venezolana, alertó a los funcionarios policiales que se encontraba secuestrado por otro hombre de la misma nacionalidad. Al ser consultado por el caso, el general de carabinero del jefe de la zona del Biobío, Renzo Icono, explicó que ambos ocupantes del vehículo estaban siendo investigados por presunta tenencia y porte de armas de fuego. Carabineros realiza una fiscalización del vehículo porque ya había antecedentes de estas personas que andarían con armas de fuego. Se realiza el control de vehicular y al ser controlado el conductor, el acompañante señala que la persona lo habría tenido en calidad de secuestrado desde el día anterior. En otras informaciones a esta hora de la tarde, deceso de adulta mayor hallada muerta en su casa en Petruquén. Es indago como un robo con homicidio. Como un robo con homicidio está siendo investigado un crimen de una adulta mayor ocurrido el pasado 18 de septiembre en Petruquén, en la región de la Araucanía. Pese a lo que no se ha logrado establecer que fue lo sustraído cuando la víctima residía sola en su hogar. Equipos especializados de OS-9 de carabineros está desarrollando diversas diligencias destinadas para ubicar a los autores o el autor del homicidio de Ramona Esther Durán Mella, de 94 años, cuyo cuerpo fue encontrado por uno de sus nietos en el domicilio de la víctima, tal como lo precisó el general Miguel Herrera, jefe de la zona de la institución policial de la Araucanía. Hay indicios que permiten establecer que se trataría de un robo. Básicamente, estas señales son compatibles con desórdenes, maniobras de registro al interior de la casa, pero todavía no podemos establecer el 100% que sea un robo. No tenemos a alguien que nos certifique la asistencia de alguna pertenencia. Si hay microobras de ese registro, precisó Herrera. En otras informaciones, a esta hora de la tarde, prisión preventiva para imputado por femicidio, abuso y violación de madre e hija en Villarrica. El juzgado de garantía de Villarrica decretó este martes la prisión preventiva para el imputado por el Ministerio Público por crímenes de una mujer adulta y su hija adolescente ocurridos en sector Vegas, en la comuna de Villarrica, en la región de la Araucanía. Durante la audiencia de la formalización, la fiscalía imputó a un sujeto por delito de femicidio íntimo y abuso sexual respecto a la víctima de mayor edad. Te comento que a esta hora en Los Ángeles tenemos una temperatura

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1: Oye, qué romántico. ¿Dónde estás, corazón? Ah, ¿dónde está el corazón? Ya, después me van a molestar en la radio. Por eso no pregunto, ¿dónde estás, corazón? Sí, después me van a molestar después. Sí. ¿O no, matón? Van a molestarme, pues. Sí, van a decir, ay, ¿dónde está, pues, corazón? Ya, oye, saludo a todos nuestros auditores que están en sintonía. Son las 6:04 de la tarde ya con 15 minutos.
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1: 4 de la tarde con 15 minutos. Saludamos a todos nuestros auditores. Oye, chiquillo, mira, le tengo una notita a esta hora que contar a nuestros auditores, auditoras. Señor productor, búsqueme la base.

0: La tenéis por acá, maravilloso. Maravilloso, es lo que me gusta trabajar contigo a esta hora. Ah, sí, me encanta trabajar. Porque atención, nuestra auditoria, atención, nuestras auditoras. Porque la insólita estrategia para seducir, ¿saben cuál es o no? Nuestros auditores. Nuestro auditorio y nuestra auditora. ¿Cuál será la insólita estrategia para seducir a un hombre o una mujer? ¿Cuál será? A ver, nuestros auditores. Ah, lo he casado ahí. Ah, ¿para qué? ¿Cómo será? ¿Ah? La insólita estrategia para no... O sea, para seducir a una mujer o a un hombre. Chiquillas, chiquillos, ¿cómo será? ¿Cuál es su estrategia de usted para seducir a alguien? ¿Ah? ¿Para seducir a alguna? A ver, ¿cuál es la estrategia de nuestros auditores? Quiero aprender estrategia de los auditores hoy día. Sí, nuestros auditores me van a enseñar estrategias para seducir a alguien. O nuestras auditoras también, ¿ah? Ya, ¿tenemos listo, botón? Estamos listos, me dicen por acá. Ya, vamos a escuchar. Vamos los audios de WhatsApp, me dicen por acá. Vamos inmediatamente los audios de WhatsApp. Más 56 43 221 2807. Por acá, a ver.
1: Estrategia para seducir.
0: ¿Cuál será? A ver.
1: Hay que ser cuico.
0: Hay que ser
1: locutor de radio.
0: Ya. Te pasaste, oye. Te pasa. No, ¿cómo que hay que hacer? Hay que ser cuico, amigo. No, no pasa nada, amigo. ¿Cómo que hay que estrategias para seducir a un hombre, una mujer? Ah, ya, nuestros auditores me están ayudando a esta hora, pero no. ¿Cómo va a ser? Hay que hablar como cuico, ex locutor de radio. No. ¿Qué otra estrategia hay, amigo? ¿Ah? Por acá me dice Luchito, yo tengo una, pero no te la voy a decir. No te la voy a decir, o si no me voy a copiar después. Ya, pa' qué. Oye, pero es que todos tenemos distintas estrategias, ¿ah? Sí. ¿Saben cuál estrategia es la mía o no? No, se las doy o no. ¿Cuál piensa usted, chiquillos, que es mi estrategia para seducir? ¿Sí? ¿Cuál será? A ver, nuestros auditores, yo quiero que adivinen cuál será la estrategia que yo tengo para seducir en la radio. O sea, no en la radio, en persona. ¿Cuál será? A ver, escuchemos a nuestro auditor. Yo quiero escuchar a nuestro auditor hasta ahora. Ya, guatón, mira cómo te poní. ¿Viste o no? Ya te pasaste como cuatro hectáreas. Te pasaste como cuatro estereotipos. Bueno. No. Ya, vamos a escuchar a nuestros auditores. ¿Cuál es la estrategia que usted cree que tiene un locutor de radio? O usted especialmente, ¿cuál es su estrategia para seducir a alguien que le gusta? Que dice, no, sabes que yo quiero... Ya, ¿cuál es? A ver, queremos escuchar a nuestros auditores. ¿Viste que ahí se ponen tímido?
2: Digamos, también.
0: ¿Viste que se ponen tímido ahí o no? Los auditores son buenos para palesearme, para molestarme, pero cuando les digo algo, chiquillos, quedan ahí. Igual que el Chavo del 8 le da la garrotera. Le da la garrotera. Sí. ¿Viste? Le da la garrotera.
3: Mira, yo creo que la mejor estrategia,
0: a ver,
3: es ser locutor y poder hablar como fue, como es.
0: Ya, ¿pa' qué voy? ¿Cuál será la estrategia? ¿Ah? Sí, ¿cuál es la estrategia? A ver. Ya. Mira, por acá me dice enviar temas musicales, que las letras hablen por ti y después las miraditas. Ah, o sea, dedicar tema, dices tú. Dedicar tema. Nuestra amiga es una romántica. Sí.
4: Romántica FM.
0: Ya, oye, ya te fuiste la bola. No, Ya, ¿cuál es otro más? A ver, queremos escuchar a nuestro auditor y ya, pues los chiquillos encantados ahí, bro. Ya, ahora sí, chiquillos, a ver, ¿cuál es su estrategia para seducir a una mujer o un hombre? Ya, a ver, ¿cuál es? Por acá me dice Luchito, yo la estrategia que tengo es hablar así como cuico. Ya, ¿viste cómo? Ya, mejor, vamos a la música y a la vuelta. Quiero escuchar a nuestros auditores.
2: Aquí está.
0: Shakira, Nicky Jam. Te puso hasta nervioso, ¿viste? Ya, Shakira, Nicky Jam, perro fiel.

0: Lagos.
1: Ya, oye, 4 de la tarde con 29 minutos. Buena música a esta hora de la tarde. Sí, vamos a escuchar a nuestro auditorio. Vamos a escuchar a nuestro auditorio a esta hora de la tarde. A ver, ¿qué nos dicen por acá? A ver, hola, buenas, aló.
2: ¿Cómo estás, Luchito?
1: Hola, mi amigo.
2: Estamos escuchando aquí el debate. Y no, yo creo que no hay mejor cosa que cantarle una canción
1: cantarle
2: romántica.
1: Cantarle una canción romántica, mira.
2: A la persona indicada. De hecho, yo llevo la mía aquí al lado.
1: ¿Ya?
2: Y llevamos

0: ahora le van a pegar. Ahora sí que le van a pegar.
1: Y aquí nos da resultado. Así que, y de hecho, celebro mi cumpleaños y mi aniversario de matrimonio, chicos. Así que saludos, un gran abrazo, compadre.
0: Saludos, amigos. Feliz cumpleaños y feliz aniversario. Oye, para que no se lo olvide, hizo las dos cosas al mismo tiempo. ¿O no? Sí, para que no se lo olvide el auditor. Dijo, ya, ¿sabes que voy a hacer esto? Si no, se me va a olvidar. Sí. Oye, ¿a ustedes le han dedicado algún temita alguna vez o no? ¿Sí? ¿Algún temita en particular a nuestros auditores? Yo creo que más de alguien le han dedicado un temita. Sí, más de alguno le han dedicado un temita por ahí. Ya, por acá. A ver.
2: Una técnica de seducción.
0: A ver,
2: tener buen tufo. Lavarse bien los dientes.
0: Lavarse bien los dientes. ¿Sabes por qué, amigo? Te estoy preguntando. Oye, se fue justo la señal, me dice, cuando la señora dijo que iba al lado de él. ¡Ah! De verdad se fue la señal. ¡Ah! ¿Viste, guatón? La lluvia. La lluvia, se nos está yendo la señal. Vamos a escuchar de nuevo el audio, mejor vamos.
1: ¿Cómo estás, Luchito? Mire, estamos escuchando aquí el debate y no, yo creo que no hay mejor cosa que cantarle una canción romántica.
0: Cantarle una canción romántica, amigo.
1: A la persona indicada. De hecho, yo llevo la mía aquí al lado.
0: ¿Ya?
1: Y llevamos ya bastantes años
0: bastante
1: juntos,
0: tiempo, compadre,
1: así que creo que esa técnica me ha resultado. Y cada día la voy reenamorando y reconquistando

0: patrimonio,
1: oye,
0: que
1: qué bueno, amigo. Saludos, amigo, que le vaya bien, ¿ah? Ya, ahora sí me dicen gracias, ya.
2: Una técnica de seducción.
1: A ver.
2: Tener buen tufo.
1: Te cuento.
2: Lavarse bien los dientes.
1: Lavarse bien la boca, ya, mira. Por acá, a ver.
3: Oye, a mí me dedicaron una canción next ya. De Azúcar Moreno, ese hombre.
1: Ah.
3: Oh, me la dedicó. Con todo su amor, le va a llorar tanto que me la dedicó. Y resulta que andaba como con 5 compadres más. Así que no, la PLR al tiro no me dedico.
4: Hola, Luchito.
1: Hola, amiga.
4: A mí, mi amado me escribe canciones.
1: ¿De verdad?
4: Me escribe y me las canta.
1: Mira.
4: Y yo, lo conquisto con...
1: ¿Con qué?
4: Con cariño.
1: ¡Ah, ya! Ya, por favor, me estaba asustando.
4: Yo igual le canto a él, pero canto feito, así que menos, pero igual le
1: ¿Pero
4: canto.
1: ¿Pero quién le canta, mi amor? Le canta... ¡Ya, por favor! ¡Guatón, visto no! ¡Ya! ¡Ya, oye! ¿Quién le canta?
5: Técnica de seducción es hablar con la va abajo la boca.
1: Ah.
5: Y luego ir a la academia de conquista de Lucito Lago. En esa bota, espectacular. Cualquier labia.
1: Ya, pa' que te pasaste, oye. Oye, a mí, ¿saben qué tema me dedicaron? ¿Cuándo lo podéis poner o no? ¿El tema que me dedicaron? ¿Lo tenía ahí o no? ¿Lo tení? ¿Ahora sí? Ya, lo tení. Ya, el tema que me dedicaron fue este, ¿no?
6: ¡Ya!
1: ¿Viste que eres maldadoso? No era ese tema, oye, ya. Oye, si no era el tema, no. No era 5 minutos. Era este. Este tema me lo dedicaron alguna vez en mi vida. Sí, ese tema me lo dedicaron, sí. No era 5 minutos, ¿ah? Se equivocó, ¿ah?
7: No.
1: Ya. ¿Saben qué? A mí me estaban poniendo el chino de la punto 7. No, ya. Ya, dejémoslo hasta aquí nomás, por favor. ¿Cuánto? Dejémoslo hasta aquí nomás porque con ese tema me voy a poner a llorar. Después de un tiempo me voy a poner muy melancólico y me voy a poner a llorar. Sí, me voy a poner a llorar después, así que no, mejor sácalo nomás. Ya, que son pesados, dice. Ya, que son pesados.
8: Luchito, no era 5 minutos, era 2 minutos.
1: Ya. Amigo, estoy igual que el chino ahí. ¿Se recuerdan del chino, no? Del refugio. No, a mí me gustaría irme, pero no con 2 parvularias. No.
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9: No sé por qué me tinca que se parecen a Luis Jiménez.
1: Ya, vamos a la música mejor. Vamos a la música, no, dejémoslo hasta aquí nomás. Vamos a la pausa, pero antes tengo que saludar a los oficiadores. No te vayas a la pausa tan rápido. Sí, no te vayas a la pausa tan rápido. Porque tengo que saludar a los auspiciadores. ¿Ya? Mira, me dame un segundo. Estoy buscando acá la cortina de los auspiciadores. ¿Está por acá o no? A ver. La voy a buscar yo porque acá realmente no me gusta como... No. Ya, después te dejo a ti, ¿ya? Ya, ok, ya. ¡Atención, nuestros auditores! ¡Atención! ¡Uno! ¡Dos! 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
0: Sí, escuchaste bien.
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1: No, hoy son las 4 de la tarde con 46 minutos. Ahí escuchamos lo más nuevo, el terremoto Sinaca. Acá en la Punto 7. Somos la 101.7 de esta hora. Ya, por acá, ¿qué me decían? A ver.
2: No sé por qué me tinca que se parecen a Luis Jiménez.
1: Ya. Oye, ¿quién se parece a Luis Jiménez? No, no pasa nada, amigo. Ya, oye, este bombón asesino se tiene que ir hace un ratito más. Se va este bombón asesino, ¿eh? Ah, ya. ¿Qué pasó? ¿Ah? No, es que estábamos hablando acá. Y, ya, muchas gracias. Gracias, señor productor, gracias. Estábamos conversando acá con el productor de la radio hasta ahora. Me está preguntando hasta cuándo voy a estar acá en Los Ángeles.
3: Seguimos con el ritmo y el sabor.
1: ¿Hasta cuándo me quedo en la radio, No, muchas gracias.
4: Mañana este bombón asesino va a estarse despidiendo de Los Ángeles. ¿Y cuánta gente van a quedar afuera despidiéndose?
1: No. Saludos a nuestros auditores, muchas gracias por la buena onda. Sí, saludos para todos ustedes. Sí. Mañana voy a tener que despedirme. Ah, mañana voy a tener. No, pero mañana o no, es mañana. Sí, mañana. No sé si es mañana o el viernes. Ah. Todavía no me han confirmado. Ah. Todavía no me han llamado. Sí, voy mañana o el. ¿Cuándo es? ¿Mañana o no? Mañana. Ya, por acá, a ver qué me dicen.
5: No, tú no eres un bombón, tú eres un. 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
1: Oye, saludos a nuestra auditoria, chiquis. Sí, este bombón asesino. Tenía el tema, ¿no? ¡Ah, te iba! Oye, este me recuerda a una teleserie que daban, o sea, no era una teleserie, una. Es una nocturna que daban después de las 10 de la noche en un canal. Sí. Yo creo más de alguno de nuestros auditores se acuerda. Más de alguno. Más de alguno se acuerda con este tema. ¡Vamos, dice!
6: Eres un bombón asesino.
1: Eres un bombón asesino. Eres un bombón asesino. Ya, va aquí. Ya, por acá, a ver.
7: Bombón asesino. Tú eres como una cereza al coñac, más o menos así como del pueblo. Y medio fuerte.
1: Y medio fuerte, ya. No creo, amigo, no creo. Ya.
8: No,
1: no pasa nada. No. Yo soy un bombón asesino. Oye, por acá, ¿cómo no entendí ese mensaje, amigo Esteban? Mándemelo en audio. Mándele un audio, amigo, ya. Mande el audio en mensaje, ya. Mande el audio, sí. Mande el audio, no entendí nada. No lo entendí, amigo. Este bombón asesino. Ya. Oye, por acá, mi saludo, Luchito. Que te vaya bien. Que tengas buen día y te esperamos ya. Gracias, oye, gracias por seguirme en Instagram, Luis Lagos Oficial. Ahí para que me sigan en mi Instagram, sí.
9: Es que ese bombón asesino, tú te pareces
1: a
9: Pantaleón y la visitadora.
1: Ya, pa' que, oye.
10: Oye, que te vaya bien, Lucho. Chao, cuídate bien, Lucho, cuídate.

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1: Oye, 4 de la tarde con 54 minutos, señoras y señores. Nos tenemos que ir. ¿Nos tenemos que ir? Sí, nos tenemos que ir. Ya, muchas gracias, bueno, muchas gracias. Nos tenemos que retirar. Pero antes vamos a escuchar los audios de WhatsApp, a ver qué dicen por acá, a ver.
2: Hola, hola, muchacho, tanto digno de la mañana que no escucho. Oye, que abre nuevamente, oiga. Ando con mi carretón para allá, para acá, para arriba, para acá, para este, para todos lados, oiga.
1: Para todos lados.
2: Oiga, así que un bombo asesino. Mire, Dios santo, ahora entiendo cómo conquistó usted a mi primo, la mojojojo. Ahora entiendo cómo cayó en su brazo, pues. Así que ahora tiene que responder, muchacho, no se esté corriendo, pues. Mire, que ahora se ve de la ciudad, pues. Se está escapando y mire, Dios santo. Así que eso, muchacho. Ahí está, me escucho, pues. ¡Cuídate!
3: Pero para qué te va, pu bombón, no. Vaya a cualquier corazón roto, no. Carlos Ángeles, pu luchero del canal, no. Las tenis locas aquí a las cabras, aguanten las cabras.
1: ¡Aguanten las cabras!
3: El único problema es que va a dejar más de un corazón roto, les vaya a llegar al corazón.
1: Ya, dejémosle ahí nomás mejor, ¿eh? Ya, oye, nos vamos, pero yo quiero que nuestros auditores se despidan como cuico hoy día. Sí. Nuestros auditores se van a despedir como cuicos. Quiero mensajes solamente que se despidan como cuico, ¿ya? Sí, solamente mensajes que se despidan como cuico, ¿ah? Sí, pues solamente como cuico, ¿ah? Chao, me dice Don Luis, que tenga una buena tarde. Gracias, Liliana del Carmen. Saludos para ti, ¿ah? Un abrazo, pero tremendo.
2: Chao, bombón asesino. Oye, mi abuelita va a sufrir por ti, está babeando por ti. Ya. Te vas a sacar la placa, por eso tanto babea por ti.
1: Ya.
4: Tata lindo, tata Luis Ignacio, que te vaya bien.
1: Que te vaya bien, ¿ah? Que te vaya bien, ¿ah? Que te vaya maravilloso, ¿ah?
5: Chao, chao, Luchito. Que te vaya bien, Luchito.
1: Igualmente, ¿ah?
5: Algo que aprendí estos días contigo fue a tener la papa hacia la boca. Chao, Luchito. Éxito, Luchito. Nos vemos, te escuchamos. Vamos con 7, Luchito.
1: Saludos para ti, ¿ah? Saludos.
6: Adiós, gordo.
1: Adiós, gorda, cuídate, un abrazo, ¿eh? Por acá, a ver qué me dice.
7: Chao, Andresito, cuídate.
1: Yo soy Andresito.
7: No se me desvíe por ningún camino por ahí, usted sabe. Cuídate, que está muy bien.
1: Oye, pero yo no soy Andresito, amiga. Mi nombre es Luis Lago, por si acaso. Ya, saludo a nuestra auditora. Patricia, te mando un beso, un abrazo, ¿eh?
8: Chao, Luis Lago, oye, que tenga una excelente tarde, oye, que llegue bien a tu hogar, a tu penthouse, que te tome un jacuzzi, oye, que tome un champán y te pueda relajar, oye, así que pues, estamos escuchando, si es que así que te invito hoy el día de mañana, así que goodbye, arrivederci, uwa.
1: Saludos, amigo, un abrazo, a...
9: Buenas tardes, Don Luis. Buenas tardes, Don Luis Rizzo Patrón. Que tenga una excelente tarde.
1: Gracias, amigo.
9: Y no se vaya a juntar con esos rotos, ¿ya? Que nos estamos viendo el día de mañana. Ya. Y no se olvide de que muy pronto usted va a volver a las otras capillas. Va a dejar la capilla botada por acá.
10: Pero por favor, Luis Lago, ojalá que te vaya bien y te vas para allá para el norte, oye, juntarte con esos pelagatos para allá. Que llegues bien a tu casa sin novedad y tómate algo para que puedas descansar de estos muchachos.
1: Ya.
10: Cuídate. Adiós.
1: Un abrazo, Momona.
11: Chao, mi rey. Cuídate. Bombón.
6: Adiós, Luis José Ignacio. Que te vaya estupendo.
1: Gracias, mi amor. Un abrazo.
12: Hola, Luchita, la madreña por acá. Ay, ya que te vaya bien. Ay, son mentiras que lo están meando por ti, como dijo el loco en delante. Están locos, todos locos, están locos de él. Que te hablaron así como cuico. Yo también te estoy hablando más o menos así como cuico. La morena por acá.
1: Ya, la morena, saludos, besito.
12: Te vas a extrañar mucho, ¿ya?
1: Ya, saludos para ti, morena. Besito.
13: Oye, el José Luis, el José Luis de los Rojos. Bueno, chao, que te vaya súper bien.
1: Saludos, amigo.
13: En mi Porsche aquí dando vueltas por Los Ángeles. Así que te mando un abrazo. Bien apretado. Y tómate tu de la tarde, tómate un champán, tómate una, una cosita poca, un vituperio, ya, así que te cuidas mucho.
1: Igual, amigo.
13: José Luis de la Roca, y te cuidas, ya. Y no te lances tanto, viejo Solé, ya.
1: Ya me voy, nos escuchamos, un abrazo. Chao. Viene Gabito, viene Gabito. Gabito me está esperando.
14: Ay, perdón, es que era Lucido Andrés, por eso. Se me confundí un poquito.
2: Chao, Pugacho, oye, que lo pasen súper bien en su casa, poiga, descanse, que se pueda hacer un masaje en la uña carnada que tenga por ahí, así que, ah, gacho, mira, sale raro, hijo, oiga. Ay, yo soy el campesino, no, pues, chao, gacho, que llegue bien a su casita, más, descanse mucho, no, pues, y no, pues, un buen naguito, algo calentito, para que llegue a alentar la guanita, pues, así que eso, pues, ahí estamos mucho, mañana.
15: Oye, capaz que el caballero sombrero ofrezca convito, convito.
16: Oye, gordo, ¿en qué te voy a buscar? ¿En el avión o en el helicóptero? Dime tú, a ver.
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1: Buenas tardes, 5 de la tarde ya con 8 minutos. Bienvenida, bienvenido. Partimos este nuevo bloque junto a Luis Fonsi con Me Despido. Así se llama la canción. Esta bachata que acabamos de escuchar de Luis Fonsi. Ya el puertorriqueño lanzó buena bachata. Bueno. Amigos, amigas, bueno, los invito a quedarse en sintonía y, bueno, para los que ya estaban en sintonía, a seguir en sintonía de la radio, porque ahora me toca acompañarlos hasta las 19 horas. Mi nombre es Gabriel Suazo, el Gabo, que te acompaña siempre en este bloque de 5 a 7 y haciendo que la tarde sea lo más entretenida posible con la mejor programación, siempre ahí comentando una que otra noticia, peluceando, mandando saluditos, reportándose y haciendo de todo un poco, amigos y amigas. Así que a quedarse en sintonía, porque aparte de eso, también yo entrego los buenos consejos que nunca están de más. 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

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Oye, algo de viento tenemos a esta hora. ¿Ya? Sí, vientecito, vientecito, vientecito. Y con algo de lluvia. Oye, a las 22 horas se supone que cae agüita nuevamente un poco más intenso. Pero ¿se acuerdan cuando yo les decía que generalmente siempre a medida que va avanzando la hora, ahí va cambiando el tiempo y se van modificando los porcentajes y todo eso, ¿eh? Bueno, hasta el momento la lluvia fuerte la vamos a tener el día de mañana. Sí, el día de mañana ya será el día más intenso. Ya, porque realmente se viene con harta agüita el día de mañana. Se corrió todo lo que aparecía para el día, hoy día en la noche, se corrió todo para mañana. Ya, sobre todo en ese lapso que aparecía que con harta lluvia entre las 6 de la mañana, perdón. Sí, durante el día caerá bastante agüita, así que ahí voy a estar revisando eso. Aquí me aparece, a ver. Ya, pero ahí vamos a estar hablando de las intensidades de la lluvia. Ya, se supone que primero aparecía lluvia durante toda esta jornada. Eso era lo que veníamos conversando ahí con el conductor de Didi. Decía, sí, extraño, decía, porque aparecía harta agua durante todo el día y hemos estado así todo el día. Y claro, ahora mirando la página de windy.com, aparece que la intensidad será el día de mañana. El día de mayor intensidad será mañana jueves. ¿Ya? Pero bueno, así no nos mojamos tanto. ¿Ya? Y ahora, si el momento de mayor intensidad de lluvia es en la noche, mejor todavía, porque toda la gente, imagínense toda la gente que tiene que salir a trabajar en la mañana, los estudiantes, todo. Mejor que sea en la noche que en el día, ¿cierto? Mejor en la noche que en el día. Ya, hoy ustedes se reportan y yo los escucho a la vuelta. Nos quedamos con Hechizo y esto que se llama Huellas de Amor. Hoy voy a tratar de no gritar tanto como en la mañana porque todavía ando difónico, ¿ah? Un loquillo, pues soy un loquillo.

0: amigos, amigas, son las 5 de la tarde ya con 21 minutos. 5 de la tarde con 21. Oye, me voy al WhatsApp a escuchar ya los primeros saluditos, los primeros reportes de toda la gente que está ahí acompañada a esta hora. ¿Anda gente en sintonía de la radio a esta hora o no? Ahí como para saber nomás, ¿no? Como para saber nomás, para nada, nada más. ¿Ah? ¡Aló! ¡Buenas tardes!
1: Hola, ¿cómo estás?
0: Viene tu Silvia.
1: Estabas diciendo de no sé qué, te salió cuadrado, no cuadrado. Cuadrado.
0: ¿Dónde estoy gangoso?
1: Te equivocaste. Sí.
0: No, y aparte que de repente como que con donde ando gangoso, no puedo como decir de repente algunas palabras bien. Y es incómodo, claro. Pero ya se me va a pasar, ya se me va a pasar.
2: Hola, Gabito.
0: Hola, buenas tardes.
2: Estamos todavía en sintonía, pero ya a punto de irnos a la casita, Gabito. Así que te voy a ir escuchando en la radio.
0: Ya no va, mi amigo.
2: Tardes,
0: oye, saludos ahí para nuestro amigo Jaime. Buenas, Jaimito. Un abrazo, mi amigazo.
3: No, Gabito, no estoy en sintonía de la radio. No estoy escuchando nada.
0: ¿No? Te respondo. Ah, ya. No, pero ahí cuando escuche la radio, ahí me avisa. Ya. Qué loco.
3: Hola, Gabito, ¿cómo estás?
0: Hola, hola. Muy bien, mi amigazo. Andrés.
4: Relación a los conductores. Hay
0: ¿dónde?
4: Un micro paniqueo con Mendoza de Oriente a Poniente en Pana. Ah, para que tengan ya cuidado.
0: Janequeo con Mendoza.
4: De la visita, gracias.
0: Ya, janequeo con Mendoza. Precaución, vehículo en Pane ahí. Van a pasar de largo, le van a mandar un beso ahí al auto. Ya. Janequeo con Mendoza. ¿Cómo estáis, Yuri?
5: No he visto tanto tiempo.
0: ¿Harto acá, tiempo? Yuri. ¿Qué te había pasado?
5: Sí, yo estoy escuchando. Voy camino al gimnasio, saliendo del trabajo.
0: ¡Ah, jale!
5: Camino al gimnasio, voy escuchando el radio.
0: A sacar
5: un saludo a todos los radioescucha.7 y un saludo a ti. Un abrazo, que estén muy bien. Adiós.
0: Ya no va a sacar músculo, harto, harta pesa, no va, harta pierna, harto tríceps, bíceps, toda la cuestión. ¡Aló!
2: Hola, hola, Gabito, ¿cómo estás?
0: ¡Hola, yo don Johnny!
2: Llegando a Los Ángeles, estoy en una rutita más o menos larguita.
0: ¿Ya?
2: Así que ahora llegamos a Los Ángeles, a entregar los últimos lugares correspondientes.
0: Y terminando todo.
2: A descansar, bueno, con esta, si lo permite. Con me harta parece agüita por acá, sector de Coihue. Y general, así que ahora ya de vuelta a Los Ángeles. Eso, compita.
0: Ya,
2: que tenga un excelente turnito, cuídese mucho de la garganta, un buen navegadito nomás, siga tomando navegado. Y eso, estamos en escucha. Saludos.
0: Oye, pero si ni he empezado a tomar navegado todavía, me digo. Pero bueno, voy a seguir su consejo, ¿ah?
1: Se queda la lengua corta.
0: Saludos a la Celia. ¿Qué más tengo por acá? Buenas, Gabito, saludos aquí escuchando 2.7. Saludos para nuestro amigo Andresito. Gabito, ¿deja de qué? Saludos del dragón. Don Máximo.
6: Hola, Gabito, buenas tardes. Yo, amigo de acá del sector sur, barrio Alto Pallihue. Que tenga un excelente tarde turno y yo aquí reportándome y en sintonía también por mi...
0: Ya no más, don Máximo. Saludos también, siempre en sintonía de nuestro amigo, ¿eh? Ya, ahí tenemos los primeros reportes. Oye, mañana les voy comentando que voy a estar con visita en mi bloque. Así que mañana tenemos surprise. Les voy adelantando nomás que mañana no estaré solo en el matinal, para que estén atentos ahí a la jugada mañana. Sí, eso nomás les digo. Así que atenti, como dijo la canción, atenti. 5 de la tarde con 22 minutos. Nos quedamos con Ozuna. Esto se llama Te soñé de nuevo. 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
1: Oye, son las 5 de la tarde ya con 42 minutos. 5 de la tarde con 42. Ya, oye, me están diciendo por acá, oye, pero Gabo, ¿cuál sorpresa? Si ayer supimos todos que tu futura colega estaba transmitiendo junto a la Karina en Temuco ayer en la tarde. Sí, es verdad. Sí, es verdad, es verdad, es verdad. Ya, y bueno, ¿por qué no dan más detalle? Me dice por acá. ¿Ya? Y vamos a dar más detalle. Sí, voy a comentar. Ya, porque ya. Sí, pues ayer hasta yo le mandé un audio ahí a la Karina ayer para saludar a la Javi, ¿ya? Bueno, para que sepan todas las auditoras y auditores que están ahí en sintonía. La Javi llegará mañana acá a la Punto 7. Todos estos días ha estado ahí en Punto 7 Temuco. Antes de ayer y ayer estuvo ahí con Karina Gutiérrez. Y durante el día también con los colegas de Punto 7 Temuco. Así que desde mañana, y por eso que Luchito de los Lagos andaba ahí pelando en la mañana. Ya ahí le decía a un auditor, le decía, ya me lo voy a pasar a casquear cuando pase en el verano ahí para Valdivia nomás. Ahí me lo voy a pillar al cachetón ese, ¿ah? Al mecheclao. Ese sí que es mecheclao, ¿ah? No, pero ahí. No, es que dijimos que nos íbamos a juntar este verano porque pretendo pasar por Valdivia. Mi hijo no conoce Valdivia. Entonces quiero aprovechar de llevarlo a pasear a Valdivia este verano. Él no sabe, si pues no le digan nada, ¿verdad? No, pero igual le voy a decir, ¿ya? El cuico. Vamos a pasar a ver al cuico en el verano, pues, ¿ya? Vamos a pasar por allá en Valdivia. Vamos a ir a visitar al cuico. Al cuico que vive en la región de los ríos, ¿ya? Sí, él vive cerquita del río Calle, ¿ya? El otro día cuando me empezó a... No me acuerdo qué fue que me dijo. Y él dije, ya te pusiste puente Caucao ya para tus cosas. Ya te pusiste puente Caucao. Y se mató de la risa, ¿o? Se mató de la risa. Ese es el chiste del lago. No, es que lo que pasa es que igual... A ver, yo les quiero comentar algo. Y esto a mí personalmente como el dueño de casa de acá de Punto 7 Los Ángeles, a mí me alegra muchísimo que pasen estas cosas, porque a ver, hace un par de días atrás ustedes sabían que estábamos en compañía de Andrés Herrera, quien tuvo la misión después hace un par de días atrás de comenzar a acompañar a toda la gente de Punto 7 de Puerto Montt, ¿ya? Y bueno, la verdad, ¿les cuento algo? El Andrés igual quedó con sentimientos encontrados, porque obviamente se tuvo que ir a cumplir la misión de acompañar a la gente de Puerto Montt y les agarró mucho cariño a ustedes también, ¿ya? Y ahora con el Luchito Lagos pasa exactamente lo mismo, ¿ya? ¿Y saben por qué pasa eso, chiquillos? Y a mí, obviamente, por un lado, igual entiendo a mis coleguitas, ya que se encariñe con ustedes. Pero eso pasa porque ustedes como auditores de Punto 7 Los Ángeles son muy cariñosos y eso la verdad que se agradece y es bonito que ustedes sean así, ya, de verdad. Yo tengo el privilegio de trabajar con ustedes, no trabajar con ustedes, sino que acompañarlos a ustedes y ser parte de este día a día en donde muchos de ustedes participan, mandan audio, Yo siempre digo, al final la radio la hacemos todo. ¿Por qué? Porque los auditores mandan audio, mandan buenas tallas, nos reímos, cuentan sus historias de terror, chistosas y un montón de cosas. Entonces, pasa que mis colegas que generalmente cubren en días así, cuando no hay nadie más que pueda estar acá al aire, se encariñan con ustedes, ¿ya? Y eso pasa porque ustedes, de verdad, y quiero aprovechar de reconocer eso porque es bueno también decirlo, ¿ya? Ustedes como auditores de Punto 7 Los Ángeles son muy entretenidos, de verdad. Y yo de verdad esta vez les quiero dar un aplauso a Andrés Herrera, a Luis Lagos y a ustedes por ser como son, porque realmente son un 7, de verdad. Así que el aplauso para usted y a mis dos coleguitas, de verdad. así que muchas gracias por ser así como son. Se agradece, yo a mí se me infla el pecho igual de saber que estas cosas pasan, porque ustedes son los buena onda, ¿ya? Ustedes son los cariñosos, ustedes son los que comparten día a día con los coleguitas que vienen para acá. Y obviamente cada uno tiene su propio estilo, ¿ya? Tiene su propia forma de hacer su programa, cada uno tiene su propia locución, su propia animación, su propia forma de hacer radio, ¿ya? Nadie tiene que ser igual al otro, ¿ya? ¿Por qué? Porque en la vida nadie... Imagínense si todos fuéramos iguales. ¡Oh! Seríamos más aburridos, ¿ya? Entonces, por eso siempre uno no tiene que entrar a juzgar, porque obviamente uno entiende que hay auditores que se encariñan y todo, pero eso no da, no les, algunos que, los que hacen eso, no les da el derecho a juzgarlos, ¿ya? Y eso, cuando ustedes respetan eso y demuestran ese cariño, es bonito, ¿ya?
2: Oh, estoy emocionado, muy emocionado. No estoy triste, no es mi llanto, es el humo del cigarrillo el que me hace llorar. Está empezando a picar, Gabito, está empezando a picar, amigo.
1: ¿Estamos haciendo empanato ahí, oye, picando cebolla? No, pero de verdad, eso quería comentarse, los chiquillos, de verdad. Yo me siento orgulloso de tener a una audiencia como ustedes, de verdad. Personalmente, yo... Y bueno, y aparte que ustedes saben, yo siempre he sido he sido un agradecido del cariño, porque ustedes han visto desde cómo llegué hasta el día de hoy, ¿ya? Que han cambiado hartas cosas. Prácticamente yo llegué, ¿cuánto? De 25 años acá en la radio. Actualmente ya tengo 37. Y parte de la madurez que uno va teniendo en la vida también lo he tenido con ustedes, pues, trabajando con ustedes también.
3: Papito, aquí si llega la cita Javi, ¡ay! No vas a ver en el mambo que se va a meter con nosotros, con los de Los Ángeles. Va, de Los Ángeles. Cada locutor que llegue se lleva una simpatía y el apoyo de toda la gente acá. Nosotros, como esta comuna, Gabito, puta, estamos todos prendidos con la .7.
1: Y qué bueno que ustedes mismos los digan, ¿ya? Así que quiero que mañana les demos la bienvenida a la Javi, como corresponde, ¿ya? Bueno, como siempre ha sido nomás, ¿ya? Y de verdad se agradece por cómo son. Se agradece muchísimo, muchísimo, muchísimo, ¿ya?
4: ¡Puta cabra lista, güey!
1: Oye, ya, pero no lloren, pues no lloren.
4: La verdad, las cosas, pues, Gabo, que escucharlo a ustedes son descuento. Son todos muy buenos animadores, y yo estoy súper feliz con la .7, y venga quien venga. Chao, Gabo.
1: Saludos, mi amigazo. Saludos. Qué rico, buena onda, güey.
5: Gabito, gracias por tus palabras. Yo soy Luis Lago.
1: El Luchito. El Luchito. Es el Lucho. Bueno, yo al Luchito lo conocí como Luchito Pokémon, ¿ya? Siempre, toda la vida lo he conocido como Luchito Pokémon. Así que no, colega, buena onda. ¡Ya! Oye, por acá me dicen, Gabito, yo escucho la radio todos los días, cuando puedo, y lo acabo de integrar a mi WhatsApp. Así que se mejore, saludo por ahí, me dice por acá nuestra amiga Verónica.
6: ¡Verónica!
1: Así que eso, mañana llega Javiera, bueno, ella se llama Javiera Díaz y se va a incorporar y se va a incorporar mañana a la .7 Los Ángeles, ya, y esperemos que obviamente tenga una muy buena estadía, obviamente, acá en la radio. Y ella, bueno, yo no les quiero comentar nada más de ella, porque ella es la que se tiene que presentar el día de mañana, ¿ya? Ella me va a estar acompañando en mi bloque de 9 a 1 y de 3 a, de 5 a 7, mañana jueves y el día viernes, ¿ya? Ella me va a estar acompañando. Así que nada, quiero dejar el resto para ella, para que obviamente ella el día de mañana se presente y todo eso, ¿ya?
7: Hola, hola,
1: hola, bofeñita.
7: Por acá reportándose. Seguimos chambeando con todo el
1: fuego. Pura chamba usted,
7: no pagada, pero ahí vamos.
1: Andamos igual.
7: Esta alergia no nos va a ganar, Gabito. No nos va a ganar. Gabito, quiero mandarle saludos a Darwin Sanzana, que está trabajando ahí en el novillero de Pallihue.
1: ¡Ay, buena!
7: Que tenga una excelente tarde, que le vaya súper, súper. Y un abrazote.
1: Saludos para Darwin Sanzana, entonces, de el novillero de Pallihue. Pallihue, por allá están ahí escuchando la radio como siempre, ¿ah?
8: Pucha, es que uno se encariñó con la gente, el Luchito, el Andresito, lo menos en lo personal conmigo fue súper buena gente, me ayudó harto también en la empezada de mi emprendimiento. Contigo nos conocemos en vivo, un tipazo, un personaje.
1: Falta la pura
8: muy
1: junta,
8: buen chato, hermano. Muy buen cabro. Y bueno, para la pesca, por lo que dicen, va a haber que probarlo.
1: Sebo, ¿no?
8: Y el Javi que llegue con todo. Y lo que sí, que tiene que pagar el piso, mínimo el asadito. El Gabo dijo que él ponía la música y la casa.
1: Asadowski. Vamos a ver qué dice la Javi. Oye, dicen. Habría que medirnos por ahí en algún afluente para ver quién saca todos los instrumentos y darle. Y vamos al río a ver quién saca más pescado. No, pero bien.
9: Oye, Gabito, a Luis le recordamos en la mañana una deuda que tiene por ahí que no se va a ganar la
1: ruta. A ver. Oye, pero ¿qué? ¿Deuda de qué para pegarle la llamada y decirle? Oye, ¿y si llamamos a Luis Lago? Si llamamos a Luis Lago para preguntarle cuál es la deuda. Oye, Sergio, pero escríbeme por interno cuál es la deuda. Para ver si lo llamamos y en una de esas, le cobramos la deuda. ¿Qué misión tenía que cumplir? A ver, ¿de qué no me enteré? Ya, lo voy a llamar. Mire, llamemos a Luis Lago, mira, llamemos a Luis Lago, a ver. ¿Dónde está el número acá? Lo tengo por acá. Vamos a llamar a Luis Lago a preguntarle, oye, ¿con qué deuda te quedaste con la gente de Punto 7 Los Ángeles, oye? Vamos a buscar el teléfono por acá. Ya, ¿dónde está aquí el teléfono? Así que ahora nosotros tenemos teléfono digital acá, o tenemos nueva tecnología y toda la cachimba. ¿Ah? Ya. Vamos a llamar a Luis Lagos.
10: Vamos a llamar a Luis Lagos. Vamos a llamarlo inmediatamente.
1: A ver, ¿cuál es la deuda con la que quedó pendiente Luis Lagos, Ya, tanta. 4877. Vamos a llamar a Luis Lagos. Vamos a llamar al Luchito. Y le vamos a preguntar al tiro nomás si se acuerda de la deuda con la que quedó pendiente.
11: ¿Aló,
1: Luchito?
11: Cuéntame, a ver, ¿qué pasó?
1: Oye, pero ¿por qué habláis como robots?
11: Oye, ¿qué pasó?
1: ¿A dónde andáis metido que te escucháis ahí como fuera del planeta?
11: ¿Cómo? No te escucho muy bien.
1: Ahí ¿me escucháis bien o no?
11: Ahí te escucho bien, maravilloso.
1: Ya. No, se parece que era la conexión. Oye, los auditores me están diciendo acá.
11: ¿Qué cosa?
1: Mira, lo que pasa es que estamos hablando. Yo ya... Espérame un poquito. No me corté. Ya, mira. Lo que pasa es que estoy comentando al aire que ya la Javi viene mañana. Nuestra colega nueva de Punto 7 Los Ángeles. ¿Ya?

0: ¿Me escucháis?
1: Ya.
0: Y ahora los auditores me están diciendo, oye, pero el Luchito Lago se fue sin pagar la misión que tenía que cumplir, pues. ¿Qué prometiste, oye?
1: ¿Ya?
0: ¿Cuál es? ¿Qué pasó?
1: No, nada. Ya, oye, pero yo mañana salgo al aire, ¿eh?
0: ¿Pero por qué te ríes?
1: Hasta el viernes.
0: ¿Pero por qué te ríes?
1: No, nada. Pero...
0: Esa risa lo dice todo, Luchito. Esa risa lo dice todo. ¿Qué pasó? Yo quiero saber.
1: Oye, pero mañana le explico a los auditores a las 7 de la mañana.
0: Ah, ¿cómo que a las 7? ¿Y yo hasta ahora estoy durmiendo todavía? Pues yo me levanto a las 8 de la mañana.
1: Mira, mañana a la 1 de la tarde, cuando estoy diciendo.
0: Oye, esa risa, picarona. Esa risa de Puente Caucao para tus cosas. Oye, ya te pusiste Puente Caucao ya para tus cosas ya. Ya, pero por último, adelanta
1: sí,
0: algo.
1: Me define. Estamos hablando con el Pirigüín Mayor y me dijo hasta el viernes, ¿eh?
0: Ya, oye, yo me quiero enterar de cuál era la promesa. ¿Cuál era la promesa que
1: mañana
0: la auditora
1: te digo,
0: dice?
1: Te digo.
0: Ya, vale. Mañana me voy a acordar, ¿eh? Me voy a acordar. Mañana te vamos a hacer la despedida.
1: Acuérdate mañana, ya.
0: A la 1 cuando tengamos la despedida, ahí te voy a preguntar, ¿ah?
1: ¿Eh? Oye, se me quedó hasta el viernes.
0: Ah, hasta el viernes, ya, igual. Entonces, mañana tenés que contar igual, sí o sí. Ya para que, mira, vas a contar mañana a la 1 del día y el viernes cumplir la promesa.
1: Ya, ok, no hay problema.
0: ¿Ya? ¿Sí? Ya, ojo, todos Los Ángeles te está escuchando, Luchito, ¿ah?
1: Ya, ok, no hay problema.
0: Ya, cuídate, Luchito.
1: Un abrazo.
0: Ya, cuídate.
1: Que tenga buena tarde.
0: Oye, dice, cuídate. Oye, anda a ver el puente que quedó trancado de nuevo. Sí, se echó a perder de nuevo.
1: Ando dando una vuelta hasta ahora, así que
0: ya.
1: Ahí pillamos.
0: Ya, cuídate que estés. Ahí está el Luchito. Un aplauso a Luchito. Oye, mañana dijo, ¿ah? Mañana dijo que... Ese es el Luchito, porque vamos, ¿ah? Mírenlo, lo pillamos al Luchito.
2: Oye, Gambito, yo pensé que el Luchito locuteaba con la voz así. No, él habla así.
0: Él habla así.
2: Ay, ay, ay.
0: Él habla así. Un abrazo apretado, ¿ah? ¿Eh? Un abrazo apretado, ¿ah? ¿Eh? Mañana vamos a ver, ¿ah? ¿Eh? Sí. Ya tú sabes.
3: Hola, Gabo, ¿cómo estás? Yo soy el Luchito. 7 de la mañana con 10 minutos.
0: Oye, pero si él habla así, déjenlo. Ya, oye, mañana vamos a saber.

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1: 6 de la tarde ya con 4 minutos. Vamos a comentar el resumen de noticias más importantes del día en Punto 7. La Dirección Meteorológica de Chile emitió 2 avisos por probables tormentas eléctricas que afectarían esta semana a 9 regiones en el marco del nuevo sistema frontal que dejará intensas precipitaciones en alguna zona del país. Por un lado, uno de los avisos apunta a que las tormentas eléctricas se registrarían en zonas precordilleranas y cordilleranas de las regiones de Valparaíso, Metropolitana, O'Higgins, Maule, Ñuble y Biobío. El evento meteorológico ocurriría entre la tarde del miércoles 23 y la madrugada del viernes 25 de septiembre. Por otro lado, el segundo aviso agrupa a las regiones de la Araucanía, los ríos, los lagos, indica que solo está vigente para el jueves 24 de septiembre. Vale recordar que la Dirección Meteorológica emitió una alarma para estas últimas 3 regiones por participaciones intensas con isoterma cero alta. Además, el Servicio Nacional de Prevención y Respuesta ante Desastres, SENAPRED, declaró alerta amarilla para cada una de las 3 producto del evento meteorológico. En la región de la Araucanía, según las estimaciones, las precipitaciones tendrán acumulados estimados entre 50 y 90 milímetros en el litoral y la cordillera de la costa, entre 80 a 120 milímetros en zonas precordilleranas y cordilleranas. A aquello se sumarían vientos con intensidades entre 40 a 60 kilómetros por hora. En la región de los ríos, la parte más intensa del sistema frontal afectaría a esta zona con montos de precipitaciones que varían entre 70 y 120 milímetros, según la DMC. Además, el evento llegaría con vientos de 40 a 60 kilómetros y rachas de hasta 70 kilómetros por hora. En tanto, en la región de los lagos, el pronóstico indica que el litoral podría tener entre 60 a 80 milímetros de precipitaciones, mientras que en la precordillera y la cordillera serían entre 70 a 120 milímetros, según la zona. En tanto, las condiciones de viento serían entre 40 a 60 kilómetros por hora y con rachas de hasta 70 kilómetros por hora. En otras informaciones, vecinos de Chaimávida y Juan Riquelme en Concepción, en la región del Biobío, siguen limpiando las casas y calles afectadas por las inundaciones durante el fin de semana pasado. Temen que el panorama se vuelva a repetir durante las próximas jornadas con la llegada de un nuevo sistema frontal. Con pérdidas total quedó la sede, en este caso de la Junta de Vecinos de Juan Riquelme, en Concepción, luego que el barro llegara hasta alrededor de 1 metro de altura. La situación se repitió en varias viviendas donde vecinos continúan trabajando para extraer el barro que ingresó a sitios y lugares. Una de las más afectadas dijo que el barro entró y dejó la embarrada. La sede quedó inhabilitada y van a tener que desarmarla ahora, aseguró. Estamos viviendo una serie y se cortó. Perdón, estábamos viendo una serie y se cortó la luz. Me asomé y veo un río que estaba pasando por el lado de la casa. Bajé y ya estaba entrando a la cocina. El living reforzó en su comentario. Esta situación estaría vinculada con los trabajos que ha realizado Forestal Arauco en los predios que se encuentran detrás de los inmuebles y que, según acusan los residentes, provocó el colapso del sistema de evacuación de aguas. El Seremi de Obras Públicas del Biobío, José Piña, informó que oficiaron al municipio para que tomen medidas de fiscalización. Según explicó, se trata de loteos en terrenos privados donde no se consideraron las medidas de evacuación de aguas lluvias ni aquellas para poder evitar que los sedimentos traspasaran la ruta. Nosotros ya estamos oficiando a los municipios correspondientes para que ellos tomen las medidas de la fiscalización respectiva junto a sus direcciones de obras municipales para que estos eventos no se vuelvan a repetir a futuro, confirmó la autoridad de gobierno. La preocupación de perder nuevamente sus enseres persiste, y por eso vecinos de ambos sectores esperan que las medidas adoptadas ayuden a mitigar el impacto del nuevo sistema frontal. Y por último, la ley de barricadas 2.0 avanzó en la Cámara, pero el gobierno perdió una votación que toca uno de los puntos centrales de su propuesta, que es sancionar también las obstaculizaciones parciales del tránsito. La sala aprobó una indicación del diputado Raúl Leiva que excluye que las normas a quienes ejerzan legítimamente su derecho a reunión, huelga o manifestación pacífica. La oposición lo considera una derrota para el Ejecutivo y desde el oficialismo advierten que el cambio desnaturaliza el proyecto. La ley se aprobó y recibió 89 votos a favor, 41 en contra y 3 abstenciones. Pero la indicación de Leiva también se impuso por 72 votos a favor, 61 en contra y una abstención. Ahora el texto continuará su tramitación en el Senado. Amigos, amigas, son las 6 de la tarde ya con 10 minutos. Este sería el resumen de noticias más importantes del día y que ya te comentamos en Noticias al Punto en la Punto 7. 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

0: Muy bien, 6 de la tarde ya con 22 minutitos. 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Para. Ya, amigos, amigas, la temperatura a esta hora marca 12 graditos. Quiero saludar a toda la gente que ya se va para su casita, a los que ya salieron de la chamba, a los que están de cumpleaños, como por ejemplo el amigo Cristian, que está cumpliendo 8 añitos el día de hoy. Oye, qué buena, tenemos cumpleaños entonces el día de hoy. Le vamos a cantar el cumpleaños. Este saludo lo envía, perdón, Cristian. ¡Ah, Cristin! ¿De verdad? Pensé que estaba mal escrito. ¡Cristin! ¡Ah, pero sí es hija! ¡Sí, su hija, Cristin! ¡Ya! ¡Ahora sí! Ya, entonces grabemos... Perdón. Es que de repente aparecen nombres nuevos, pues uno... Uno cacha de repente todos los nombres nuevos, de repente uno... Oye, avísenme si meto la pata, oye. ¡Ya! Nada que ver, oye, menos mal no canté el cumpleaños al tiro. ¡Ya! No, ahora sí, ya, de nuevo. Vamos a parar la música. Y ahí vamos a salir al aire como que hubiésemos salido de nuevo, ¿ya? Y ahora sí.
1: 1.7.
0: ¡Ya, señoras y señores! El día de hoy tenemos cumpleañera. Oye, la Katy por acá nos dice que si le podríamos cantar cumpleaños feliz a su hija, Cristín, que está cumpliendo 8 añitos el día de hoy. Ya, así que vamos a entonar el cumpleaños feliz todos juntos a la cuenta de 1, 2, 1, 2, 3, ¡sí! ¡Cumpleaños, Cristín! ¡Te deseamos! ¡Con rima! ¡Ah!

0: bailando alegremente, que los cumplas feliz. Ahora sí, feliz cumpleaños.
1: Gracias, Gabito.
0: De nada, amiga mía. Saludos para Cristín, perdóname por equivocarme y cambiarte el nombre. Feliz cumpleaños, ¿ya? Que disfrutes mucho junto a tu familia, tu mamita y todas las personas que te quieren y te aman mucho, ¿ya? Un abrazo gigante te manda el Gabito de acá de la radio. Pórtate bien, yo sé que tú te portas bien, pero pórtate mejor todavía, ¿ya? Y que esté muy rica la torta, ¿ya? Un abrazo, como dijo mi colega Luchito Lago, un abrazo apretado, ¿ya? Y que lo pasen muy bien. Ya, ahí estamos al día, Amigos y amigas, nos vamos a quedar con Daddy Yankee D.Y., que nos dice pasarela. Avísenme si la embarro, chiquillo. Avísenme, pues, chiquillo.

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Oye, qué bueno el megamix de Luis Miguel. Oye, que todo esto, a todo esto va a volver con conciertos en Chile, ¿ah? ¿Eh? Sí, pues. ¿Lo sabían o no? Porque Luis Miguel vuelve a Chile. Sí, tengo la info por acá. Tengo la info por acá. Atención. Bueno, fue catalogado como que el sol vuelve a salir, ¿eh? Luis Miguel sorprendió a sus fanáticos al anunciar oficialmente su tour 2027. El cantante compartió a través de sus redes sociales una imagen con el esperado anuncio.

0: desatando de inmediato la emoción entre sus seguidores. Por ahora, no se conocen fechas ni ciudades que formarán parte de esta nueva gira, por lo que sus fanáticos ya están atentos a las próximas novedades. El anuncio, el día de la publicación, ya superó los 500.000 likes. Y suma, miles de comentarios en poquísimas horas. ¿Será Chile uno de los países elegidos por el Sol de México para su gira 2027? ¿Ah? Bueno, ahí vamos a estar atentos, obviamente, a cada uno de las publicaciones que haga Luis Miguel. 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Ya, oye, me voy al reporte. Buenas tardes.
1: Hola, Gabito, ¿qué tal?
0: Muy bien.
1: Oye, para informarte que en la avenida Vicuña Maquena,
0: ¿ya?,
1: desde Los Carreras hasta aproximadamente Freire, tienen cortado carabinero con 2 camiones que están ahí, no sé qué pasó. Así que agreguémosle el semáforo de Los Carreras con Vicuña Maquena.
0: De nuevo.
1: Está súper lento. Ah. Además de eso, está cortado el tránsito por Vicuña Maquena hacia Camino a la Señal.
0: Oye, tenía razón, don Máximo. ¿Eh? En este horario está mal configurado los semáforos de Vicuña Maquena. Oye, ya, siempre lo mismo ahí. Ya. Y más encima, en este horario. Ya, pues ve que tenía razón don Máximo. Lo que pasa es que don Máximo dijo que durante el día la configuración está bien, pero hay un horario como entre 45 a una hora, de 45 minutos a una hora, en que los semáforos de Los Carreras con Vicuña Maquena duran solamente un minuto. ¿No es? O sea, podríamos decir nuevamente que los semáforos están en modo Mago Jiménez. Están configurados en modo Mago Jiménez de nuevo. De nuevo la misma cuestión.
2: Excelente, pues, amigo. Qué bueno, yo pasé recién, no hace mucho, por Freire con Vicuña Maquena.
0: ¿Ya?
2: Es una cámara de que botaron ahí y botaron unos cables que están a la orilla de la avenida.
0: ¿Ya?
2: Y hay un camión también, hay un camión

0: Palero ahí, que está ahí también. Así que ese es el pero, amigo.
1: Oye, justo hasta ahora, pues, en el rato que más pasan vehículos en las carreras. Ya, ¿qué más tenemos por acá? La Dani, ¿cómo estás, Dani? Buenas tardes.
2: ¿Cómo estás, mi Gabito?
1: Bien, ¿y tú?
2: Yo
1: ¿cómo estás?
2: Mi taco otra vez. Vamos a ver cómo está la entrada a Los Ángeles. Oye, nunca me haya pasado. Me dieron un pan integral, muy muerta de hambre. Mira, ya me lo zapé. Cariños.
1: Como siempre, tomando 11 de camino a la casa. Muy bien. No me esperaba menos de ti, Dani. No me esperaba menos de ti.
3: Gambito, se pitearon la cámara de Vicuña Maquena con Freire, compadre. Yo creo que por ahí está el taco.
1: Ah. Oye, pero justo en este rato. Gracias, don Gonza. Oh, ya, pero a tener paciencia nomás, chiquillo.
4: Hola,
1: paciencia.
4: Gabito, ¿cómo estás?
1: Bien, ¿y tú cómo estás?
4: Gabito, comentarte que cuéntame. La carretera está expedita.
1: Ya.
4: Todo esto normal es... en carretera.
1: ¿Avenida la Industria?
4: Gabito, que tengas una excelente tarde tú y todos los puntos 7, que llegues bien a casita y que tomes una rica 11.
1: Ya nomás, muchas Gabito, gracias.
4: Gabito, yo soy un 7, ¿y tú?
1: También, todo el rato, mi amiga Luisa. Un abrazo para usted, ¿eh? Gabito, lo mismo debe suceder en el cruce del Peral, saliendo desde Paillihue por las mañanas. Alcanzan a pasar 2 o 3 vehículos y ya estamos en rojo. Oye, yo creo que aquí hay un tema ya... Oye, en todos lados lo mismo. El Peral, el cruce del Peral, no dura nada en los semáforos. ¿Qué pasó? No, venga para acá, a mí no me gusta que me hagan así. Saque la cámara que está ahí, ¿no? Sáquela. Está Giro, sácala. Eso ahí. Ahí está, mira. Adelante, nomás, adelante. No, pero levántale un poquito más para que. Va, con confianza, ¿no? Con confianza, ¿no? Cuando te sientas tranquilo, ¿no? Cuando te sientas tranquilo, ¿no? ¿Qué pasó, don Francisco, aquí que anda por acá dando vueltas?
5: Bueno, tengo una situación aquí en calle Freire con Vicuña Maquena. Un automovilista habría colisionado con un poste y cayeron cables. Está realmente complicado el tránsito, se está congestionando todo. Para los automovilistas que prefieren alternativas, principalmente Gabo, ¿eh?
1: Mira, y gracias Francisco por contarnos la información. Pero además, esto súmale a que hay una mala configuración de los semáforos. Y esto desde ayer, porque en este horario hay un lapso de casi una hora que están mal sincronizados, dura... Un minuto. Está a modo Mago Jiménez.
5: Sí, está
1: a modo. Y más encima. Y más encima hay un camión que está en pana.
5: O sea, se congestionó.
1: No, se está en la pura Charlie.
5: Y está bastante tranquilo el tránsito, ¿eh? Hasta el minuto,
1: pero. No, ya cachaba que ya está sí, la pura Charlie. Vicuña Maquena con los carreras.
5: Con Freire.
1: Y Freire
5: y Carabineros en el lugar, sí, el conductor, aparentemente, información entregada por Carabineros, que aparentemente estado de ebriedad.
1: Ah,
5: y lamentablemente.
1: Se le alargó el 18.
5: Voy a contar algo que, lamentablemente, para el conductor y para todos realmente, ¿ya? Lo vamos a decir de esta forma, ¿no? No digo que sea lamentable, se quedó su patente ahí botada.
1: Ah, no hay cómo negarlo.
5: Así que ya están a la siga, probablemente ya en los próximos minutos será detenido, seguramente.
1: Los van a pillarlo. Como siempre ahí con la información.
5: Usted sabe, siempre colaborando,
1: güey. Exactamente, bien. Saludos ahí para Francisco Vázquez, que nos aporta con la información. Y bueno, junto con toda la información que también nos entrega la gente. Ahora saben por qué hay tremenda congestión, hubo un choque ahí y se le quedó la patea. No tiene cómo negarlo.
6: ¿Cómo estamos, cumpita?
1: Dime, mi gato.
6: Se llama Ley de Murphy nomás, Ley de Murphy lo que está ahí en Freire cuando me
1: ¿Qué diga?
6: Gabito, si se quieren evitar el taco de los carreras, la carretera Avenida La Industria, de sur a norte, expedita.
1: Ya.
6: De norte a sur hay taco, pero ese siempre hasta ahora hay taco.
1: Ya, sí, es por el cuello botella que se forma ahí.
7: Hola, Gabito.
1: Hola.
7: Oye, Gabito, hace que yo recuerde, hace un par de años atrás, la municipalidad hizo una inversión millonaria en cambiar todos los semáforos para poner los semáforos inteligentes.
1: Sí, po. Sí, se supone.
7: De inteligencia cero. O sea, esa inversión que se hizo, no sé, un experto que diga, pero yo, uno anda por las calles y los semáforos, nada. Así que, ¿de qué sirvió esa inmensa inversión que se hizo? No sé.

0: Amigo, mire, yo le voy a dar la explicación. Yo le voy a dar la explicación de cuál fue el trabajo que le pusieron a esos semáforos, cuál fue la tecnología que le pusieron a esos semáforos. Esos semáforos los instalaron con IA, ¿ya? Pero no con no es la IA que todos conocemos de la inteligencia artificial, ¿ya? Yo acabo de darme cuenta que estos semáforos tienen IA, pero no de inteligencia artificial, tienen IA de inteligencia artesanal, porque oye, todos los días lo mismo, oye, todos los días lo mismo. Inteligencia artesanal parece que tienen estos semáforos, y siempre lo mismo, oye, siempre lo mismo. ¿Hasta cuándo? ¿Hasta cuándo, por favor? Toda la culpa la tiene. Todos sabemos. Nada que hacer, pochiquilla.
1: Inteligente fue el alcalde para hacer la jugada.
2: Su inteligencia artesanal. Oye, vamos a agarrarlo a copas, ¿sí? Porque estaba chocando con los postes juntos hasta ahora, bro. Una
0: maquicón. Y ese andaba celebrando el 18 chico adelantado ya.
3: Hola, Gavito. Semáforo de Sor Vicenta con Marconi. En la pista derecha hay una ambulancia estacionada, así que hay bastante taco para que tengan precaución.
0: Ya. Colo Colo con Marconi también. Ya, señoras y señores. Sin nada más que decir. Nos escuchamos hasta mañana. Y nada, pues, a tener paciencia, no vayan al taco. Ya.
4: Hola, Gavito, gracias a Dios llegué temprano y ya me evité el taco.
0: Menos
4: la
0: mal.
4: Lluvia. Así que aquí preparando oncecita. Gusto saludarte.
0: Ay. Un abrazo para usted, mi amiga. ¡Ya! Amigos, amigas, yo comienzo a despedirme. Ya se viene Karina Gutiérrez, que nos va a estar acompañando hasta las 21 horas. Junto a toda la red sur de la... Nos escuchamos mañana. Chao, chao.

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0: Señoras y señores, llegó el momento que tanto estaban esperando. 7:12 p.m. y nosotros ya conectados. Muy buenas tardes para todo Chile y también para quienes nos acompañan desde cualquier rincón del mundo. No estoy sola, estoy acompañada con el mejor, con el grande, con el único. Mi queridísimo coleguita Danilo.
1: Chile y el mundo entero. 19:13 p.m. Estamos acá en vivo en Punto 7. Un abrazo gigante para todos los que están en nuestra sintonía a esta hora de la tarde. Orgulloso, contento y muy feliz de acompañarte junto a la Cari en esta jornada de miércoles.
0: Vamos a estar juntitos hasta las 9:00 p.m. y no se olviden que a esta hora, como siempre, con toda la energía, la música y la compañía de Radio Punto 7. Y no podemos dejar de cantar.
1: ¿Vamos a cantar?
0: Vamos a cantar, nah. Danilo, te voy a enseñar una canción maravillosa.
1: A ver.
0: Porque si no canta, mañana vaya a tener un pésimo día.
1: ¡Oh! Vamos.
0: Así que sí o sí vas a tener que cantar.
1: Apaño.
0: Porque esto dice más o menos así nomás.
1: A ver.
0: Vamos. Para Chile y el mundo. Hola, hola, hola, ¿cómo están? Yo muy bien, ¿y tú qué tal? Reportando sintonía. ¡Hey! Envíen sus mensajitos a través de nuestro WhatsApp. Llámanos por teléfono 452-592210. Esta tarde acompañándonos hasta las 9:00 p.m. junto a Danilo.
2: Buenas tardes, amiga Karina Gutiérrez, vivimos en la calle Alemana, y ahí también buenas tardes.
0: Aquí
2: andamos todavía dando vueltas, así que hoy la vamos a tener que acompañar hasta como las 8:30.
0: Buenísimo,
2: pues. Pero vamos con toda la cara, con toda la fe y con toda la esperanza de que vamos a terminar temprano.
0: ¡Vamos que se puede!
3: ¡Yeah! Buenas tardes, Karinita, ¿cómo estás? Saludos de Recoleta, Santiago. Yo soy un sirve.
0: ¡Aguante Recoleta!
1: ¡Grande Recoleta, región metropolitana!
0: ¡Buena Martita!
4: Hola, buenas tardes, chicos. Acá les saluda Marta desde Quilpué. ¡Qué placer escucharlos! ¡Abrazos!
0: Quinta región, Quilpué presente también a esta hora de la tarde. ¡Hola, hola, hola!
5: Carinita, yo te llamaría, pero no tengo minutos.
0: ¿No tiene minutos? Oh. No puedo creer que todavía hay personas que no tengan minutos. Hola, hola, hola.
6: Hola, mira, Lirito hermoso, bello, precioso. Qué gusto escucharte ahora en la Punto 7.
0: Ay.
6: Aquí Jessica Paola reportándose y escuchándote atenta, como siempre.
1: Hola, mi amor.
6: Un buen programa. Obvio que va a ser bueno, porque tú siempre todo lo haces bien, mi niño.
0: Ay.
6: Que te vaya muy, muy bien en esta nueva etapa. Un abrazo grandote y las mejores buenas vibras.
1: Gracias, mi Jessica Paola.
6: Es la canción de Villa, cariño, para que veas que te sigo hinchando. De Castro Chiloé.
1: Castro Chiloé presenta hasta ahora la tarde, buena.
0: Aguante, Paulita. Nati, ¿cómo estás, Nati?
7: Hola, ¿cómo estás? Yo muy bien, ¿y tú qué tal?
0: Oh.
7: Voy allá a mi casa con mi mamá y con mi mami.
0: Eso está en la casa, ¿viste?
8: Hola, Punto 7, ¿cómo están las chiquillas, los chiquillos, los cabros, buenos palcos?
0: ¡Aguante la cabra!
1: ¡Buena, buena!
8: Estoy desde
0: su auto. Vamos reportando sintonía a esta hora de la tarde. Hola, hola, hola.
9: Hola, Carinita. Hola, Danilo.
0: ¿Cómo están, chicos?
9: Yo por acá me estoy tomando unos mates con un pan tostado con mantequilla. ¡Oh, que está rico!
0: ¡Qué rico! Pan café. Te juro que para mí la mejor combinación es el café con pan tostado.
1: Oh, con leche, café con leche.
0: ¡Oh, qué rico!
1: ¡Bien

0: Saluditos, Karinita. Saluditos, Danilo. Le pueden enviar un saludito a mi mamá. Ella se llama María Muñoz, del sector de Tacamo Alto, en Osorno. Hoy está cumpliendo 86 años. La saludan sus hijos, su yerno y nietos. La queremos muchísimo y que lo pase bonito y que cumpla muchos añitos más. Abrazos y besitos de todos, porfa, Karinita. Danilo. Este saludo es de Betty. Saludos para ti, hermosa Betty. Muchos cariños para tu mamita.
1: Que la pase lindo y que mande torta, por favor, ¿eh?
0: Queremos torta.
1: Queremos torta.
2: Queremos torta.
1: Queremos torta.
2: Queremos torta.
0: Buena, buena, Jota.
3: Jeste, ¿quién es? Agradable sujeto, me gusta.
1: Buena, buena, Jota. Buena, Jota.
4: Hola. Oye, ¿te parece la voz de...? Sino el Carlos Lucero.
1: ¿Eh? Sí, soy Canon.
4: Hola, ¿cómo?

0: reportando sintonía.
1: Reportando sintonía, reportando sintonía.
2: Oye, Danilo, adivina quién nos va escuchando en el bus.
3: ¿Qué nos va escuchando?
2: Nuestra hermosa, preciosa Javi.
3: ¡Ah, Javi! ¡Javi! ¡Javi! ¡Javi!
2: Va nuestra Javi también conectadísima con nosotros, escuchando Punto 7. La vamos a acompañar en el camino.
3: La Javi, 1,80 m de hermosura, señoras y señores.
2: De dulzura también.
3: Usted la viera.
2: Guachita rica.
3: Qué enamorada. Si la viera y que hay enamorada.
4: Hola, hola. ¿Cómo están? Yo muy bien. ¿Y tú qué tal? Yo aquí reportándome desde la ciudad de Los Ángeles. Mi nombre es Evelyn Alarcón. ¿Y qué energía tienen ustedes dos? Se fusionan súper bien. Se gozaron. Desperté de una. Así que saluditos para ustedes. Saludos para Danilo. Saludos para ti, mi querida Cari. Y estamos en sintonía porque yo soy un 7. ¿Y tú?
2: ¡Fantástico, mi hermosa Evelyn! Besitos para ti. Vamos con todo reportando sintonía a esta hora de la tarde. Nos acompañamos hasta las
3: 9 de la noche.
2: Y por supuesto, no puede faltar la música, pues, Danilo.
3: No, ¿con qué nos vamos, eh?
2: ¿No serás tú?
3: ¿Yo?
2: El señor de la noche.
3: Oh, ¿vamos a perder hasta el suelo?
2: Bailando.
3: Bailando solo está. Hasta abajo, mami.
2: 7 de la tarde, sí.
3: 20 minutos. ¿Aquí dónde?
2: En Punto 7.

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1: 7 de la tarde, 28 minutos, Danilo.
0: Seguimos en vivo a esta hora de la tardecita. Si usted está en el taco, si va camino a la casa, si va con el ánimo hacia abajo, así con ganas de llegar a la casa porque está cansado, inyecte esa energía con nosotros a esta hora de la tarde, porque no paramos hasta las 9 de la noche con la mejor música. 10.7.
1: Mira quién está por aquí. Aguante, Javi.
2: Hola, hola, hola. ¿Cómo están? Yo muy bien. ¿Y tú qué tal? Hola, Cari. Hola, Chiqui.
1: Hola,
2: aquí
1: hola.
2: Ya en Los Ángeles les habla la Javi. Les mando un abrazo grande. Que tengan un lindo programa. Y nos escuchamos mañana. Yo soy un 7. ¿Y tú?
1: Muy bien.
0: Grande, Javi. Te queremos.
1: Oye, la Javi se fue con toda nuestra energía para mañana empezar desde tempranito junto al Gabo, ¿cierto?
0: Bueno, sí, la Javi va a estar ahí con el Gabito en Los Ángeles mañana. Se fue con toda la energía para que la sintonicen igual a nuestra querida Javi.
1: De hecho, yo tempranito me voy a despertar para poder escuchar.
0: Igual, voy a poner la alarma temprano.
3: Hola, hola, cariñito de mi corazón. ¿Cómo estás, cariño? Espero que muy bien, que tengas un excelente turnito junto ahí al chiquitín Cacu. ¿Cómo estáis, por Matilín?
1: Buena, cariño, buena, perrito.
3: Tu presentación muy buena, pero te fuiste para abajo con grande. Ahí sí que no la quiero. Un abrazo, perrito, que estés muy bien en tu nueva casa radial, que te vaya excelente en todo, mi guacho. Usted sabe que ahí vamos a seguir... ¡A dónde se vaya!
1: ¡Ah, qué lindo! ¡Eso
3: es lindo! ¡Qué cosita reportamos, perrito! Y saludos a todos los que están ahí a la escucha de... .7, 101.9, Puerto Montt.
1: ¡Ya!
3: ¡Chao!
1: ¡Amigo! ¡Mira el Gigi! ¡Me encanta!
0: ¡Gigi! ¡Abrazo, Gigi!
1: Mira, Karinita, mira, Danilo.
0: ¡Oh!
1: Su consomé, qué rico. No hay nada más rico que para el frío, la lluvia.
0: Aunque la sopita del almuerzo estuvo bastante
1: buena.
0: Oye,
1: nosotros nos tomamos un buen consomé, sí, también a la hora del almuerzo.
0: Así es.
4: ¿Cómo estáis, Karina Gutiérrez? ¿Qué tal, Danilo? Oye, por acá.
1: Hola, hola.
4: Voy desde Labranza a buscar pasajeros a Tromén Bajo.
1: Bueno.
4: Y me dirijo a Temuco, pero por el fondo del Carmen, no por acá, porque está complicada la cosa por acá. Así que me voy
1: cosa,
4: y me vuelvo,
1: claro,
4: por el fondo del Carmen. Presente, Karina. Catina Gutiérrez.
1: Bien, ahí está mi amigo Topeto.
0: Daniel,
1: ¿quién te escribió?
0: Tengo WhatsApp lleno a esta hora de la... mi WhatsApp personal está explotando ahí.
1: Ya, pero mandemos saludos.
0: Tirando humo.
1: Mandemos saludos al WhatsApp.
0: Mira, primero que todo quiero mandarle un abrazo gigante a un amigo de Valparaíso. Él se llama Patricio Gabriel, que me dice por acá: uy, qué alegría escucharte sin querer en la punto 7. Felicidades, amigas. Un abrazo. Gracias, amigo. Un abrazo a toda la gente linda de Valparaíso también. Hartos cariños a Valparaíso, Viña del Mar, Quilpué, Vía Alemana, el interior, para allá. Grandes amigos, grandes lugares. Así que un abrazo gigante para mi quinta región querida, que quiero tanto, de verdad.
1: Qué lindo. Oye, y a nuestros coleguitas, por supuesto, po,
0: claro.
1: A Franz, a Gustavito,
0: a Gustavo, a Maxi también. El abrazo gigante ahí a los colegas de Valparaíso.
1: Vamos con todo, reportando sintonía a esta hora de la tarde.
5: Hola, hola, hola. La Karinita y Danilo.
1: La
5: con
1: Karinita y Danilo.
5: Personajes. Reportándome desde Osorno. Acá igual tenemos a la Marioli, 1,90 m, de pura hermosura y simpatía.
1: Nuestra Marioli.
0: Nuestra Marioli, gran amiga también. Gran
1: la Carito
0: amiga.
1: Collao.
0: También la Carito
1: son
0: y la Marioli.
1: Hermosa. La Javi, tenemos a Gustavito, no, también. En Puerto Montt te vas a encontrar con nuestro amigo Enzo.
0: Enzo, sí, claro que sí.
1: Oye, somos el manso equipo.
0: Buenos colegas tenemos en esta radio, buenos colegas.
6: Y así también va reportando sintonía la queridísima Alpi. Danilo, bienvenido.
0: Gracias, corazón.
6: Bueno, tremendo desafío estar en la punto 7.
0: Sí, es verdad.
6: Pero qué decir, desearte mucho éxito en Puerto Montt y dale con todo nomás. Oye, lo otro, yo había mandado un audio antes, no lo pasaron, creo que no lo pasaron, pero déjame decirte que la punto 7 es la mejor radio que pudiste haber llegado. Sin duda, la mejor. No existe pauta, quiero ver las pautas, por favor, muéstrenla. Yo no la he visto.
1: Alpi, no nos eché al agua.
6: Ahí de todos los chiquillos y sobre todo la del tango.
0: Oye.
1: Cuéntale, que si escuchamos su audio.
0: No nos echía el agua. Te escuchamos tu audio, nos está escuchando el jefe. Así que no nos echía el agua, por favor.
1: De que hay pauta, hay pauta. Que no la seguimos.
0: Que no la sigamos, excusa nuestra.
7: Buenas tardes, Alparcito. Se ven contentos y esto, con el 18 parece.
1: Siempre, nosotros somos personas muy contentas.
8: El 18 bastante ¿sí? bueno, la verdad. Lo pasamos increíble. Compadre, si yo te contara, espectacular.
1: Y no solo el 18, Dani, los 19, el 20, el 21, el 22.
0: Llevamos pasándolo bien como del 17 aquí en la radio.
1: Mal no lo han pasado los chiquillos. Nos tenemos que ir a la pausa.
0: Así es.
1: Y nosotros nos vamos a quedar junto a Eddie Santiago.
0: ¡Ajá, ritmo!
1: ¿Bailemos un ratito?
0: Ya, pues vamos.
1: ¡Qué locura enamorarme de ti! Suena para ustedes.
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0: Ah, no, de más.
1: Hoy no puedes preguntar. Estrechece corazón. Hoy y ahora, no.
0: Chiqui, canciones que dan sed.
1: La fiesta.
0: Mujeres y cerveza. Canciones que dan sed.
1: Así que ya lo sabes, si usted va en el auto más prendido le regala una chela. Ah, no.
0: No, pues si no puede manejar y beber alcohol.
1: Perdón, no puede ser hasta ahora, no.
0: Oye, me quiero detener un poquito, en el tiempo.
1: ¿Ya?
0: Porque queremos hacer un llamado muy, muy, muy especial. Personalmente, tengo un amigo que está en Santiago que necesita dadores de sangre. ¿Cierto, chiqui?
1: Así es, hay una persona, un amigo de la casa que necesita donadores de sangre en Santiago. Él está muy grave, está hospitalizado en la clínica Santa María y necesita de su ayuda. Su nombre es Raúl Wenchuñir.
0: Sí.
1: Ya, él está hospitalizado grave, como lo decía, en la clínica Santa María y necesita donadores de sangre. Tu ayuda puede salvar la vida de él. ¿Cuándo puedes ir a donar? Lunes, miércoles y viernes de 8 a 18 horas, martes y jueves de 8 a 19 horas y los días sábado de 9 a 13 horas. ¿Dónde? En la clínica Santa María, está quedó ubicada en Fernando Manterola, 0508 en Providencia. Requisitos principales, como siempre para la donación de sangre, portar su cédula de identidad, tener entre 18 a 70 años de edad. Pueden donar personas desde los 17, pero tienen que tener autorización de los padres o tutores, ¿ya? No haber ingerido alcohol en las últimas 12 horas, no estar en ayunas, pesar más de 50 kilos, no estar embarazada ni en periodo de lactancia, haber pasado más de 3 meses desde la última donación, 4 meses si es mujer, y si está ingiriendo algún medicamento, informarlo al tecnólogo médico. Dudas o consultas al WhatsApp más 569-4406-9304. El llamado que se le hace a todos nuestros queridos auditores, que si pueden ayudar, si tiene algún familiar, algún amigo, algún sobrino, algún primo, algún familiar que esté en Santiago, que se acerque a la clínica Santa María, que pregunte por Raúl Wenchuñir y que vaya a donar, porque su ayuda de verdad puede salvar su vida. Recuerde que, y siempre lo digo, donar sangre es donar vida.
0: Como bien dice nuestro Danilo, donar sangre es donar vida. Y hoy, un gesto tuyo puede significar muchísimo para nuestro amigo Raúl y también para toda su familia. Así que el llamado, familia, a todos nuestros auditores, si están en las condiciones de poder donar sangre, acércate, sí. Consulta en la Clínica Santa María por la donación para Raúl Wenchuñir, que nos necesita ahora más que nunca. Y si usted está cerquita o si tiene algún familiar allá en Santiago, dígale, oye, chiquillo, la Cari necesita ayuda de nosotros ahora, necesita 40 donadores de sangre, imagínate. Ya,
1: qué buena información, ¿eh? Sí. Mandamos la imagen a Santiago en este momento, ya tengo harta gente
0: en
1: Santiago,
0: fantástico.
1: La acabo de enviar, así que para que igual si gente sabe de personas que se encuentran en Santiago y que necesitan donar y ayudar a nuestro amigo, que lo hagan de verdad, porque le estarían salvando la vida y estamos hablando muy en serio cuando nos ponemos a conversar de este tipo de situaciones. Estamos hablando de una vida que depende de donaciones de sangre. Si usted está a su alcance donar, vaya, hágalo de verdad. Se va a sentir con el corazón muy en gratitud, sobre todo porque va a salvar una vida y también va a mantener tranquila una familia que está esperando que él salga de su gravedad. Así que
0: aprovechamos y le mandamos un tremendo abrazo a toda la familia de Raúl. Un besito enorme de parte de toda nuestra gran familia de Radio.7. Sabemos que se va a lograr, sabemos que nuestros auditores, nuestra familia de Radio.7 tiene un corazón maravilloso y van a llegar en patota a donar ahí para nuestro amigo Raúl Wenchuñir. Y no solo para Raúl, si usted tiene el tiempecito y puede hacerlo por alguien más, hágalo. Hágalo porque donar sangre es
1: donar vida. Oye, con esto también le mandamos un saludo a toda la gente que está hospitalizada y que está con su radio y que sintoniza punto 7 de los diferentes centros médicos, hospitales, que está quizás pasando por algún momento crítico de salud. El abrazo gigante para ellos y sus familias.
0: ¡Qué maravilloso!
1: Bueno, bien.
0: ¡Qué lindo! Casi bien. Me hiciste llorar, Danilo. Vos el cabro que habla lindo este. Oh.
1: Pero hay un problema, sí. ¿Ah? Yo no quiero llorar, quiero tomar.
0: Oye, ¿tuviste el amigo este que baila rapidito?
1: Toma.
0: Claudito Balbontín, ¿cómo estás, amigo?
2: Buenas tardes, Karinita. Un gusto saludarte desde acá, desde Valparaíso. Claudio Balbontín reportándose, dándole en el colectivo. Soy Claudio, soy un 7, te quiero mucho.
0: Aguante, Claudito.
1: Buena.
0: Gillo.
3: Hola, chicos. Danilo, ¿cómo estás? Qué gusto saludarte.
1: Hola,
3: gusto
1: Gillo.
3: Escucharte. Y estamos haciendo el aguante. Yo ando con mi esposita Magdalena, que me anda acompañando. Así que nada.
1: Saludos a la esposa.
3: Espero que todo te salga muy bien ahí en punto 7.
1: Gracias, amigo.
3: Y que a Puerto Montt.
1: Mañana.
3: Que ahí tú sabes que cualquier emergencia que ocurra en Puerto Montt te lo estaré avisando. Un abrazo grande, Gillo, desde Puerto Montt.
1: Bueno, los chiquillos.
3: En los controles.
1: En los controles.
3: Hoy ya estamos calentando motores ya para el viernes comenzar a escucharte en la señal en Puerto Montt.
0: ¡Ea! Uy, se viene, Danilo.
3: Va a ser bueno escuchar tu programa con el chico al aire.
1: ¡No, ese no! ¡Ese no, amigo! Se lo vamos a pasar al olvido ya, por favor.
0: Así se llamaba tu programa.
1: Le dije, lo primero que le dije, por favor, no me digas nada de lo que pasó antes. Y lo primero que hace. Dios mío, si así se llama el programa.
0: Precaución, accidente en Diego de Almagro con Alessandri.
1: Precaución.
0: Para que tenga mucha precaución nuestros conductores. Hola, hola.
4: Hola, preciosura de mujer. ¿Cómo está la mujer más bella? Yo de aquí de Los Ángeles, saludándolo a usted, mijita. Ya terminé mi turnito, ya, así que ahora voy derechito a mi casita de consola, calentándome las patitas, ya que hace mucho, mucho frío por acá, pues. Oiga, saluda, compadre, que está al lado de usted, pues. Oiga, güeñe, mi nombre es el guaso Inca Chau, así que mucho gusto, gancho. Así que cualquier cosa, aquí estamos, escucha. Besito para usted, un preciosura, así que estamos, escucha.
1: El gusto mío, amigo Wilson Callao, aquí cuando venga nos tomamos un vaso de chicha para compartir y para finalizar el diseño. Porque hay que tomar. Y que ya lo sabe, amigo, cuando quede nomás nos juntamos ya a Los Ángeles, nomás usted me dice, nomás yo viajo, nos vamos y me da el ojo nomás y nos vamos a matar unos chanchos, wey, vamos a hacer un cordero al palo, nomás, amigo, cuando quede nomás.
0: Eso bien, oye, Danilo, estoy en Puerto Montt, ¿cierto?
1: ¡Eso! ¿En Puerto Montt?
0: Almagro con Alessandri.
1: Sí, en Puerto Montt. Atención a la gente que está en sintonía por la 101.9 allá en Puerto Montt. Accidente en Diego de Almagro con Alessandri. Precaución, una colisión de dos vehículos menores. Al abrazo a nuestros queridos amigos reporteros de calles y carreteras.
5: Hola, bella Cari, ¿cómo estás?
0: Hola,
5: yo muy bien,
0: Yanita.
5: ¿Y tú qué tal? Saludo desde Los Ángeles, aquí vamos en patota, camino a la casita. Saludo a Paulo, Andrés, ya mi Andrés Ignacio, besito. Aquí vamos la familia y nuestros Germain a guardarnos porque viene la lluvia más fuerte.
0: Uy. Aguante, familia, los queremos mucho. Saludos para el cachorro y saludos también para tu hermoso esposo. Te queremos, Yasnita.
1: Ay, ay, ay.
0: La Clau igual nos tiene saluditos.
1: Hola, Cari, saludos desde Viña del Mar y bienvenido, Danilo. Muchas gracias, Clau. Un abrazo para ti y esos gigantes.
0: ¿A quién más tengo por aquí? Mira, mi amigo Luis, ¿qué se está comiendo
1: ¿Chapsuí?
0: Ahí?
1: ¿Chapsuí? ¿Chapsuí o no?
0: Nosotros almorzamos chapsuí.
1: Chapsuí de pollo.
6: Hola, por este lado, Chicarito, Chiquita Karina Gutiérrez. Bueno, el amiguito también, el amigo Danilo, buscando los mejores voces de la radio.
0: Por
6: ahí
0: supuesto,
6: llegan los mejores.
0: Bueno,
6: le mando un saludo muy cordial a los dos, que tengan un buen día de trabajo profesionalmente. Y bueno, con alto cariño, Che Carlito por este lado, por acá de Viña hacia Valparaíso. Los buenos, Chiquita Karina, amigo Danilo, buena voz.
1: Gracias, amigo, un abrazo gigante para ti, que tengas lindo término de día.
0: Oye, qué bacán, Danilo, ¿qué se siente que te regaloneen tanto acá en la radio, que te dé la bienvenida, que te digan que eres lindo?
1: Me siento emocionado. Mira, la verdad que gracias por decirme lindo, pero cuando vean mi foto el celular va a explotar, así que no se pierde nada. No se pierde nada.
0: Oye, Danilo, ya tú tenés tu programa en la otra radio. Nos vamos a olvidar de ese programa.
1: Oye, no, pero de verdad, pero se llamaba buscar. Así. Se llamaba así el programa.
0: ¿Cómo se llamaba?
1: Lo puedo decir de verdad.
0: Dale, nomás y ya.
1: El programa se llamaba Con el Chico al Aire.
0: Con el...
1: ¿Por qué? ¿Por qué se llama así? Porque obviamente yo soy pequeño, bueno, para la gente que
0: bajito,
1: dice, soy bajito, soy una persona de bajo porte, mido 1.55 m, y obviamente como estaba haciendo radio, estaba al aire, el nombre pegaba claramente para lo que se esperaba hacer.
0: Pero ahora entre todos podríamos buscar un nombre para el nuevo programa del chico, ¿eh?
1: Póngale nombre al programa del Chico Latino en Puerto Montt. No estaría malo, ¿eh?
7: Carinita Gutiérrez, Didi Mobile de acá de Yerevana, una consulta le iba a hacerle.
0: Consulte nomás.
7: Hacerle la consulta.
0: ¿A él?
7: ¿Está lloviendo mucho allá? Porque dijeron que iba a llover a casa hoy día allá.
0: No, qué lluvia, no, que hay qué tormenta.
1: Lluvia. Qué lluvia, amigos. 31 grados tuvimos en Temuco hoy día con un solazo maravilloso. La gente ni siquiera nos mandó WhatsApp de que había inundaciones.
0: Nada.
1: No, nada, no. Nada.
8: Uy, uy, uy. ¡Hijo! Hola, hola, ¿cómo están? Yo muy bien. ¿Y tú qué tal? ¿Cómo estás?

0: Karina Gutiérrez, muy buenas tardes por acá, reportando sintonía como siempre, Miguelín del 8. Somos un 7.
1: Aguante, amigo Miguelín del 8.
2: Hola, hola, hola. ¿Cómo están? Yo muy bien. ¿Y ustedes? ¿Qué tal?
1: La chica Ceci. Aquí tenía otra chica más. Ella, nuestra chica Ceci de Valparaíso, también presente.
3: Oye, que está cambiada la Chombi.
1: La Chofi. La Chofi está cambiada. Cambiamos la Chofi por Danilo ahora.
4: Oiga, Carguita Gutiérrez, podríamos ponerle el programa del chico en la punto 7.
1: Póngale nombre al programa del chico que tenga ahí en Puerto Montt. ¿A qué hora vaya a estar tú en Puerto?
5: De 9 a 13 horas y de 17 a 19 horas.
1: Ay, esto se viene bueno, ¿ya? Usted ocupe su imaginación nomás. Por mientras...
6: Es una buenísima...
1: Temazo.
5: Oh, temazo. ¿Sabes? Este tema, ¿sabes por qué me gusta?
1: ¿Por qué?
5: Porque me han llegado un montón de puñaladas en mi vida.
1: Oh.
5: Lamentablemente.
1: Lo dejamos junto a puñaladas, amigo de los artistas, y Tote Lauta.
5: Aquí, en La Punto 7.

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1: 20:06, momento de actualización de noticias acá en Punto 7.
2: Y les contamos que según la última edición de la encuesta Data Influye, correspondiente a septiembre de este año, el presidente José Antonio Kast registró su nivel de aprobación más bajo desde el comienzo de su mandato. En concreto, la aprobación del mandatario alcanzó un 25%, 11 puntos menos que el 36% registrado en agosto. La desaprobación, en tanto, llega al 62% frente al 61% del mes anterior, mientras que un 13% no aprueba ni desaprueba su conducción. Por su parte, el gobierno registra un 24% de aprobación, 9 puntos menos que en agosto, un 33%, un 61%.

10% lo desaprueba y un 15% no aprueba ni desaprueba. En la evaluación de algunos ministros que tienen sobre un 35% de nivel de conocimiento, el de vivienda y urbanismo, Iván Poduje, es el que registra la mayor opinión positiva con 29%, seguido de cerca por la titular de salud, Mai Chomalí, con un 27%, mientras que la de energía, Jimena Rincón, es la que presenta la mayor opinión negativa con 48%, seguida por el ministro de Hacienda, Jorge Quirós, con un 46%. En cuanto a los anuncios realizados por el gobierno, las mayores percepciones de retroceso se registran en crecimiento económico y empleo con un 58%, inflación y costo de vida 56% y medio ambiente y desarrollo sostenible con un 51%.

0: Y cambiando de informaciones, tres delincuentes fueron detenidos tras protagonizar un portonazo en Penco, en la región del Biobío. Tras no lograr huir en el vehículo hurtado, se subieron a una micro, siendo detenidos en Lirquén. Esta particular situación ocurrió a eso de las 16:30 horas, cuando tres delincuentes que robaron un vehículo bajo la modalidad de portonazo en calle Membrilla con Carrera, no obstante, cuando intentaban abandonar el lugar, se encontraron con una calle sin salida. Como no conocían el sector, finalmente resolvieron abandonar el auto, llevándose consigo un notebook y dinero en efectivo que estaba al interior del móvil. Huyeron a pie y luego tomaron un bus de la locomoción colectiva que se dirigía a Tomé. Pero la víctima del portonazo alertó lo ocurrido a carabineros. Así, personal de la Tercera Comisaría de Penco y la tenencia de Lirquén fiscalizó a las micros que se dirigían a Tomé en la ruta 150, dando con los responsables que iban como pasajeros. Se logró la detención de estos tres, que correspondían a un mayor de edad y dos menores, y se pudo recuperar la totalidad de las especies que habían sustraído, relató a Radio Bio Bio el capitán Matías Lara de la Tercera Comisaría de Penco. Los delincuentes también portaban un arma de juguete que usaron para intimidar a la víctima. Los pasajeros aseguraron que los sujetos subieron armados a la micro.
1: Y por último, les contamos que Marisol Rojas dio el primer paso para llegar a la Corte Suprema, aunque sin un respaldo unánime. La Comisión de Constitución del Senado aprobó su nominación con 3 votos a favor y 2 abstenciones, entre ellas la de Paulina Odanovich, quien puso el foco en el historial de la magistrada en causas de derechos humanos y particularmente en sus criterios sobre prescripción e indemnizaciones a víctimas. La actual presidenta de la Corte de Apelaciones de Santiago busca ocupar la vacante que dejó María Teresa Letelier y ahora debe enfrentar la votación de la Sala del Senado, donde necesita el respaldo de 2/3 de sus integrantes.

0: 20:10, quedamos absolutamente actualizados con las informaciones en este boletín de noticias, aquí en Punto 7.
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1: Danilo, te tengo otra pega ahora.
2: A mí me encantan los desafíos, ¿qué pasó?
1: Me encanta, es que te estaba escuchando hablar ahora por interno. Y yo creo que te deberías dedicar a dar charlas motivacionales, oye.
2: Lo hice un tiempo, créeme. Lo hice un tiempo.
1: ¿Cómo te fue?
2: La verdad que di charlas radiales, motivacionales, y la verdad que me fue bien, pero al mismo tiempo quedé como con una sensación bastante ingrata.
1: Ya.
2: Porque siento que en la vida hay muchas personas que no les toman atención.
1: No,
2: y por eso
1: por supuesto
2: pasan muchas cosas en la vida. Pero a raíz de eso me siento orgulloso porque en los lugares donde he ido y con la gente que he hablado siempre uno deja una huella.
1: Eso es
2: verdad.
1: Entonces
2: en realidad eso es lo más grato de todo.
1: Yo dentro de todo este paso radial, uno siempre trata de sacar lo mejor y lo positivo de nuestros colegas, ¿cierto? De las personas que uno va conociendo. Quizás nosotros estamos hoy día al aire, después quizás en cuánto tiempo más nos vamos a volver a ver,
2: juntar, claro,
1: a juntar. Tenemos una junta pendiente de todas maneras.
2: Yo lo espero en Puerto Montt, yo les dije ya, así que no, mi casa está disponible.
1: Y yo creo que sí. Eso es lo bonito, eso es lo rico que tenemos nosotros como colegas de Punto 7, que el lazo, no, sí, el hilo rojo, como dicen por ahí.
2: Es que lo que pasa que el lazo que uno siente cuando llega acá a esta radio es que, claro, nosotros sabemos que Punto 7 tiene muchas sucursales a nivel nacional, pero es como que fuera una sola, en realidad. Como que todos trabajamos para la misma radio, la misma esencia, todos tienen la esencia de la radio, y eso es lo más rico de esto, en realidad. Que eso no se pierda, a pesar de que hay colegas que están en Valparaíso, otros que están en Los Ángeles, acá en Temuco, yo que me voy mañana a Puerto Montt. La esencia no se pierde y lo bueno es que seguimos todos en comunicación.
1: Eso
2: es lo más
1: importante.
2: Entretenido de todo. Sí.
1: Eso es lo importante y lo bonito. Y lo mejor de todo es que tenemos a los mejores auditores que puede existir en la vida. Yo creo que nosotros, esta radio tiene a los mejores, a los más mejores. Esos son nuestros.
3: Hola, hola, hola, ¿cómo estás?
2: No.
3: Yo muy bien.
4: ¿Y tú qué tal?
3: Hola, hola, hola,
4: ¿cómo estás?

0: Claudia.
1: Hola, Cari.
2: Hola, Dani.
3: Hola, hola.
2: Aquí reportando sintonía desde el fondo del Carmen. Hoy día sin instituto, sin estudios.
3: A sin estudios.
2: Con los niños.
3: Aguante, Dani. Besitos para ustedes, hermosas.
4: Y tanta puñalada, chico, que hasta le cortaron el porte.
3: Oh. Oye, ¿cómo son? Oye, acuérdense que nosotros tenemos una misión. Encontrarle el nombre, el programa al chico, para poder tomar.
5: Hola, hola, Karinita. Acá saludándote de Sosorno. Saludos ahí al cumpita que te está acompañando.
3: Bueno, bueno.
5: Oye, su programa debería llamarse El Chico Sagranda en la punto 7.
3: Todo por el chico. Todo por el chico. Todo por el chico. El chico Sagranda. Tú deberías ir anotando los nombres por... Más de uno va a quedar.
6: Vamos a elegir. Hola, Karinita, buenas tardes.
3: Ah,
6: no. Eduardo acá de Puerto Montt.
3: Bueno, Lalito.
6: Esa canción hemos estado cantando todo el día. Ayer también.
3: Eso.
6: Y mañana vamos a seguir. Así que saludos ahí a Danilo. Felicitaciones ahí por su nueva radio.
3: La nueva contratación. La
6: localidad radial.
3: Gracias, amigo.
6: Estamos esperando. Y aquí va el saludo.
3: A ver. ¡Bueno, Lalito! ¡Lalito! Ya, familia, ¿están listos? ¿Están dispuestos a jugar con nosotros?
7: A ver, tenemos que
3: encontrar un nombre del programa para nuestro amigo acá, para nuestro amigo Danilo, más conocido como El Chico.
8: Hola, Karina. Hola, Danilo.
3: Hola,
8: bienvenido,
3: hola.
8: A la Punto 7, Alex de Villa Alemana. Hoy yo le pondría tu programa Lo Bueno Viene en Frasco Chico.
7: ¡Buen
3: ya,
7: hombre!
3: Lo Bueno Viene en Frasco Chico.
7: Oye, para las personas que me quieran conocer en este momento, me pueden seguir en Instagram, ¿ya? Como El Chico Danilo, aunque usted no lo crea, es en mi Instagram. El Chico Danilo, me puede seguir ahí en Instagram.
3: El si Chico conocer. Danilo.
7: El Chico Danilo en Instagram. Oye, está bueno ese nombre, lo voy a anotar, ¿ah? ¿Eh?
3: Dale.
7: A ver, ¿cómo era?
3: Lo vamos a repetir.
7: Por favor.
8: Hola, Karina. Hola, Danilo. Bienvenido a la Punto 7, Alex de Villa Alemana.
7: Grande, Alex.
8: Hoy yo le pondría tu programa Lo Bueno Viene en Frasco Chico.
7: Lo Bueno Viene en Frasco Chico. Buena, buena.
9: Hola, pues Karina. Oye, buena onda el cabro, me hizo reír. Simpático, ojalá que le vaya bien.
7: Gracias, amigo.
9: Cuídate mucho, soy un 7. Salvo el paraíso.
7: Buena, grande, grande.
10: Carita, ¿cómo está? Tanto tiempo aquí, usted sabe, por el amigo Freud. Yo creo que deberían ponerle Lo Que Calla al Chico.
7: ¿Lo que qué?
3: Lo Que Calla al Chico. Lo Que Calla al Chico.
11: Hola, cabecita, te hablo acá desde el Cerro Mariposa en Valparaíso. Te habla el joven del aseo, espero que te encuentres bien y tengas un buen programa. Yo soy un 7.
3: Aguante nuestro amigo Robertito, besitos para ti, amigo Roberto Figueroa, presente también.
12: Karinita, buenas tardes, oiga.
3: Buenas tardes.
12: Queremos hacer un cambio, yo quiero hacer un cambio.
3: A ver.
12: Le mandamos al Gustavo Fonchalba para allá. Y usted se viene para acá. Y aquí la vamos a regalonear.
7: Oye,
3: a morir no maten.
7: Los chiquillos ya me tienen invitado al paraíso, ¿eh? Así que vamos a andar por allá revoloteando quizás en algún momento.
3: Oye, pero está bien, está bueno el trueque, ¿eh?
7: Está bueno el trueque, ¿no?
3: Sí.
7: No, hombre, yo planeaba un Gustavito.
3: ¿Qué problema
7: tiene? Que no le gusta el frío.
3: Pobrecito.
7: No le gusta el frío, Gustavito.
3: Y su gatito.
7: No. Yo sé que Gustavito me está escuchando hasta ahora. Yo sé que Gustavito me está escuchando por ahí, ¿eh?
3: Lo queremos tanto.
7: Grande Gustavito ahí con su gatito.
3: No, ahí está en su salsa, pues en Valparaíso no hace frío.
7: Claro.
3: Tanto frío, por lo menos.
7: Claro, es verdad.
13: Yo le pondría El Chico Punto 7.
3: El Chico Punto 7, ya.
7: Pero...
14: Sí, Lo Bueno Viene en Frasco Chico, señorita Karina, pero no se le olvide que El Veneno también. Saludos.
3: Desde Montreal, Canadá.
7: Oye, un abrazo ahí a la gente que nos escucha. International in the Mix Show.
3: Around the world.
7: Around the world.
15: Yo estoy cabro, y buen día, ¿sabes qué? Vamos con todo con El Chico.
7: Oye, acá me dicen uno igual.
3: A ver.
7: El Chico del 7.
3: El Chico del 7.
16: Hola, hola, hola, Karinita. ¿Cómo estás? Aquí yo estoy más o menos.

0: un poquito de resfriada, te llaman la Rosita de Concón.
1: Mira, mi Rosita.
0: Pero estoy tirando para arriba del resfriado, se me pasó por callejera. Así que, bueno, te doy un gran saludo a ti, a tu amigo que está, que les vaya muy bien. Así que, y eso, pues, aquí estamos llamando para sintonía, que aquí estamos contigo, con tu amigo, estamos escuchándote, besitos, los quiero mucho.
1: Besito, saludos
0: a mi hermanito de Nacho, que lo escucho por ahí, besitos, los quiero mucho. Chao, cariñita.
1: Chao, mi Rosita, mejórate.
2: Besitos para ti,
1: Vala. Harto líquido, sí, está resfriadita nuestra Rosita. Muchos besitos para ti, para el nieto, para la hija, para todo el mundo.
3: Carecita, acá Jorgito La Urca, que tenga buen turno hasta las 9, carecita. Aquí estamos, Jorgito La Urca.
1: ¡Hola, Jorgito!
3: ¡Ay, Carecita, acá Jorgito La Urca, le mandé un mensaje para que no salí nada.
1: Ahora, sí. No salió el llamado.
3: Escuchaba la Carecita acá hasta las 9, Jorgito.
1: Y a nosotros, ¿qué estamos jugando? Era, ¿por qué le están poniendo nombre al programa? Cuéntale, Danilo.
2: Bueno, ¿por qué están poniendo nombre a mi programa? Porque el día viernes comienzo en el punto 7 Puerto Montt, así que usted, con Cari, que era una reunión de pauta que tuvimos hace ratito atrás en este programa, la Cari me dijo, ¿y si le decimos a la gente que se coloque el nombre del programa? Yo dije, bueno, ya, pero no un nombre cualquiera, tiene que ser un nombre este de mío. Y no abuse tampoco con el bullying, por
1: sí,
2: favor.
1: Sí,
2: no
1: abuse con el bullying.
2: Oye, Cari, ¿puedo mandar un saludo, no?
1: Por supuesto, pues, amigos, y aquí es su espacio también.
2: Oye, un abrazo gigante a una gran amiga que está en sintonía. Ella se llama Paula, ¿ya? Es una gran amiga mía, que ella hace todo este tema holístico, esotérico.
1: ¿Ay, en serio?
2: Sí, así que si alguien me quiere tirar algo, tengo ficha, cabrón, así que cuidado, no, cuidado.
1: A ver, tenés que ocupar tu...
2: No, tengo todo mi santo aquí.
1: Muy
2: ¿no?
1: bien,
2: santo por aquí, santo rojo, por allá. Un asadito. Ah, no, es de un supermercado, no tiene nada que...
1: ¡Un asadito!
2: Un abrazo ahí para la Paulita, que está en nuestra sintonía hasta ahora de la tardecita.
1: Oye, la Paulita, ¿de dónde es la Paulita?
2: De Puerto Montt.
1: Linda.
2: Puerto Montt.
1: Aguante, Paulita. Oye, cuando nosotros nos toque ir a Puerto Montt, nos tiene que ir a ver también, ¿ah?
2: No, yo te voy a llevar donde ella para que te diga, tú, cuidado con tu futuro, porque te voy a analizar todas las cosas aquí, ¿ah?
1: Mira, mientras me diga que voy a ser millonaria, yo feliz.
4: Un nombre bueno sería que no quepa la menor duda.
1: Que no quepa la menor duda. Que no quepa la menor duda. Te dije o no que de aquí van a salir muy buenas ideas.
4: Igual puede ser el chico nota 7.
1: El chico nota 7. Oye, mira, acá tenemos 3 mensajitos. A ver.
5: Por su nombre, Danilo, tu programa se podría llamar.
2: No.
5: A punto con los chicos.
1: A punto con... Vamos a la música,
2: mejor. Vamos a la música.
1: Oye, pero Dios, están buenos los nombres. Es que no me esperaba menos 12.
2: Grande los cabros, grande los cabros.
6: Me dijo si
1: se nos viene Tony Dice junto a Plan B.
2: Ay, sí.
1: Solos.
2: ¿Cuándo?
1: Aquí, en punto 7.
2: Eso. Solos.
1: Solo te va a tocar el viernes.
2: Solo me va a tocar el viernes.
1: Con el chico.

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2: Chicos, ¿cómo estamos?
3: Estamos súper bien a esta hora de la tarde aquí en Punto 7. Oye, quiero mandarle un saludo a mi hermana que está en la sintonía.
2: ¿Está escuchando igual?
3: Sí, está escuchando online. Patita Pizarro, un abrazo gigante para ella, que dijo que estaba tomando oncecita escuchando, y también a mi cuñado que está en la sintonía en La Pega, y a Aljona también, un abrazo para
2: ellos.
3: Oye,
2: ¿dónde trabaja él?
3: Él trabaja en el servicio público, él trabaja en el municipio de... O sea, le presta servicio a la municipalidad de Maipú, pero con una empresa de guardias.
2: Ya. Yeah.
3: Él está cuidando un recinto y donde hay una... Creo que hay una sala T ahí donde él trabaja.
2: Un besito entonces gigante para el cuñado de mi coleguita y también a su hermanita. Besitos enormes para ustedes.
3: Bueno, se está escuchando mi hermana, está mi madre conectada ahí también. Así que abrazo
2: y besitos para la tía, obvio.
3: Abrazo, mami, mami.
4: Oh, Marinita Gutiérrez, como es un matinal, pongámosle el matinal del chico. Ya, amiga mía, Karina Gutiérrez, vivimos en la calle Alemana, he contado y podemos decir que llegamos a la meta.
2: ¡Fantástico!
4: Así que vamos a cargar combustible y nos vamos para la casita.
2: ¡Buena!
4: Muchas gracias, me dejo reír mucho con el programa ahí del chiquitito y bueno... El matinal del chico

0: buen nombre ahí al programa de los jóvenes, así que suerte, éxito, amigo, que le vaya muy bien en su programa.
1: Gracias, amigo.
0: Y nos estaremos escuchando en alguna otra oportunidad.
1: Buena, buena. Chao, cuídense.
2: Chao, Madri, éxito. Que descanse llegando a la casita. Carlitos.
3: Hola, Karin, ¿cómo están por allá? Saludos. Podría ser algo así como 0.7, 1.20 de pura sabrosura.
2: 1.20, no, pero es 1.55.
1: No, ya, no te pongáis, pues bien. No te pongáis.
2: Te dejo más chiquitito,
1: dejaste más chico lo que soy.
4: Le vamos a poner el chico que la lleva en la 0.7.
1: Mira, mira.
5: Yo le colocaría a todo ritmo la música, con ritmo.
2: Con ritmo.
1: Con ritmo, ya.
5: Oye, cadenita, otro nombre, escuchando la radio con el chico.
2: Escuchando la radio con el chico.
1: Buena, buena.
5: Cadenita, si no te lo ponga, pásala bien con el chico en la 0.7.
1: No es malo, no es malo. Ah, el chico rico alegría.
2: Mira el chico de la vez.
1: Chico, oiga, rica. No, a, repite ese audio, por favor, repítelo. Repítelo, ya, repítelo, por favor. Repítelo.
2: El chico rico alegría.
1: Oiga, doña Rosa, por favor, no me diga esas cosas porque yo me enamoro fácil. ¿Eh? Lo único que le... Después no me hago responsable, oiga.
2: Después le van a romper su corazoncito chiquitito que tiene.
1: Oye, un abrazo a un amigo ahí, Hugo Manuel, que está en tránsito hasta ahora escuchando la 0.7.
2: Bien, Huguito, buen tubito.
4: ¿Cuál mejor le pondría? El chico acuático, pero todos lo quieren y lo van a querer siempre.
1: ¡Ah, qué lindo, don José!
2: El chico acuático, pero todos lo quieren.
4: Yo le pondría desde ahora la guía del chico.
6: Podrían colocarle el...
2: ¿Cómo?
6: El programa del Tachuela Chico.
2: El programa del Tachuela Chico. Sabía.
7: Hola, Karinita, soy Delia de Rodelillo, besitos.
2: Besitos, Delia.
5: Yo le pondría, no se equivoquen con el chico.
2: No se equivoquen con el chico.
8: Buenas tardes, Karina Gutiérrez, ¿cómo está?
2: Oiga, muy buenas bien, tarde, amigo Danilo.
1: Joven, buenas tardes, amigo.
8: El joven bajito que está ahí. Le vamos a poner el programa el Danilo 2, porque yo soy Danilo 1.
1: ¡Buena! ¡Buena, perrito, buena, perrito!
2: El Danilo 2.
5: Pasando el frío con el chico a punto.
2: Oye, acá nosotros estamos en esa, pasando el frío con el chico.
9: Una vez me dijeron, pues, buena, está ahí bueno. Buena, machucado, me decían. Y digo, no, si no tengo ni un moretón que yo sepa, no estoy tan machucado. No me sé, machucado, vaya que al hijo.
10: Hola, Karinita. Hola, Danilo. Yo le pondría hola, hola. Tu programa. Bienvenidos a gozarla en la 0.7 con el arquero de Tacataca.
2: Con el arquero de Tacataca.
11: Buscando la mañana. Ya, llegó la hora de despedirse. Chao, Karinita. Que tenga buen retorno a casita. Ajá. Danilín también.
1: Gracias, compadre.
11: Ah, no, pues tú te vas a carretear ahora. Estás en Temuco.
2: Y aprovechar.
11: Un abrazo, Torrito. Un agrado volverte a escuchar.
1: Gracias, amigo.
11: Ahí estaremos al reporte el día de mañana. Karinita, Danilito, hasta el viernes. No, yo creo que mañana voy a estar en la radio.
1: No, mañana no. Mañana no.
11: Ya, eso. Un abrazo para todos los que estuvieron a la escucha. Y como siempre, ¡chao!
1: ¡Wilco Nova! Oye. Tírame los besitos ahora, vos. Que él me tiraba besitos. Decía, besitos, ñañilo. Tírame los besitos ahora, vos. ¿Eh? A ver si te atreví.
2: Anda tímido.
1: Anda tímido.
12: Ya, amigo. Danilo. ¿Te puedo tutear, no es cierto?
1: Sí, tú también, amigo, nomás.
12: Ya, vamos. Mira. El nombre que va a poner a tu programa, Tócamela, chiquito. ¡Power!
2: ¡Power! A ver, mándate un power.
1: Mándate un power. ¿Ah, yo?
2: Sí.
1: ¡Power!
13: ¡Power! Bomba. El 0.7 del chico.
2: Hoy han salido buenos nombres, te dije, ¿no, Danilo?
1: Con esto, si la jefatura está escuchando, señoras y señores, parece que el día viernes no voy a salir al aire.
5: Yo le pondría el punto del 7.
2: El punto del 7.
14: Hola, chiquillo.
1: Hola, hola.
14: O sea que con esa amiga podríamos decir que el chico está protegido, ¿verdad?
1: Correcto, verdad. Con la Pauli estoy protegido, compadre, ¿eh? Cuando
2: se estaba mal. El chico está protegido.
15: ¡Hola, tía Cari! ¡Aquí va portándose Maximiliano!
2: ¡Un grande Maximiliano!
16: El programa debería llamarse El Chico Suena Mañana y Tarde.
2: ¡Hola, buena!
16: Danilito, mucha suerte en todo, amigo, allá en Puerto Montt.
1: Gracias, amiguito.
16: Fue un grato placer. Y mi pregunta es,
1: ¿ya?
16: ¿Vas a ser Team Bloqueo WhatsApp o Team Libertad WhatsApp?
2: ¡Oh! Buena pregunta.
16: El programa sería El Chico Se Presta, No Se Vende.
2: El Chico Se Presta, No
1: bueno,
2: Se Vende.
1: Bueno, ¿puedo responder la pregunta, no?
2: Por favor.
1: La pregunta, señoras y señores, que me hizo el amigo, si yo voy a ser Team Bloqueo o Team Libertad.
2: Y esto dice...
1: más o menos así. En una conversación con mi persona, con mi yo íntimo, llegamos a la conclusión de que el programa tiene que ser entretenido, con ritmo, con alegría, con optimismo. Es por eso que vamos a hacer WhatsApp Libre.
17: Rumba, cueca y mambo.
18: Hola, hola, hola, Cari. ¿Cómo se llama el programa con el chico al aire? Se afían en Puerto Montt porque yo mandé todos los días malo.
2: Oye, qué manera de pasarlo bien, de disfrutar. Se agradece todo el cariño, todo el amor, la tremenda sintonía que nos entregan día a día.
1: Adivina, más, Danilo. Adivina quién me habló.
2: ¿Quién te habló? ¿El
1: querido irte más?
2: ¿Quién, el jefe?
1: No.
2: Ah, me asustaste, no, oye.
1: La Javi.
2: ¿Qué te dice la Javi?
1: ¡Hola! Che, yo les mandé un saludo. Pero Javi ya lo... Eso fue en el bloque anterior.
2: Pero ya salió al aire, dilo para que no se sienta
1: Javi,
2: mal.
1: Ya saliste al aire, ya recibimos tu mensaje. Lo que me sopló el chico, Dios mío, no puedo. No puedo.
2: Ay, Dios mío.
1: Alex, sí, digo. Ah, no, no, es otro. Sí,
2: no vamos a repetir lo que dice Leo Rey.
1: Ah. Alex, sí, digo.
2: No, un besito al grupo de la noche, aquí
1: en Punto 7.
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0: Oye, se me acaba de ocurrir un nombre para el matinal del chiqui. Que se llame Con el chico se pasa mejor. Estaría bueno. Oye, besito a todos. Nos escuchamos mañana a las 9 de la mañana desde Punto 7, Los Ángeles.
1: Como diría mi colega Sando, impresentable.
2: Tarjetazo.

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1: Solo 5 minutos nos separan de las 9 de la noche, queridísima gran familia.
2: Así es.
1: Qué honor haber estado compartiendo con el chico esta tarde. Mañana, bueno, mañana también vamos a seguir compartiendo y al viernes disfrutando de toda su compañía para nuestros auditores de Radio.7 Puerto Montt.
2: Así es, el viernes me encuentro con mi gente linda de Puerto Montt a las 9 de la mañana para que sintonicen la 101.9.7 Puerto Montt. Nos vamos a encontrar el día viernes. Oye, por mi parte, quiero tomarme la licencia y dar las gracias, de verdad, las gracias por las atenciones que han tenido conmigo acá los colegas de Punto 7 Temuco, los auditores el día de hoy de todo Chile. De verdad, el cariño se nota, es una radio muy linda, tiene gente muy linda, de verdad que me voy contento, me voy con un aire maravilloso para entregarles toda mi energía desde el viernes para adelante. Así que nada, de verdad, y Cari, una tremenda profesional, hay que admitirlo, una destreza increíble en los controles. Y me encanta trabajar con gente como tú que tenga esa destreza. Se nota los años de carrera en esto, así que de verdad te lo digo honestamente y ante la gente, muy, muy buena. Mis felicitaciones por este espacio que es muy difícil estar conectado por todo Chile. Recibes mucho WhatsApp y de verdad que me siento muy contento también que me hayas brindado y me hayas dado la oportunidad de estar y compartir contigo en tu espacio igual.
1: Nosotros felices de tenerte acá, Danilo. No te olvides nunca que tienes unos colegas que te quieren mucho. Que te apoyamos mucho. Lo que necesites, cuenta con nosotros.
2: Muchas gracias, de verdad.
1: Y de verdad que esta conexión que se dio maravillosa junto a ti, la Javi, junto a todos nuestros colegas de Radio.7 a nivel nacional, que no se pierda nunca. Somos un gran equipo, somos una gran familia que se llama Punto 7.
2: Sí.
1: Y te damos la bienvenida, pero con todo, Danilo. Te queremos mucho.
2: Gracias.
1: Solo éxito. Mucho, mucho, mucho éxito, muchas bendiciones para ti y que te vaya excelente. Te deseamos lo mejor del mundo mundial.
2: Gracias, de verdad.

0: Muchas gracias por eso, de verdad que me voy llenito. Y no, no me voy a olvidar de ustedes. Tenemos una junta pendiente, ¿ah? Tenemos una junta pendiente de colegas. Oye, y para la gente que no alcanzó a anotar mis redes sociales, porque muchos me están hablando por acá por interno, el chico Danilo, me puede seguir ahí en Instagram. El chico Danilo, usted me sigue nomás ahí, le pone seguir y yo lo sigo de vuelta, porque yo no le doy color, yo sigo a toda la gente. Aunque me aumenta 10.000 seguidores, no importa.
1: Eso es mejor,
0: gente,
1: ¿eh? Mejor todavía. Y más pega para nosotros, así que eso, bueno, siga a nuestro amigo chico Danilo en redes sociales. Nos tenemos que ir, familia. Agradecida por la sintonía, agradecida siempre por todo el cariño, por todo el amor que nos entregan día a día. Nos vamos junto a Romeo Santos.
0: Y yo justo me quería ir con este tema, ¿sabes por qué?
1: ¿Sabes por qué? ¿Por qué?
0: Porque te quería hacer una propuesta indecente.
1: No, pero Dani. Así se llama esta canción, Propuesta Indecente, para ustedes. En punto 7. Chao, Danilo, cuídate, gracias. Chao, por todo.

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1: La voz de la Canillita, una de las mejores de Chile, sino que la más bonita.
2: Oye, me gusta porque la calle me comparte chicos de todos lados, ni para el sur ni para mí.
3: Danilo, después de escucharte esta jornada, para mí eres el más grande.
4: Oye, qué lindo piropo, igual, ¿eh?
5: Oye, sí, me enamoré. ¿Casémonos?
6: Hola, mi nombre sería Gózala con el chico.
7: Oye, toda la suerte del mundo al no me gusta mucho los sobrenombres, pero como él se lo toma bien, al chiqui, al Danilo, que le vaya excelente, muy entretenido, muy lúdico, buen vocabulario, amplio, excelente. Buena dupla, lo hizo con la Karen, lo hizo contigo, Cari, excelente. Y yo le pondría su matinal despertando con el chico.

0: No, yo le pondría un nombre que no existiera, que no lo copien del chico y todo eso. Mira, ¿sabes cómo le pondría yo? El regreso del que nunca fue, porque terminó en la punta de la mesa redonda. Ese es bueno, ese nombre es bueno.
1: Hola, hola, ¿cómo están? Espero que bien. Yo le pondría la película
2: Por el punto del chico.